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5: Exactamente las 19 horas con 25 minutos. Exactamente las 19 horas con 25 minutos.
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8: Exactamente las 20 horas.
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0: Exactamente las 20 horas con 12 minutos. 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Exactamente las 20 horas con 12 minutos.
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Exactamente las 20 horas con 21 minutos.

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1: Exactamente las 20 horas.

0: Exactamente las 20 horas con 53 minutos. 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Exactamente las 20 horas con 53 minutos.
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7: Exactamente las 21 horas con 2 minutos.

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1: Exactamente las 21 horas con 6 minutos.

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1: Exactamente las 21 horas con 13 minutos.

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5: Exactamente las 21 horas con 20 minutos.

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1: Exactamente las 21 horas con 24 minutos.

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6: Exactamente las 21 horas con 36 minutos.

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4: Exactamente las 21 horas con 48 minutos.

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1: Exactamente las 21 horas con 56 minutos.

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5: Exactamente las 22 horas con un minuto.

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1: Exactamente las 22 horas con 4 minutos.

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1: Exactamente las 22 horas con 12 minutos.

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1: Exactamente las 22 horas con 19 minutos.

0: exactamente las 22 horas con 22 minutos.
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0: Exactamente las 22 horas con 23 minutos.

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1: Exactamente las 22 horas con 29 minutos.

Exactamente las 22 horas con 41 minutos. 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Exactamente las 22 horas con 41 minutos.

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1: Exactamente las 22 horas con 49 minutos.

Exactamente las 22 horas con 53 minutos.

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5: Exactamente las 23 horas con un minuto.

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1: Exactamente las 23 horas con 7 minutos.

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1: Exactamente las 23 horas con 14 minutos.

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1: Exactamente las 23 horas con 28 minutos.

0: Exactamente las 23 horas con 41 minutos.
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0: Exactamente las 23 horas con 41 minutos.

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1: Exactamente las 23 horas con 48 minutos.

exactamente las 23 horas con 52 minutos. 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Exactamente las 23 horas con 52 minutos.

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1: Exactamente las 0 horas con 8 minutos.

0: Exactamente las 0 horas con 11 minutos.
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0: Exactamente las 0 horas con 11 minutos.

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1: Exactamente las 0 horas con 18 minutos.

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1: Exactamente las 0 horas con 26 minutos.

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1: Exactamente las 0 horas con 35 minutos.

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1: Exactamente las 0 horas con 49 minutos.

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2: Exactamente las 0 horas con 54 minutos.

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1: Exactamente, la 1 de la madrugada con 3 minutos.

Exactamente la 1 de la madrugada con 10 minutos.

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1: Exactamente, la una de la madrugada con 16 minutos.

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1: Exactamente, la 1 de la madrugada con 21 minutos.

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1: Exactamente, la 1 de la madrugada con 28 minutos.

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1: Exactamente, la 1 de la madrugada con 48 minutos.

0: Exactamente, la 1 de la madrugada con 51 minutos.
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0: Exactamente, la 1 de la madrugada con 51 minutos.

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1: Exactamente, la 1 de la madrugada con 59 minutos.

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1: Exactamente las 2 de la madrugada con 28 minutos.

0: Exactamente las 2 de la madrugada con 42 minutos.
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0: Exactamente las 2 de la madrugada con 42 minutos.

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1: Exactamente las 3 de la madrugada.

0: Exactamente las 3 de la madrugada con 28 minutos.
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1: Exactamente las 3 de la madrugada con 52 minutos.
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1: Exactamente las 3 de la madrugada con 53 minutos.

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2: Exactamente las 4 de la madrugada.

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1: Exactamente las 4 de la madrugada con 57 minutos.
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0: Exactamente las 5 de la madrugada con 49 minutos.
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0: Exactamente las 5 de la madrugada con 50 minutos.
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4: Exactamente las 6 de la mañana.

0: El Consejo de Generales de la Policía destituyó ayer.
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3: Exactamente las 6 de la mañana con 22 minutos.

en todo el país. ¿Qué tal? Familia ecuatoriana, buenos días. Buenos días, Ecuador. Buenos días a toda la fuerza laboral ecuatoriana. Buenos días a nuestros amigos y amigas que se levantan muy por la mañana para empezar ya este nuevo día de labores. Hoy estamos miércoles 12 ya. Sí, amigos, ya estamos 12 de agosto del 2026. Ya estamos 12, ajá. Ayer era 11, hoy es 12 y mañana de seguro será 13. Sí, amigos. Bienvenidos, amigos. Bienvenidas, amigas, a compartir las noticias aquí en la 91.5. Amigos satélite, lo que se viene. Atención, amigos, viene la pregunta. La tribuna pública. Tribuna abierta para ustedes, amigos. Aquí la voz del pueblo es la voz del... Recuerden que pueden mandar mensaje de texto normal, mensaje de voz al WhatsApp o la llamada directa. El teléfono que estará habilitado 0959-42-69-75. Ahí está el número. 0959-42-69-75. La pregunta de hoy, ¿a qué se refiere, amigo satélite? Ah, caray. All right. Muy bien, amigos. La pregunta de hoy dice el amigo satélite que se refiere al tema de los pasajes. El alza que piden los colectiveros, los transportistas urbanos, sí, amigos, piden incremento de los pasajes. Ayer hubo una socialización en el municipio, una sesión de consejo en la cual fueron a exponer los señores transportistas, hubo un consultor y se daba a conocer los detalles del por qué ellos desde el 2016 vienen peleando para estar con este asunto del incremento de los pasajes. Ajá.

de amigos. Pero el municipio les exige que tengan rampa para discapacitados, que tengan aire acondicionado, que sea un servicio de primera para que ellos cobren los 50 centavos. Los señores transportistas dicen, ¿cómo vamos a tener rampa para discapacitados si en Quevedo el municipio no ha hecho rampas para que el discapacitado pueda subir al bus? Esto es parte y parte. Sí, amigos. Entonces, ahí entra la socialización. Por ahí un concejal dijo que debería irse subiendo progresivamente. Progresivamente. No de un solo tajo los 50 centavos. Bueno, opiniones y opiniones, comentarios y comentarios. La voz del pueblo es la voz de Dios. La pregunta es para ustedes, amigos, aquí en el noticiero, y dice así. ¡Atención, amigos! ¡Viene! ¡La pregunta! ¡Atención, amigos! La pregunta para el día de hoy, miércoles 12 de agosto. La pregunta dice... ¡Atención! Atención, amigos, la pregunta dice... Ayer se debatió en el municipio el tema del incremento de los pasajes del servicio urbano en Quevedo, el cual lo irían a socializar con la ciudadanía. ¿Qué opinión tiene usted al respecto? Ah, atención. ¿Debe aprobarse el incremento a 50 centavos? B. ¿Debe mantenerse el precio actual, que es de 30 centavos? O C. ¿Debe irse incrementando progresivamente de acuerdo como vaya mejorando el servicio? Llamen, comenten, opinen. El teléfono 0959-42-69-75. 0959-42-69-75. Repito la pregunta de hoy, amigos. La pregunta dice, ayer se debatió en el municipio el tema del incremento en los pasajes del servicio urbano en Quevedo, el cual lo irían a socializar con la ciudadanía. ¿Qué opinión tiene usted al respecto? A. ¿Debe aprobarse el incremento a 50 centavos? B. ¿Debe mantenerse el precio actual, que es de 30 centavos? O C. ¿Debe irse incrementando progresivamente de acuerdo como vaya mejorando el servicio? Llamen, comenten, escriban. Recuerden que su opinión es importante. El teléfono 0959-42-69-75. La pregunta aquí.

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0: 6:37 a.m. Saludos para la banda de los Armijos. Carlos Armijos, Javico Armijos, Tito Armijos, Hernán, mi pan Hernán. A Hernán lo tengo para el POC 60, ya lo tengo listecito, a Hernán, a Tito y a Carlos Armijos. La banda de los Armijos ahora viene a jugar en mi equipo, amigos, ya más rápido. 6:38 a.m. A propósito de la banda de los Armijos, mi pana Javico, buen día.
1: Licenciado, muy buen día.
0: Buen día.
1: Esperando que tenga una excelente mañana, que Dios
0: gracias.
1: Lo bendiga.
0: Amén, mi pana. Gracias.
1: Confirme, por favor, cómo quedó Patria.
0: Patria. Quiero 2, 3, 4. El Patria ganó, gustó y goleó. Sí, amigos, en Guayaquil, en el Estadio Fertiza. 4-0 ganó Patria de visitante. Y de una se encarama como el puntero de su grupo. Sí, amigos, Patria. Esta semana juega aquí en el 7 de octubre. Aquí en el 7 de octubre o en el Estadio de Buena Fe. Todavía no dicen los dirigentes, pero más en el 7 de octubre. El partido que tendrá el Patria de Buena Fe ya en condición de local. Esta semana aquí en Quevedo jugará. Quevedo o Buena Fe, ahí les estaremos comunicando, amigos. 6:39 a.m. Buenos días, Burray. Ese Burray ha de estar escuchando la viva. Pero no dejó de mandar ese comunicado que han mandado, amigos. Yo no sé por qué la gente le encanta, Diosito lindo. Es como un morbo, como algo que les encanta a ellos difundir. Un comunicado falso que ha salido, amigos, donde se da a conocer que se ha detectado actividad sísmica inusual y movimiento de placas tectónicas en las costas de Ecuador. Y que hay que estar listos porque esta noche habrá terremoto, habrá no sé qué y no sé cuánto. Eso salió ayer. Eso, que anoche iba a haber un terremoto de gran magnitud aquí en Ecuador y que tenían que estar atentos desde las 10 de la noche hasta las 12 de la noche. ¡Qué manera, Diosito lindo! Ese Burray ve eso, pa, lo copia y lo pega y lo difunde. Y la gente ve, créanlo, amigos. Bueno, a uno tal vez ya está acostumbrado a estas noticias. De pronto uno dice, ¿será, no será? Bueno, hay que esperar. Pero créanlo, amigos. Hay gente que sufre de la presión. Leyendo este tipo de noticias, se altera su estado emocional. Se altera sus niveles de glucosa en la sangre. Hay gente que se desespera porque ve este tipo de noticias. Es falso, amigos, es falso. Es más, los meteorólogos, los especialistas en este tema, han dicho que no tiene nada que ver los terremotos de Colombia y Venezuela con la placa de Ecuador, y que todo eso es falso. Eso que andan diciendo de un, ¿cómo se llama?, de un posible terremoto en Ecuador. ¡Qué manera, Diosito lindo, de alarmar a la ciudadanía! Eso no es ayudar, eso es alarmar, enfermar más al que esté enfermo, meterle problemas a quien no lo tiene. Eso es a las abuelitas llenarlas de temor, de pánico. ¿Con qué intención? No sé. Pero lo cierto es que esa noticia anda circulando y eso es falso, amigos. Aquí está un reporte.
2: ¿Es verdad que los sismos se pueden predecir con precisión de días u horas, como algunas cuentas de redes sociales aseguran estar haciendo?
3: no se puede. En todas las reuniones que tenemos nosotros de sismólogos a nivel internacional, ¿no? Incluso le puedo decir que estamos, el Instituto Geofísico participa de un proyecto internacional grande que se llama Zona de Subducción en 4 dimensiones, ¿no? Donde se analiza cómo es el comportamiento de los sismos de subducción. El consenso absoluto es de que ni nuestro país ni tampoco ningún país del mundo esté en capacidad ahora de hacer predicciones de terremotos, ¿no? Quiero decir, una predicción de terremoto es decir el lugar, la fecha y la magnitud en la que va a ocurrir un terremoto en el futuro.
0: Ahí está, amigo. Eso es algo que puede ocurrir, es un evento natural que puede ocurrir ahorita, más tarde, mañana, en un mes, en un año, en 2 años, o de pronto no ocurra nada. Son eventos naturales, amigos. Impredecibles, según los sismólogos. Pero ya andan con esa majadería que han copiado y lo difunden a todas las redes sociales. Y la gente ve y se altera. Ayer ustedes vieran cómo me llamaba mucha gente, hasta familias mías. ¿Qué hay de verdad? Que no, le digo, eso es mentira, por favor. Sí, amigos. 6:44. Don Castro, don Raúl Castro, licenciado, buenos días, listo para escuchar el noticiero. ¿Cómo está la basura por su sector? No me toquen ese bal porque me mata. Ella me lo contaba, como ella nadie más. No me toque ese bal, don Castro. No me toque ese vals que me mata. Qué terrible, amigos. Bueno, ahí nomás lo dejo porque de todas maneras ustedes saben que después a uno se le cargan, amigos. Amigo de Moraspungo. Ah, caray. Aquí ya tengo amigos de diferentes lados. Aquí tengo amigos de Moraspungo. Buenos días, mi respuesta es la C. Saludos, amigo periodista. Gracias a usted, mi amigo. Gracias por su comentario. Buenos días.
4: Muy buenos días, bendiciones. Les saluda Stanley Caicedo. De mi parte, sienta muy bien que suban el precio a los 50 centavos. Y les den unos 3 meses, por lo menos, para que arreglen los buses. Porque no todo eso es barato. Todo eso es un poquito caro. Entonces, meterse a hacer préstamos para después no tener cómo pagarlos. Entonces, es mejor que le suban el precio y les den unos 3 meses para que arreglen las unidades. Que ahí ya está justificable, que ya por lo menos con los 50 centavos ya pueden arreglar sus unidades. Muy buen día, bendiciones.
0: Muy bien, gracias a usted, mi amigo. En eso sí, el alcalde ayer, amigos, el alcalde en la sesión de consejo, él fue claro y fue enfático, y ahí fue muy democrático, porque él dijo que llamaba a las organizaciones de, ¿cómo se llama?, de barriales, a los líderes, para que se socialice el tema, para que se socialice. Y si al municipio le toca poner su parte, como el arreglo de las calles y todo eso, también tiene que intervenir ahí. Pero que se socialice para que salga en consenso de la ciudadanía, los transportistas, los dirigentes, el precio que se debe aumentar o incrementar o mantenerse allí. Eso fue ayer, amigos. 6:46. Son las 6 de la mañana. 46 minutos ya aquí en el noticiero de la 91.5, la radio de Quevedo, amigos.
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0: Nos vamos a la pausa publicitaria. 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
0: 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La hora son las 6 de la mañana. Rata, Peter, más rápido. 49. ¿Qué dice Peter Aguayo Alcíbar? Estadio 7 de octubre, sábado, juega Patria. Sí, amigos, 15 horas. Frente a Deportivo Santo Domingo. Otra almejita que se va a comer el Patria aquí en Quevedo, amigos. Honestamente, en este grupo Patria va a pasar, amigos. Patria va a pasar, verán lo que les digo. Verán lo que les digo. Patria juega 15 horas, Estadio 7 de octubre. Frente a Deportivo Santo Domingo. Eso es el sábado. El viernes, este viernes, pasado mañana, juega a las 15 horas en el Folke Anderson, también Estadio de Esmeraldas, Sagrado Corazón de Jesús versus FC Insutec. Ah, ah, ahí está. En Esmeraldas juega el Insutec frente a Sagrado Corazón de Jesús, mientras que en el Estadio 7 de octubre juega el equipo de Patria frente a Deportivo Santo Domingo de los Áchilas.

0: social de feliz cumpleaños. Hoy está cumpliendo el mejor de sus días. La eficiente colaboradora del Laboratorio Clínico CEPAC, la licenciada María Elena Avellán Pico de Auri. Sí, amigos, la querida esposa de mi amigo, el licenciado Aurin Alarcón Solórzano. A nombre de su esposo, el licenciado Aurin Alarcón. A nombre de sus hijos, Aurin Arturo, Daniel Eduardo. De su nieto, Aurin Arthur. De su hija política, Lady López. Felicidades a la cumpleañera del día de hoy. Mi querida licenciada María Elena Avellán Pico, querida esposa de mi gran amigo y compañero periodista licenciado Aurin Alarcón, que Dios Todopoderoso la colme de dichas y bendiciones y le dé mucha salud. ¡Felicidades a la cumpleañera! La hora son las 6 de la mañana, 52. Buenos días.
1: Buenos días, licenciado.
0: Buen día,
1: Reina.
0: Amigo.
1: No sé cuál es el drama, licenciado Reina, con ese alza del pasaje. Como lo dijo una vez el papá del presidente, se armó el despelote aquí en el Ecuador. Iba la patria.
0: ¡Viva la patria, amigo! ¡Viva la patria! Gracias a usted, mi amigo. Fernando Almeida, licenciado, buen día. ¿Qué opina del puente que dizque hizo en Quimís, Manabí, su presidente de 7 millones de dólares? Pero ese puente lo hizo Correa y en el terremoto se cayó. Viene Noboa y lo reconstruye con fondos de la reconstrucción. Con el dinero dizque se sabía perdido. Ja, ja, ja. Otra mentira más de su presidente. Y por hacer obra, lo tienen preso a Jorge Glass. Dijo, te contesto como Peter Aguayo. Bueno. 6:59. Excelente y bendecido día, mi pana. Dice Tirso Santana. Buenos días, Tirso. Buenos días, Tirso. Un saludo cordial para mi gran amigo Tirso Santana, a su querida madrecita, Doña Bertita, ahí en el Estadio 7 de Octubre, a su querida esposa que está preparándole un buen desayuno en este momento. Así que saludo mi pana. Buenos días, licenciado. Deme los nuevos precios de la gasolina de hoy. La gasolina ha bajado, amigos. Ahí no dice nada Fernando Almeida. Ahí está calladito nomás él. Sí, amigos. Esa noticia no le gusta. A él le gusta cuando suben. No es que cuando sube el precio, ahí él sale a atacarlo al otro. Pero cuando le bajan, él está calladito nomás ahí. Atención, amigos. Nuevos precios de la gasolina extra. Ecopaís y diésel en Ecuador desde este 12 de agosto. Los valores, rata Peter, los nuevos precios de los combustibles para el sector automotriz se aplicarán entre el 12 de agosto y el 11 de septiembre. Los valores de la gasolina extra y Ecopaís, así como el diésel, disminuyeron por segundo mes, como lo había anunciado previamente el presidente Daniel Noboa el pasado 31 de julio. ¿Cómo está la extra? Baja de 3,26 centavos a 3,24 centavos por galón. El diésel de 3,20 a 3,18. Ahí está el precio entonces de las gasolinas, que han bajado. Eso no le gusta a Fernando Almeida. Pero cuando le suben un centavo, un centavito que subió una vez, ¡uy! Ese hombre puso el grito al cielo, amigos, y dijo hasta que iba a vender su taxi. Saludos para doña Nelly Barco, la mamá de Jimmy Mendoza. Gracias, doña Nelly. A mi pana Come Callao, también allá en España. ¡Ay, Diosito! Se le viene la noche a don Guido. Guido Perugachi, amigos. El dirigente de la de qué agrupación es Don Guido? Don Guido Perugachi es de la presidente de la FENOSIN. Se le viene, amigos, la noche porque tiene que responder por la paralización de los servicios públicos. Aquí la gente piensa que hace todo y nada, y de ahí viva la patria. No permitió que se dé, que la gente en Imbabura tenga acceso al agua. No permitió que la gente salga a comprar. Se había hecho como dictador este hombre ahí en Imbabura el año pasado, cuando hubo las manifestaciones, y él no permitía nada de eso. Y creía que estaba lindo y bello. La ley le cayó encima, amigos. Aquí está.
2: Miren ese rostro. Sí, mírenlo bien. Es Guido Perugachi, el desestabilizador al que le gusta el caos. El presidente, ay perdón, quise decir, el atrincherado de la FENOSIN. Este martes 11 de agosto, este personaje enfrenta una audiencia de formulación de cargos por el presunto delito de paralización del servicio público. Una investigación judicial que se deriva directamente de las salvajes manifestaciones y bloqueos registrados en la provincia de Imbabura. Esto durante las protestas del 2025. Pero claro, ahora que la justicia le pisa los talones, el supuesto dirigente sale a rechazar categóricamente las acusaciones de la fiscalía y tiene el descaro de sostener que las movilizaciones impulsadas por él fueron totalmente pacíficas, como si quemar llantas, cerrar vías y secuestrar el tránsito fuera un paseo dominguero para él, a rendir cuentas ante la ley de una vez por todas.
0: Ahí está, amigos. El señor Guido Perugachi, sí me acuerdo, amigos, cuando se tomó prácticamente Imbabura, no permitía que la gente ni siquiera tenga acceso al agua. Todo prohibió. Este hombre era como un mandamás allá. Claro, con el sector indígena que lo tenía en las calles tirando piedras, quemando llantas, quemando locales, y de esa manera ellos fomentaban y creaban el caos. Y como estaba acostumbrado a eso, piensan que toda la vida van a continuar de esa misma manera. Les cae el hacha, amigos. Al cabecilla, a rendir cuentas. Ahora dice, ya mismo sale a decir el señor, que es persecución política. Ya mismo sale a decir que es persecución política. Pues todo eso se da aquí en este país, amigos. 6:58 a.m. ¡La pregunta! La pregunta para hoy dice, atención, amigos. Ayer se debatió en el municipio el tema del incremento de los pasajes del servicio urbano en Quevedo, el cual lo irían a socializar con la ciudadanía. ¿Qué opinión tiene usted al respecto? A. ¿Debe aprobarse el incremento a 50 centavos? B. ¿Debe mantenerse el precio actual, que es de 30 centavos? ¿O C, debe irse incrementando progresivamente de acuerdo a cómo vaya mejorando el servicio? Llámenos, comenten, escriban, anoten el teléfono 0959-4269-75. Repito el número, 0959-4269-75. Ahí está la pregunta para ustedes, amigos. Y para nuestros amigos que están encargados de la recolección de la basura, les voy a dar un datito, pero así pequeñito nomás, para que no lo tomen a mal. No lo tomarán a mal. Aquí en la esquina de la radio, en el parterre, eso está ya abarrotado de basura. No hay contenedor, no hay nada. Hay acumulación de basura. Como tengo acceso a las cámaras de acá adentro, estoy observando cómo llegan vehículos, camionetas, se baja el conductor, agarra 2-3 fundas y las deja botadas ahí. Llega otro carro de la misma forma. Llega un señor en un triciclo a botar basura allí. O sea, se está haciendo un basurero público. Y sería bueno que lo tomen de muy buena manera y por lo menos manden al recolector, a la volqueta, al camión, a la camioneta, a quien diablo sea, porque eso se está convirtiendo en un hacinamiento de basura. Así calladito nomás les digo. Calladito, calladito nomás, para no entrar mucho en polémica. Sí, amigos. Amigo de San Luis de Panvil, buenos días.
3: Licenciado, ¿qué tal? Buenos días. Escuchando esa tremenda noticia. Qué buena notición. Uh-huh. Ha bajado hartísimo. 2 centavos. Es hartísimo dinero. Qué lindo nuestro presidente. De aquí a 1 mes o 2 meses nos mete 15 centavos más. El gran juego del gran presidente que tenemos. Bendiciones, mi estimado. Buen día, y un saludo para mi amigo Peter también. Ahí.
0: buen día. Pero dígale, rata, Peter, dígale más rápido. Oiga, amigo de Panvil, ¿cómo está San Luis de Panvil? Comente, mándese un reportaje. ¿Cómo está? ¿Está lloviendo? ¿No llueve? ¿Está pacífico? No hay delincuencia, hay recolección de la basura normal. ¿Cómo es el ambiente que se vive allá en San Luis de Panvil? Su gente sale normalmente, sale en horas de la noche, hay bares ahí donde uno puede ir un ratito a pasar un rato de sano esparcimiento. Sería bueno que se mande un reportajito de eso también, amigo, de Panvil, San Luis de Panvil. El de Moraspungo también, ¿ah? ¿Eh? El amigo de Moraspungo también. Son las 7 de la mañana con 2 minutos aquí en el noticiero, amigos.
4: Hola, emprendedores.
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0: ¡Nos vamos a la pausa publicitaria! ¡Ya tenemos traumatólogo en Quevedo! ¡Ya tenemos al doctor Marco Guayas Medina! 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

0: Con 5 minutos, licenciado, buen día. Dígale a su pana Matute, mi amigo, al 85%, que pague el seguro. Dijo en el postcard de la mentira que el miércoles estaba al día, hoy y nada. Pero recién estamos empezando miércoles, esperemos que pasen los... Ya hay que tener planificado para pagar hoy. Esperemos a ver qué pasa. Si paga hoy o no paga hoy. Porque se ha dicho para el miércoles, ya el miércoles recién empieza. Esperemos con el transcurso de las horas. ¿Cómo es la palabra ahí que le iba a decir? Es temporal nomás el asunto, es temporal. Espérese que ya mismo se soluciona. Buenos días.
1: Darwin, buenos días, buenos días.
0: Freddy Gil Rivera, mi pana.
1: Un saludo para todos. Dos cosas. Hoy se dará la rueda de prensa para el informe económico de hincha oficial. Punto uno, 10 de la mañana. Notaría secta del Cantón Quevedo. Y lo otro, para el amigo de San Luis, de Pambil, 2 centavos, pero él no sabe cuántos millones de galones se venden en un día. No es a un solo carro los 2 centavos. Tiene que multiplicar por mínimo 2 millones de combustible entre diésel y gasolina que están subsidiados. Y eso por 2 centavos.
0: Ya, gracias a usted, amigo. Ahí le contestaron a San Luis de Pambil. Amigo de Moraspungo, aquí está. A ver, amigo de Moraspungo, ¿cómo está Moraspungo? Buen día.
2: Amigo periodista, buenos días.
0: Buen día.
2: Para informarle que el día de hoy, a las 2:30 de la madrugada, se sintió un sismo acá en mi sector. Y dicho sea de paso, hoy, desde las 6 de la mañana, tenemos presencia de lluvia moderada hasta el momento.
0: Ya.
2: Y respecto a la delincuencia, por aquí todo calmado, ya que existe la Junta Anticuatrera.
0: Ah, qué bonito.
2: Se puede salir normalmente a parques, yeah, a lugares turísticos,
0: qué
2: porque
0: bueno,
2: existe seguridad ciudadana, licenciado. Saludos desde Moraspungo.
0: Muy bien, gracias a usted, amigo de Moraspungo. Vean ustedes, está bonito, ¿ah? ¿Y en Pambil? ¿Cómo está el asunto allá en San Luis de Pambil, amigo?
3: Para amanecer ayer tuvimos casos de sicariato por acá.
0: Ay, caramba.
3: Asesinaron a dos jóvenes, a una chica embarazada ya de 8 meses de embarazo. Y amanecer ayer, porque 7 de la noche haber sido, en el sector de La Pimienta, por acá, en San Miguel de Pambil.
0: Ya, ya. Pero amigo, no se ha malcriado, deje que está hablando el de acá.
3: Y así estamos. Antes, o sea, como que de a poco están avanzando por acá, porque hace 2 meses más o menos hubo otro caso de sicariato también en pleno centro de San Luis, y así estamos. En este momento está ahorita está lloviendo aquí.
0: Sí, acá también, le cuento que acá
3: está
0: también. Acá también
3: reportando desde San Luis de Pambil, amigo, aquí las saludos.
0: Muy bien, gracias a usted, mi amigo. Más bravo se pone Peter Aguayo ahí, ya verá, más bravo. No es que dice que usted no le para bola al man. Salúdelo. Rata Peter, dígale, ya va a ver. ¡Nos vamos a Chiveros Biker Store! 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Saludos para mi amigo Don Darwin Salvatierra. ¡Buenos días, Don Darwin! 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Buenos días, director.
4: Buen día, Darwin. Buen día a los oyentes de la 91.5. Aquí estamos listos para continuar con las informaciones. Hoy que estamos, vea, 12 de agosto del 2026.
0: Y mañana será 13, diga.
4: Pero con toda seguridad, eso sí que usted vea, usted sabe mañana predecir muy bien el tiempo.
0: ¿Usted conoce San Luis de Panville, director?
4: San Luis de Panville.
0: Ajá.
4: Sí, una vez fui a San Luis de Panville.
0: ¿Ya?
4: Sí, sí, conozco San Luis, sí.
0: Ah, sí, ¿qué tal es?
4: Claro que sí, sí, es una ciudad muy, muy interesante, muy bonita.
0: Ah, es grande, ¿cómo es? ¿Como Buena Fe, como Quevedo? ¿Cómo es, director? No, más o menos.
4: Más pequeña que Quevedo, obviamente.
0: O sea, como
4: pequeña.
0: Buena Fe ha de ser más o menos, ¿no?
4: Buena Fe, yo diría que un poquito menos.
0: Un poquito menos. Ah, claro, sí, ¿San Carlos?
4: Pero bonito. Sí, yo creo que como San Carlos o La Esperanza, por ahí, pero está bonito, es bonito.
0: ¿Moraspungo conoce usted, director?
4: Moraspungo sí, no conozco. ¿Para qué le digo que sí? Si no, no he ido a Moraspungo.
0: Oiga, ¿sabe quién quiere ir a comprar llantas, director?
4: A ver, ¿quién quiere ir a comprar
0: llantas? El ingeniero Fabricio Cuadros. Fabricio. Anda contento. Él es el presidente de la Comisión de Fútbol del Patria.
4: Ah, no, es que él sí necesita llantas en buen estado porque él viaja. Porque
0: el presidente del Patria es el ingeniero Galo Paredes,
4: ya.
0: Mi buen amigo. Y mi otro buen amigo, el ingeniero Fabricio Cuadros, es el presidente de la Comisión de Fútbol.
4: Ya.
0: Ya dice que le van a poner a un bus. Ellos están bien entusiasmados. Son dirigentes de alto rango, director. Están bien entusiasmados con el Patria de Buena Fe. Ayer han ido a jugar a Guayaquil contra el equipo Cobras de Santa Elena en el Estadio Fertiza. 4-0.
4: Ganó.
0: Ganó el Patria.
4: Hombre.
0: Ganó, gustó y goleó.
4: Buenísimo.
0: Es el puntero de su grupo. Y esta semana juega aquí en Quevedo en el 7 de octubre a las 15 horas.
4: Ya, pero ese
0: con
4: partido,
0: el Deportivo Santo Domingo.
4: Ese partido es válido por la fecha.
0: Claro, pues, director. Juega de local. No, es que no le calificaron el estadio Arena La Victoria. El estadio de Buena Fe. No le calificaron. Sí calificaron el Arena La Victoria, nomás aquí en Quevedo.
4: Ya.
0: Calificaron Arena La Victoria y 7 de octubre. El de Buena Fe no fue calificado, entonces Patria escogió el 7 de octubre para jugar.
4: Ah, pero me parece buena idea.
0: Muy buena, director. A las 15 horas juega Patria, aquí en el 7 de octubre, el día sábado.
4: Ah, ya vi.
0: Entonces, como el ingeniero, el presidente de la Comisión de Fútbol, va a comprar las llantas, director, recomiéndele.
4: Así es, claro que sí. 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
0: Muy bien.
4: Va.
0: La pregunta, director.
4: A ver, a ver.
0: Vamos
4: a ver.
0: Con la pregunta.
4: ¿Qué pregunta tiene usted?
0: Más rápido. La pregunta del día de hoy, director. Ahí está. Con el chuchuchu. La pregunta dice, director, escuche. Ayer se debatió en el municipio el tema del incremento en los pasajes del servicio urbano en Quevedo, el cual lo irían a socializar con la ciudadanía.
4: Ya.
0: ¿Qué opinión tiene usted al respecto? A. Debe aprobarse el incremento a 50 centavos que piden los colectiveros.
4: Mucho.
0: B. Debe mantenerse el precio actual, que es de 30 centavos.
4: Tampoco.
0: O C. Debe irse incrementando progresivamente de acuerdo como vaya mejorando el servicio.
4: ¿De acuerdo a cómo dijo?
0: Como vaya mejorando el servicio.
4: Ah, ya, ya. No, pero no, sí le deben dar un...
0: un incremento.
4: Un incremento, pero de 30 a 50 como que...
0: Oiga, ayer el alcalde...
4: lo veo mucho, oiga.
0: El alcalde
4: ya
0: les dijo a los señores de los colectivos...
4: ajá.
0: Que gustoso, según el informe que dice que de 50 centavos... que él estaría gustoso, pero en tanto y en cuanto los buses tengan aire acondicionado, tengan rampas para discapacitados
4: ya
0: y todo eso, ¿no? Entonces viene el consultor que estaba ahí
4: ya
0: y dice, pero señor alcalde, ¿nosotros cómo podemos cumplir con estas normas? Si primeramente ya, nosotros invertimos en un carro que vale $200,000 con rampa para discapacitados, ¿no es cierto? ¿Y cómo vamos a utilizar esa rampa si aquí en Quevedo no hay por las calles con rampas para acceso de los discapacitados al colectivo? El colectivo va a tener la rampa, pero le va a quedar guindando ahí, pues, director. No es que no hay rampas para en los paraderos para los discapacitados.
4: Sí, en, bueno, en algunas partes sí hay, le cuento.
0: ¿Aquí en Quevedo?
4: Sí, sí.
0: ¿A dónde, director?
4: Digamos, por donde sube y baja.
0: Eso es a la vereda, claro. Es acceso al bus.
4: Ya.
0: El bus baja, ¿no es cierto?
4: Ya.
0: En las grandes ciudades, director, el bus baja su rampa.
4: Por eso.
0: Y empata con la rampa de acá, de que ya tiene el paradero.
4: Ah, usted dice en el paradero.
0: En el paradero, pues, director.
4: Ay,
0: ¿cómo
4: ay,
0: sube no, entonces no, en el discapacitado?
4: En el paradero no.
0: Pero ahí, ¿cómo sube, director? No. O sea, no tienen rampa, pero tienen una especie donde le da acceso a ellos para que claro se engrampen no, con la rampa.
4: No, en los paraderos no hay.
0: No hay, no, entonces hay, no. Eso dice.
4: Ahí sí que no hay. En las calles sí hay.
0: Hacer una inversión tan grande si aquí no hay.
4: Sí, sí, no hay.
0: Entonces, ¿cómo podemos invertir en un bus nuevo, elegante, con una inversión costosa que a usted le va a costar como dueño del colectivo, director?
4: Ya.
0: Si sale a las calles y en los primeros días lo destruye con los huecos, como está Quevedo, pues, director.
4: Ah, no, también, ese otra. Ese
0: entonces,
4: otra.
0: Parece que el asunto es de parte y parte.
4: Bueno, y 50-50.
0: 50-50.
4: Ya. Entonces, ya, que le aumenten a 40, ya.
0: No, no, o sea, yo como colectivo...
4: digo, yo, bueno.
0: Ya, yo voy a incrementar mis unidades, pero en tanto y en cuanto usted... arrégleme las calles. Usted deme los servicios que también necesita para poder circular, pues, director.
4: Sí, sí, las calles deben estar en perfecto estado, pero y eso no está.
0: Ellos piden seguridad también, director. Pero el alcalde dice que a veces lo dejan botado aquí, más adentro no va. Le dice, ¿cómo vamos a ir más adentro? Ya nos asaltan, nos roban, claro, nos vacunan.
4: Bueno, ahí.
0: Entonces el alcalde, irónicamente, le dijo, bueno, entonces circulemos solo por el centro. Tampoco no es así, director.
4: No, tampoco.
0: Tampoco no es así.
4: No, no, no, no.
0: O sea, hay que saber escuchar y hay que saber también interpretar, director.
4: Sí,
0: porque
4: sí
0: es justo el pedido de los amigos de los colectivos. No es que ellos dicen, y yo les entiendo, director. Por ejemplo, van a la 20 de febrero y dejan hasta aquí. Ya más allá no pueden entrar, pues, director.
4: La inseguridad.
0: Ya parece peligroso. ¿Cómo entra allá?
4: La inseguridad.
0: Arriesgarse un colectivo ahí. Pero si usted le da la seguridad, le da todas las alternativas, entonces obviamente el colectivo va a entrar, pues, director. Como lo hacían anteriormente.
4: Sí, señor.
0: Bueno, entonces eso, director. Usted dice que se suba a 40.
4: A 40, sí.
0: Muy bien. Vamos a la pausa, director. Pausa.
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0: La hora son las 7 de la mañana, 24 minutos, aquí en el noticiero de la 91.

0: 40 años.
1: Ya.
0: Y dos de 55.
1: Ah, dos hasta 55.
0: Dos hasta 55. Ah, nada más. Y los que tengan menos que 50, 52, vayan a otro, joder, otro lado.
1: Vayan a otro torneo.
0: Solamente dos de 55.
1: Ya.
0: Y el resto toditos son de 60.
1: Ah, ya.
0: Y ahí se juega lindo y bello porque cancha de césped, amplia, grande.
1: Ah,
0: y ahí hay una otra cosa, director.
1: A ver.
0: Usted está jugando, ¿no es cierto? Y usted dice, oye, me cansé. Mete ese man de allá. Venga, juegue por él. Y usted sale. Pero aguántate un ratito que hemos entrado otra vez. Usted ya descansa, se toma un jugo o algo. Voy a entrar otra vez. Usted puede entrar y salir.
1: Ah, puede descansar un momento.
0: ¿Qué más, director?
1: Ah, eso está bueno.
0: Ya sé, usted no va, discúlpeme.
1: Eso está bueno. Eso
0: ya
1: está
0: ahí
1: bueno.
0: Si no va, discúlpeme.
1: A ver, ahí considéreme en ese campeonato.
0: Claro, entonces. Ahí ya lo tengo, voy, director. Ahí ya lo tengo.
1: Ahí jugamos.
0: Tengo
1: jugamos
0: a los tres armijos. A Javico, a Hernán y a Carlos.
1: Ahí jugamos.
0: Sí, ya tengo ahí. Ya tenemos el equipo listo para esta semana.
1: Ya está
0: semana,
1: casi listo el equipo. Ya,
0: y es más, jugamos día sábado, 4 de la tarde, director.
1: Ay.
0: 4 de la tarde jugamos el día sábado. Y aquí está el rival, director. Frente Amigos de la Dica. Así se llama el rival.
1: ¿Cómo se llama?
0: Amigos de la Dica.
1: ¿De la Dica?
0: Ah, la Dica es un señor. Un amigo que le encanta sacar equipos de fútbol.
1: Ya.
0: Y él ha reunido a sus amigos y con ellos va a jugar.
1: Ah, ya, porque la dique de un pescado yo conozco.
0: Hay cuatro partidos, director, mire. A las 2 de la tarde, Barcelona versus resto del mundo. A las 3 de la tarde, los mundialistas versus Deportivo Quevedo. A las 4 de la tarde, Gremio, que es nuestro equipo, frente a los amigos de la dica. Y a las 5 de la tarde, Boca Junior frente a ML.
1: Oh,
0: ahí están los
1: partidos. Buen partido, vamos a ver.
0: Para los días sábados. Director, ¿usted se ha visto ese comunicado que están pasando, que la gente lo replica? Que se cuiden, que esta noche va a haber un temblor, va a haber un terremoto, que no, no sé qué.
1: No, no, no.
0: ¿Qué
1: lo,
0: manera?
1: Lo que va a haber es un eclipse.
0: Sí, pero lo han mandado eso, director, y bajo una página del Nuevo Ecuador. El Nuevo Ecuador, como que fuera el gobierno que difunde eso. Yo no sé hasta dónde llega la maldad, director. Dijo alguien la maldad. Y aparte de esto, director, ellos piensan que replicando eso o pasándole al otro, le hacen un favor y no saben que están metiéndole un problema, director. Hay gente que sufre de la presión y viendo eso comienzan con el temor, se le suben los triglicéridos. Hay gente que tiene problemas de estrés y con eso, director, se estresan mucho más.
1: Sí.
0: Hay gente que no puede dormir en la noche, director. Y con esta noticia, va a ser peor el asunto.
1: Peor todavía.
0: Yo no sé con qué afán lo hacen, pero lo que ya publicó el gobierno, que eso es totalmente falso, director.
1: Lo que va a haber hoy día es un eclipse
0: normal,
1: solar.
0: Eso es normal.
1: ¿A qué hora lo podrán ver en Ecuador? Bueno, en Ecuador no se lo puede ver directamente, pero sí lo podrán ver de manera virtual. La NASA va a transmitir el eclipse solar, alguien que quiera ver. Esto va a ser más o menos a las 12, por ahí, 12 y cuarto va a ser el eclipse. Alguien puede entrar al canal de la NASA y lo puede ver allí, porque no se lo va a poder ver directamente. Directamente lo pueden ver en España. Hay mucha gente que ha viajado a España para ver el eclipse solar. Por varios minutos, la luna se interpone entre el sol y la tierra y queda completamente oscuro.
0: Pero en algunos sectores, no todos.
1: No, es una partecita.
0: Una parte, sí.
1: Es una partecita, nada. Por eso digo, en un sector de España.
0: Ahí los gallos se van a dormir,
1: van a poder ver muy
0: cantan.
1: Bien.
0: Todo eso, directo.
1: Y aquí en Ecuador, si lo quieren ver con el canal de la NASA, a las 12 y 15.
0: Pero no se oscurece aquí.
1: ¿Perdón?
0: No se oscurece aquí.
1: Por eso, la NASA lo va a transmitir, claro, pero virtualmente.
0: No, pero aquí,
1: No, aquí no, porque nosotros estamos en otro radio de acción, donde sí llega el sol.
0: Ah, ya.
1: Es solamente una partecita del planeta donde la luna tapa completamente los rayos solares y se oscurece por unos minutos completamente la Tierra. En ese sector, nada más.
0: Oiga, director.
1: Dígame.
0: En este lapso que estamos ahora de pre-campaña y todo eso.
1: Ya.
0: Se ha desatado nuevamente el correísmo. O los correístas.
1: No me diga. ¿Qué están haciendo? Pero ya tienen partidos, porque algunos no tienen.

0: no. Los correístas, los seguidores, amantes, afines,
1: los
0: idólatras del correísmo. Todo envían videos, envían noticias para que uno se las difunda.
1: No todo.
0: Ya no es como Peter Aguayo que les dice bueno. Ya les estoy contestando de otra manera. No puedo, le digo, porque trabajo con el gobierno y el gobierno me está pagando bien.
1: No
0: me queda de otra directa.
1: No, tampoco.
0: Ya no me queda de otra. Ya para que de esa manera ya no me sigan molestando. Sí. Es que usted pierde hasta amigos, director. Por la política, usted pierde amigos. Usted pierde gente a quien usted considera. ¿Por qué le faltan el respeto? Le manda. Si yo quiero decir algo, director. Supongamos, ¿no? Aquí yo he visto gente que manda videos y dice, licenciado, pase ese video que se trata sobre tal cosa, ¿no es cierto?
1: Ya.
0: Y cuando el video es verificado, que de una información oficial, yo lo paso. Pero si es de algún tiktokero por ahí, ¿qué pasa? Eso yo no puedo pasar tampoco.
1: También pueden clonarlo a través de inteligencia artificial.
0: Por eso le digo, pero si es de información oficial.
1: A una persona le pueden decir que diga algo y no es real eso.
0: O al revés, también puede ser un tiktokero que habla algo, pero va a un medio oficial y lo verifica que es efectivo y lo publica.
1: Claro.
0: Entonces eso sí se puede publicar también.
1: Si es verificado, director. Si la información es verificada, sí o no.
0: Ahora, también de otra manera, aquí nadie le corta el hecho de que si yo soy correísta, yo digo, señor periodista, mando un audio, ¿no? Buenos días, señor periodista. Yo estoy en total desacuerdo con lo que piensan ustedes. Mi pensamiento es esto. Aquí el señor Novoa está haciéndolo de aquí, está haciéndolo de acá. Me llamo fulano de tal y yo estoy en total desacuerdo con este gobierno. Yo no creo que vaya a hacer esto por esto y por el otro y el otro. Y así, pues, director.
1: Que se identifique.
0: Pero
1: también.
0: No mandarle que uno les dé haciendo todo lo que ellos no pueden hacer. Hay otros que mandan y dicen, no me nombres, por favor, pero di esto. Tampoco, pues, director. Dice aquí, por favor, señor Fernando Alexis Matute, ya padecimos más de 3 años sin el seguro social, sin sueldos al día. Haga un favor, lo que le resta de su administración, póngase al día, váyase con su conciencia tranquila, ya no nos haga más daño. Dios lo bendiga. Buenos días, amigo. Buenos días, amigo.
1: Darío Macker renuncia a la alcaldía de Machala, hablando del alcalde.
0: Desde la cárcel, director.
1: Sí, señor, desde la cárcel de Cotopaxi, donde guarda prisión preventiva. El Consejo Cantonal de Machala sesionará este 14 de agosto para conocer y resolver la denuncia presentada por el alcalde Darío Macas, investigado por la Fiscalía General del Estado por supuesto enriquecimiento ilícito en el llamado caso Muralla. Así que este 14 se reúne el Consejo para analizar la pregunta. Darío Macas está siendo investigado por la Fiscalía por presunto enriquecimiento ilícito en el llamado caso Muralla. Presentó la renuncia a la alcaldía de Machala desde la cárcel de Cotopaxi, donde guarda prisión preventiva desde el 8 de julio. El Consejo Cantonal informó que este 14 de agosto, esto es el viernes, sesionará para dar trámite al documento.
0: El viernes es la sesión de consejo.
1: Sí, señor,
0: él pone la renuncia, pues ya simplemente le van a aprobar.
1: El alcalde ha dicho, la verdad es que yo estoy acá, tengo que defenderme, tengo que centrarme en la defensa y mejor allá ustedes designen su alcalde. Así ha dicho.
0: Muy bien, nos vamos a la pausa, director. Me decían, director, que no ve que antes una persona, digo señora por la foto que se le ve en el WhatsApp, o a ese algún señor con la foto de su esposa ahí. Bueno, manda el mensaje antes que el alcalde les ha dicho que hasta el día miércoles ya estarán al día en el seguro, que lo ha dicho en un postcard. Y yo le dije aquí en horas de la mañana, usted todavía ni estaba escuchando, pero está en su casa. Yo le dije, pero esperen, pues el miércoles recién empiezo hoy día, ahorita por el director.
1: Ya.
0: Y en el transcurso de las horas, si él les ha prometido que el día miércoles se pone al día, obviamente ya se va a poner al día, porque estamos hoy miércoles, pero recién empieza, pues no vaya a las 3 de la mañana al seguro a ponerse al día.
1: Ya.
0: Y me rectifican, director. Me dice que es en el postcard de la semana pasada.
1: Claro.
0: Era el miércoles la semana pasada que se ponían al día.
1: Oiga.
0: Con el que le dijo, en 3 días nos ponemos al día. Ustedes tranquilos que ya en 3 días estamos al día. Y ese es el asunto, director. No ha sido para hoy.
1: Ya pasó la semana.
0: Digo a alguien, reculo mis palabras. Retrocedo.
1: Retroceda sus palabras.
0: Sí,
1: póngale retro a sus palabras.
0: Vamos a la pausa, amigos. Y ya estamos de regreso aquí en el noticiero.
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0: las 7 de la mañana, 40 minutos, 7:40, aquí en el noticiero de la 91.5. No me haga eso, licenciada, que me vas a asustar.
1: ¿Qué pasó?
0: Pasó por allá y mire el televisor cómo está que se mueve allá.
2: Oh.
0: Pasó por allá y lo fue pisando el ventilador, el televisor que está en un pedestal. Y el man comienza a moverse, yo estoy aquí al frente y yo veo que acá no se me mueve nada, pero es así. Ni que uno anda psicoseado ahorita, licenciada. Y usted no es a propósito que lo hizo. Aquí está su amiga director. La señorita Pantera.
1: A ver, Pantera.
0: ¿Ve? Viene con su amigo, director. Ahí está su amigo.
1: Ahí está el chiringo.
0: Ahí está el chiringo, director.
1: Ay, es un bandidillo el chiringo.
0: Oye, de repente el chiringo no va de candidato.
1: Yo sabía que estaba por ahí de candidato. No sé.
0: Ah. Si realmente no ha conversado con él usted, director.
1: ¿Ah?
0: No ha conversado usted con él.
1: No lo veo hace tiempo que no lo veo hoy.
0: ¿Dónde lo vio la última vez?
1: La última vez lo vi ahí manejando un gusanito, lo vi.
0: Ah.
1: Ahí fue la última vez. Hace tiempo que no lo veo. Ya.
0: Muy bien, aquí está la Pantera, director. Pantera número uno.
1: A ver, ahí va de Pantera.
0: Aquí va la Pantera número uno.
1: Colección de
0: Pantera. Pantera número uno, director.
1: A ver.
0: Esta sí es Panterillillillillillillillillillillillillillillillillillillillillillillillillillillillillillillillillillillillillillillillillillillillillillillillillillillillillillillillillillillillillillillillillillillillillillillillillillillillillillillillillillillillillillillillillillillillillillillillillillillillillillillillillillillillillillillillillillillillillillillillillillillillillillillillillillillilli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ya este es Panterilla.
1: Ya está calificado.
0: Igual es Panterilla.
1: A ver, la Panterilla. Vamos con la Panterilla.
0: Director. En el municipio de nuestro cantón.
1: Ya.
0: Me fui a darme una vuelta por ahí.
1: Ah, usted estuvo por ahí, ya.
0: Por ahí me fui. Y me agarra la pantera directo.
1: Oh, ya.
0: Esa pantera creo que vive ahí en el municipio. ¿Se lo pasó o lo metí
1: de
0: allá?
1: Se esconde. Yo le he visto que se esconde ahí, sí, por el árbol de mango. Le veo que está escondida.
0: Por ahí, director, por ahí.
1: Y a veces le cae un mango en la cabeza y ¡ay!, le queda doliendo.
0: Pero
1: la
0: cuando
1: cabeza.
0: Hay mango. Ah. Un día le cayó una iguana, director.
1: Iguana le cayó.
0: Una iguana, y la iguana se ha sabido golpear durísimo con el piso y quedan como bobitas ahí. Pero después sigue. Y después sigue, director. Qué pena esa iguanita, pero después andaba más buena que uno. Oiga, director, entonces, ¿qué pasa? Que la pantera me dice que le pasen el huevo y le den un baño de ortiga y todo eso para el susto a mi sobrino Otito Bravo.
1: No me diga, ¿qué le pasó
0: a Otito? ¿Qué le pasó a Otito? Le digo.
1: No me diga.
0: Dice, ay, hermano, te cuento la de Otito.
1: A ver, ¿qué le pasó a Otito?
0: Le digo, ¿qué? ¿Se asustó por el temblor? No, dice, en el temblor el feliz de la vida.
1: Ya.
0: Y entonces, ¿qué le pasó a Otito? Dice que Otito ha llegado a su oficina normal, director.
1: Ya.
0: Saluda con todos ahí en la oficina. Se sienta normal. ¿Qué hace una persona que trabaja en una oficina, director?
1: Ya.
0: ¿Qué es lo que primero hace? Usted se sienta, ¿qué hace ahí?
1: Claro, y organiza su escritorio, todo.
0: Organiza el escritor.
1: Ya.
0: A lo que él abre el cajón del escritorio, director. ¡Oh, que esto me contestó la pantera! Yo ni siquiera hablaba con Otito.
1: Ah, no, no, con Otito.
0: No, la pantera fue que me contó ayer en el municipio. Oiga, dice que a lo que abre el cajón Otito se encuentra con una linda, bella y espectacular culebra.
1: No,
0: este vuelo, director.
1: Una culebra en el escritorio. Oh.
0: Sí, oiga. Una de este vuelo, una grandota. En el escritorio de él, en el cajón del escritorio, a lo que abre sale la culebra. Tuco de culebra, director, de este vuelo. Ahora, ¿qué pasa, director? Que Otito se salta del susto.
1: Ya.
0: Ese Otito ha querido llamar a fauna urbana, ha querido llamar a los rescatistas de animales, a todo el mundo para que lo vean.
1: Ya.
0: Y no conforme con eso, director, una vez que se llevan la culebra.
1: Ya.
0: Ha sido una culebra, una media cafecita, dice que era.
1: X, la X.
0: No, la X es media verdosa.
1: No, cafecita.
0: ¿Café?
1: La X. Sí.
0: Ah, entonces es.
1: La X de café.
0: Y que Otito ha dicho, esa culebra es venenosa. Y
1: ya.
0: Habrá caminado por aquí, ha dejado veneno, yo toqué.
1: No, pero veneno y... es cuando ya le...
0: le clava los dientes.
1: Cuando ya le muerde ahí.
0: Pero tipo hasta la izquierda Pérez ha querido ir ya.
1: No, no, no. Cuando ya le muerde. Si no le muerde, no pasa nada.
0: Mi sobrino Tito hasta el Quisquieta Pérez ha querido.
1: Si es que, si es que la culera solamente le dio un beso, no pasa nada. Para mí, que Tito quedó besado por la culebra.
0: Entonces, esa culebra, director, la han tenido que llevar. Y ahora Tito está exigiendo que le haga un estudio a la culebra. A ver si es que no, de repente, es venenosa o no es venenosa.
1: No.
0: Y hasta qué grado de veneno puede tener. Bueno, eso me contaron ayer.
1: No pasa nada, Tito. Si le dio un beso, no pasa nada. Solo si le mordió. No.
0: Ahí está la panterilla número uno, director. ¿Panterilla, director?
1: Sí, sí, panterilla.
0: ¡Panterilla!
1: Eso es panterilla. Mínimo que ha sido una culebra peluche que le han puesto, y yo Tito se asustó.
0: No, era culebra, culebra, director. Era la mamá de las culebras.
1: ¿Quién se la habrá puesto la cosa?
0: Oiga, director. Ahora viene la otra. Pantera número dos. Aquí va la pantera número dos, director. Póngase cómodo, director, que esto sí es pantera, pantera.
1: Ah, esa sí es pantera, pantera.
0: Para usted son panterillillas, nada más.
1: Pero depende, pues depende de lo que usted trae también.
0: Ayer empezaron las mesas temáticas para definir el presupuesto participativo 2027, director.
1: Ah, el famoso presupuesto participativo. Ya.
0: En cada una de las parroquias. Y la primera,
1: ya.
0: Adivine dónde se socializó, director. ¿Dónde se realizó?
1: No tengo idea. Oye.
0: Le tocó a la parroquia San Cristóbal, sector Los Ciruelos.
1: Ciruelos.
0: Los Ciruelos.
1: Ay, ya, ya.
0: Los líderes, muy felices, fueron de manera masiva porque era el momento de escucharles y de ser escuchado por parte de las autoridades. Todos los líderes de ese sector de Los Ciruelos
1: ya
0: salieron.
1: Fueron con sus propuestas.
0: Sí.
1: De lo que necesitan de manera urgente. Ya.
0: Claro.
1: Y todos le escucharon. Todo claro. Fue bonito y bello. Entonces.
0: Estaban ellos ahí, director.
1: Ya.
0: Ahora, ¿para qué tantas reuniones? Decían algunos. ¿Para qué tantas convocatorias? ¿Para qué tantas capacitaciones? Decían entre los que habían llegado muy gustosos y querían ellos estar ahí. Pero luego se quejaban de para qué tantas reuniones, tanta convocatoria, tanta capacitación. Si cuando llega el momento de escuchar verdaderamente a la ciudadanía, cuando ellos tienen que expresarse, ¿no? No existen las condiciones mínimas para atenderla con respeto y dignidad.
1: ¿Ya?
0: O sea, sillas insuficientes.
1: No, pues había poquitas sillas, digamos.
0: Personas de pie.
1: Ya.
0: Sin agua. Sin micrófono.
1: Oh.
0: Sin parlante.
1: Ya.
0: Sin una condición adecuada.
1: Oh.
0: Sin una conclusión clara. Sin una respuesta concreta a las peticiones de la ciudadanía.
1: Oh.
0: Y lo más grave,
1: ya.
0: No hubo quien asumiera el liderazgo y la responsabilidad. ¿Sabe por qué, director?
1: O sea, que, o sea, no había un director ahí de asamblea, no, nada.
0: No había directores para coordinar las obras.
1: Oh, entonces, ¿cómo entonces? ¿Cómo?
0: Ahí está, director.
1: O sea,
0: habían directores para coordinar las obras, director.
1: O sea que fue una persona nomás, puso por ahí una grabadora, grabó y luego llevó. ¿Cómo? Ahí no entiendo.
0: Es que ese es el tema, director.
1: No entiendo, no dice que no había nadie. Nadie coordinó.
0: Además, director, se instala una carpa y parece que con eso ya está cumplida la tarea.
1: Toman la foto y ya.
0: Nada más.
1: O sea que llaman a la gente para la foto.
0: Nada más. Toman la foto,
1: no,
0: y la gente
1: no.
0: Esté ahí.
1: Ya.
0: Patita, ¿para qué te tengo? Porque voy por otro lado.
1: No, eso no es la participación.
0: Así no es la participación.
1: No.
0: Vea, esta gente es humilde, pero debe ser bien atendida. Ellos también tienen dignidad. Ellos también tienen su personalidad. y por muy humilde que sea, no le voy a dar ese trato, pues, director. Y lo curioso, director, lo curioso, que no había quien asumiera el liderazgo y la responsabilidad.
1: Por eso, eso
0: no había directores.
1: O sea, no había quien dirija ese, ese conversatorio.
0: ¿Cómo se puede hacer director entonces con estas mesas temáticas? Y es para definir el presupuesto participativo 2027, director.
1: Lo que pasa es que esas reuniones deben ser planificadas, previamente habladas con los dirigentes del sector.
0: Claro.
1: Para que se planifique el evento y, obviamente, primero haya toda la logística necesaria para que se pueda desarrollar el evento a nivel de equipos que se necesiten, ¿no? La logística.
0: Ahora, la ciudadanía también se expresaba ahí, directo.
1: Ya.
0: En vista de que no eran escuchados ellos. La ciudadanía merece respeto, directo. No somos muñecos, decían. No somos juguetes. No somos números. Oh. No somos personas que pueden ser convocadas únicamente para llenar una reunión. Somos ciudadanos, tenemos voz, tenemos propuestas, tenemos necesidades. Tenemos derechos y exigimos que nuestras autoridades nos escuchen y nos respeten. ¿Dónde está el liderazgo? ¿Dónde está la responsabilidad? ¿Dónde está la participación ciudadana? No puede ser que cuando llega el momento de responder, uno le pase la responsabilidad al otro y el otro al siguiente. Basta de pasarse la pelota. Esto no es un partido de básquet ni de fútbol. La ciudadanía no puede seguir siendo la pelota que todos se lanzan de un lado a otro. Si se convoca al pueblo, se lo debe atender con respeto. Si se pide participación, naturalmente se debe escuchar. Si se reciben peticiones, se deben dar respuestas. Y si se asume una responsabilidad, hay que cumplirla. Por eso, dice, hago este pronunciamiento público y hago un llamado firme a las autoridades del GAD municipal de Quevedo. Respeten la participación ciudadana. No queremos privilegios, no queremos favores, queremos respeto, organización, responsabilidad y resultados, porque así como nosotros respetamos a las autoridades también deben respetar al pueblo. Ahí está.
1: Estaba masísima la gente ahí, ¿no?
0: Sí, oiga. Ahora, eso dijo doña Marisela Zamora, dirigente y lideresa de la Valdramina Alta, parroquia San Cristóbal. Mire, ¿quién ha dicho, director? La dirigente y lideresa de la Valdramina Alta, parroquia San Cristóbal, Marisela Zamora. La voz del pueblo se escucha y se respeta. ¡Carajo!
1: Ah, así dijo.
0: Así dijo, ya caliente.
1: Estaba caliente la señora.
0: Y da coraje también, director. Da coraje, director. ¿Cómo puede usted creer, director, que se permita esto? Vea. Honestamente, director, discúlpeme que me atreva a decir de mi amigo el licenciado John Salcedo Canto, pero si él manda a usted como coordinador o delegado, qué sé yo, y usted hace eso de que deja armado el circo y se va, se lo juro, director, que al momento le dice, gracias a mi pana, usted ya no puede seguir en mi administración. Oh. ¿De qué lo hace quedar mal a él? Y hace quedar mal a toda la administración, director. Usted no puede ser.
1: Lo que pasa es que para... Hasta para organizar un evento de estos, que es un conversatorio, debe tener conocimiento, pues, de cómo se lleva un evento. Pues.
0: Claro.
1: Si alguien no tiene conocimiento, todo le va a salir mal, pues.
0: Vea, director, anteriormente... O sea,
1: cualquiera no puede hacer las cosas.
0: Normal.
1: Debe tener conocimiento.
0: En la anterior administración, estas jornadas eran verdaderas reuniones de participación ciudadana con una excelente logística. Y lo más importante, eran anunciadas en todos los medios de comunicación, director, para que la ciudadanía sepa. No es que a veces el dirigente barrial también no le dice al vecino de acá, pero ya escuchó en la radio y dice, oye, va a haber participación ciudadana en mi sector tal día. A través de los medios de comunicación la gente se enteraba, director. Y de esa manera iban masivamente a ser escuchados. La plena, director, que me ha dado mucha pena.
2: ¿Ah? ¿Usted sabe dónde es hoy día la mesa temática?
0: Ah, esto es todos los días. ¿Y hoy dónde es? ¿Dónde corresponde hoy?
2: Ahí está, para que vean. No.
0: ¿Dónde corresponde hoy la mesa temática, directo? ¿Ustedes saben?
1: No.
0: Yo tampoco.
1: No lo sé.
0: ¿Se ha enterado a través de algún medio de difusión?
1: No lo sé.
2: Ah, pero le puedo buscar en algún sitio, sí le puedo
0: Ah, ya, busque, licenciado. Busque, por favor, para ver de qué se trata.
2: En el municipio, aquí.
0: A ver, aquí está, ya buscó la licenciada.
2: La segunda.
0: Mesas temáticas.
1: No.
0: Ayer era martes, ¿no es cierto? Martes 11, ya, ahí está los ciruelos, ya, esa fue la fallida, como quien dice. Hoy, parroquia 7 de octubre.
2: Calles.
0: A ver.
2: No dice
0: parroquia allá, 7 de octubre. Miércoles 12 de agosto. Junto a la iglesia calle Quinta. Es en la parroquia 7 de octubre. Es parroquia 7 de octubre. Es que la iglesia queda en la calle Quinta. Arriba en la parroquia 7 de octubre. Parroquia 7 de octubre. Miércoles 12 de agosto. Hoy 15 horas. Junto a la iglesia calle Quinta.
1: Allá
0: en la calle Quinta queda la iglesia. Allá en la parroquia 7 de octubre.
1: Ahí hay un
0: no, yo aquí veo que dice parroquia. Aquí dice parroquia.
1: Ahí hay un galpón.
0: Mira, acá está Quevedo Centro. Quevedo Centro es otro día. Acá es parroquia 7 de octubre. 15 horas junto a la iglesia calle Quinta. Ahí ojalá, ya por lo menos los que están escuchando, sepan.
1: Ya lo planifiquen.
0: Que allá mejor. Va a ver.
1: Ya lo planifiquen mejor ahí.
0: Ya lo planifiquen mejor.
1: Lleguen con unas sillitas, con una agüita, con un parlante, micrófono.
0: Oiga,
1: amplificación.
0: Una vez me dijo el comisario Roberto Alarcón López.
1: Ya.
0: Que me lo llevé a Manta una vez directo.
1: Ay, ¿por qué se lo llevó a pasear a Manta?
0: Porque me ayudó a cambiar una llanta. No, pues nos tocaba, el que veo le tocaba jugar en Manta.
1: Ya.
0: Y yo justo compré dos llantas, director, en el centro. Y ahí es que le digo, pues cada llanta me costó $240, director. Cada llanta. Y esa misma llanta que ahora me costó 240 hace algunos años atrás.
1: Ya.
0: Voy a ir por llanta y me costó 240, director. Pero las dos.
1: Las dos.
0: Y me abalancearon el carro, me lo alinearon y todo.
1: Oh.
0: Pero bueno, ahí yo lo cogí al comisario director y me lo llevé a Manta. Y él me dijo, Darwin, te doy un consejo como pana. Dígame, comisario. Vea, usted no le mienta a la gente. ¿Y por qué me dice eso, comisario? No te estoy diciendo porque tú le mientes, te estoy diciendo como un consejo de amigo. Le digo, normal, pues, comisario, a la gente no hay que mentir. Dice, porque la gente no es tonta. El oyente es muy inteligente.
1: Y no va a ser.
0: Ese oyente, él se acuerda de todito lo que tú le dices. Así que ese consejo te doy porque Roberto el Marino soy. Gracias al comisario.
1: Ah, Marina ha sido el hombre.
0: No, pues el del Popeye. Pantera número 3, director.
1: Y es otra pantera.
0: A ver, pero primeramente, director, primeramente, la pantera número 2 para el director. ¡La pantera! Va a calificar el director, amigos, a la pantera el día de hoy.
1: No le voy a dar mucha calificación.
0: La pantera es director. A. Buena. Ah, no, pantera.
1: Pantera nomás.
0: B. Panterilla o panteras.
1: Solo pantera nomás. No llega panterazo.
0: Bueno, por lo menos llega pantera.
2: Por lo menos llega
1: pantera. Solamente una pantera.
0: Pantera número 3, director. Aquí está la pantera número 3, director.
1: A ver.
0: Aquí está la pantera. ¡Ah! No está la pantera.
1: ¿A dónde tiene la pantera que no la ha visto?
0: No, la música. Se me ha cortado acá. Ahí sí.
1: No ha visto la pantera usted.
0: Póngame el fondo de la pantera. Pantera número 3, director.
1: ¡Ay! Otra pantera. ¡Oh!
0: ¡Oh! Oiga, la pantera ayer me cogió y me abrazaba y lloraba la panterita.
1: ¿La pantera?
0: La pantera,
1: no
0: directa, allá en el municipio, me abrazaba.
1: ¿Qué ha visto que la abrazaba? Tal?
0: Y yo cogía aquí con una mano y se me rodaba por allá. Sí, oiga, lo que le iba a abrazar ya, la veía que estaba por allá, se me escurría.
1: Ya.
0: ¿Y qué flaquillilla? Sí. Y lloraba directo. Le digo, ¿qué te pasa, panterita?
1: A ver, ¿qué pasó la pantera?
0: Dice, estoy triste. Creo que ya no te voy a acompañar en el noticiero. ¿Y por qué? Habla serio, pantera.
1: Que ya la han pillado, hombre.
0: No. Escuche. Ese es el saxofón.
1: Ya.
0: El saxofón. Falleció, director.
1: ¿La pantera falleció?
0: No.
1: ¿Quién?
0: Plas Johnson, el saxofonista del icónico tema de la Pantera Rosa.
1: Ah, falleció.
0: Ha fallecido, director.
1: Ah,
0: a los 94 años, Plas Johnson, Ya. El legendario saxofonista que inmortalizó el inolvidable solo de Pink Panther Time de La Pantera, fue de las melodías más reconocidas en la historia del cine. A lo largo de su carrera, se convirtió en uno de los músicos de sesión más importantes de Los Ángeles, colocándose entre las principales figuras. Ha fallecido, director, el icónico, ¿cómo se llama? Saxofonista de La Pantera.
1: Por eso que estaba triste La Pantera.
0: Por eso estaba triste La Pantera. Por eso que no venía, porque ella estaba más preocupada en la enfermedad del señor.
1: Estaba de duelo La Pantera.
0: Muy bien, vamos a la pausa, director. Ya volvemos.
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0: ¡Nos vamos a la pausa publicitaria! 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

3 minutos, 8:03 aquí en el noticiero de la 91.5, amigos. La radio de Quevedo, la radio que está aquí, allá y en todas partes, amigos. ¡Ah, caray! ¡Ahí viene la Lice! ¿Qué pasa, Lice? ¡Cuente! ¡Vaya!

0: su carnaval. Aquí está la licenciada Luisa González de Quevedo, licenciada. Esa, Luisa, sí. Buen
1: día. Yo estoy
0: día.
1: Que canto acá y canto y no me escucho.
0: Estaba el 2, es que el 2 estaba el director, ya. Usted está en el 4.
1: 4, 4.
0: Le encanta el 4.
1: 4, bueno. Póngale aquí.
0: Ahí está.
1: Ponga aquí el 4, no ya. Se olvide. Pues que usted también no pone ahí la marca.
0: Lisa, ¿y no estaba escuchando usted La Pantera?
1: Claro.
0: Ah, sí estaba escuchando.
1: Claro, claro. ¿Cómo no la voy a escuchar?
0: Dice aquí, licenciado Reina, buenos días. Su amigo el alcalde, de verdad que no sé quién lo asesora.
1: Ah.
0: Pésima administración. Razón que ayer, después de tantos días, vinieron a recoger la basura, como debe ser, en la cima, Florida, los ciruelos. Claro.
1: Ah.
0: Como venían a burlarse los moradores, querían que el sector esté limpio. Lo que se escucha era puros cohetes, nada más. Excelente día, licenciado.
1: Ah.
0: No me metan en problemas con mi amigo, por favor.
1: Bueno.
0: Ayer han secuestrado al combo de Darwin.
1: Ay, sí, una información apareció de...
0: No, ya estaban liberados, era. Ya salió
1: de lo que ellos
0: liberados.
1: Dieron a conocer, ¿no? Ellos mismos daban a conocer que habían tenido este evento.
0: Fueron víctimas de robo y secuestro, el combo de Darwin. Dice acá un oyente... A ver, déjeme escuchar qué dice el oyente. Después que no me ataque, usted
1: no
0: diga
1: problema.
0: Todo lo que tenga que decir.
2: Ahí, licenciado Reina, ahí tengo guardado un video real. Que hablan los medios de comunicaciones aliados al gobierno.
0: Ya.
2: Cualquier rato se lo paso cuando haya ese toque en ese tema del gobierno.
0: Pase, pase nomás.
1: Claro, páselo nomás,
0: usted
1: de una
0: pase
1: vez.
0: Pase nomás. Y es más.
1: No se haga de rogar, es
0: usted,
1: más, páselo.
0: No. Verá, el problema es que. Supongamos. Usted es. Barcelonista a muerte, licenciada.
1: Bueno, no.
0: Y usted defiende a capa y espada. A ver, vamos al otro lado. Usted es melecista a muerte.
1: Ahí sí me puedo imaginar.
0: Y usted defiende a capa y espada a Nasuti. Que no lo voten a Nasuti. ¿No es cierto? Usted lo defiende.
1: Ya.
0: Pero yo también soy melecista y yo quiero que se vaya a Nasuti.
1: Ya, está
0: bien. Y usted
1: bien.
0: Está en el medio de comunicación, usted es la periodista.
1: Ya.
0: Y yo soy el oyente.
1: Ya.
0: Yo vengo y le mando, licenciada, usted es melecista y usted por ser melecista está que lo protege, este sinvergüenza, que no sé qué y no sé cuánto. ¿Por qué tengo que mandarle eso yo a usted, licenciada? Yo simplemente le puedo mandar, licenciada, buenos días. Respeto su comentario, pero para mí, el señor Nasuti está de más en el Emelec. No debe jugar en el Emelec. Yo me llamo fulano de tal. Y para mi concepto, ese hombre tiene que estar fuera. Porque es un técnico que no da la talla, la categoría, todo. Y doy mi opinión, pues, licenciada. ¿Por qué tengo que acusarla a usted? Si es su opinión. ¿No es cierto?
1: Claro, por
0: es
1: supuesto.
0: Es su opinión.
1: Por supuesto.
0: Yo respeto su opinión. Pero mi opinión, la mía, es esta.
1: Se respeta, sí.
0: Lo mismo digan. A mí no me vengan a decir, licenciado, usted trabaja con el gobierno y como el gobierno le está pagando, usted lo encubre. ¿Y qué diablo tiene que ver eso en el hipotético caso? Usted dígame, licenciado, usted dice esto del gobierno, yo respeto su criterio, pero para mi concepto, este es un gobierno hambriador, este es un gobierno corrupto, para mí esto está mal, eso es mentira de los hospitales, que lo de acá... Y doy mi opinión, licenciada, lo que hizo el amigo de San Luis de Panville. El amigo de San Luis de Panville dice, licenciado, yo respeto su criterio, pero, dos centavos que ha bajado la gasolina, que está muy bien. Esa es la opinión de él, licenciada. Así debemos ser. ¿Por qué tengo que acusar yo al uno o al otro? ¿O por qué tengo que decir, señor de Panville, usted está equivocado? No es así. No, pues, licenciada, esa es la opinión del pueblo, la opinión de la ciudadanía. Por eso digo, la voz del pueblo es la voz de Dios. Si usted dice que tiene un video... Y usted está muy consciente de lo que dice ese video. Expréselo, dígale
1: claro,
0: usted mismo.
1: Páselo.
0: Licenciado, para mí yo vi un video en el cual tal, tal, tal.
1: Ajá.
0: Y yo no estoy de acuerdo con lo que usted
1: su
0: está
1: opinión,
0: diciendo. Yo,
1: sí.
0: Mi opinión es esta, esto, otro, otro. Y punto.
1: Su opinión, su comentario, aquí es respetado,
0: claro.
1: Pero también tiene que ser de la misma forma, con respeto.
0: Así es, licenciado. Porque, no, ¿por qué tengo que yo decir que ya algunos ya les estoy escribiendo? Yo trabajo con el gobierno y el gobierno me paga bien y se acabó el problema. No es que a uno lo acusan, licenciada. Ya usted ya ponerse a pelear ahí es difícil. Ya cuando a alguien se le mete en la cabeza algo, ya de ahí cambiarle es difícil. Entonces yo mejor con esas personas que son irrespetuosas, ya les contesto de esa manera. Don Félix Macías.
3: Director, buen día.
0: Ya se fue.
3: Director, una pregunta.
0: Ya se
1: fue. A ver, pero
3: la... Es verdad que la educación aquí en el Ecuador no sirve, no vale. Le pregunto a usted porque usted es la persona indicada. Ayer llegó un tipo al noticiero del mediodía a denigrar a todos los maestros de aquí del Ecuador. Que la educación aquí en el Ecuador no sirve y que los maestros no sirven. Este tipo está loco, ¿qué mismo es? Solamente porque supuestamente las hijas estudian en la China, en España, no sé dónde mismo es. Y eso no le da derecho a este tipo venir a denigrar a nuestros maestros de aquí del país. Está loco este sórdido politequerillo pesetero.
0: Se calentó. ¿Quién?
1: Las últimas palabras yo le hubiera quitado.
0: Pero
1: ya no necesita, obviamente.
0: Pero es que
1: decir de esa forma.
0: Pero licenciada, verá.
1: La pregunta está bien, de pronto.
0: Claro,
1: se la dejamos planteadas ahí para la próxima semana.
0: Don Félix ha de tener algún familiar que es profesor, que se ha sacado la madre, que trabaja, que se esfuerza, se esmera, y viene una persona, según lo que él dice, a denigrar y a hablar mal de los maestros. Entonces, obviamente, el hombre está ofendido, pues, licenciada.
1: Sí, pero igual, se puede mantener todo bonito ahí. Y
0: dice, accidente en la vía Ventana antes de llegar a Zapotal. Este fue el que mandó mi pana Tito. Ahí está la Ecuador, de esa de dos pisos.
1: Ah, mire, la Ecuador de dos pisos. Oh,
0: y una volqueta virada, patas arriba. Ahí la tiene.
1: No puede ser.
0: Contra un camión así.
1: Y esperemos que no haya víctimas.
0: En la vía Ventana antes de llegar a Zapotal. Ahí está ampliado, licenciada.
1: A ver, pásalo para ver.
0: Buenos días. Darwin, bendiciones. Licenciado Darwin Reina, dice mi pana Yunda, Yundita. A los años que escribe Yunda. ¿Qué cosa quiere que le pase? ¿El accidente?
1: Claro, pues.
0: A ver, déjeme buscar. Luisa González de Quevedo. Ve, me salió Luisa González, la original de Canuto.
1: La de Canuto.
0: Sí. Acá está de patate. A ella le pasé, licenciada.
1: Ya, a ver.
0: Ahí está abierto ya. Dice acá, si paga el seguro y se pone al día en los sueldos, el eclipse será aquí en Quevedo. Difícil es que este señor pague. Otra palabra dice, pero no la doy a conocer. Buen día, licenciado. Hoy ya estoy papelito con el ojo, pilas, dice mi amigo don Darwin Salvatierra. El otro día se le metió una limalla.
1: Mire
0: cómo son los maestros, vea.
1: Bien fuerte.
0: Un cachuelito de un bus. Pero para que el ojo bien elegante, licenciado. Lo habían chocado un bus del empalme por atrás.
1: Ya.
0: Y se lo llevan a su taller. Entonces él lo cogió, lo arregló todo. Y al último, cuando tiene que hacer una corrección, le brinca una limalla a la vista. Y le salió más caro la mecha que el candil. Más caro, claro, sacarse la limalla del ojo que lo que cobró.
1: Por supuesto.
0: Así ocurre también, amigos.
1: Oiga, le tengo una pregunta.
0: ¿Ha sido café la culebra, la X, licenciada? Yo no sabía.
1: Es X.
0: Aquí me la envió pana Manolo Mendoza. Dice Luisa. Ahí se la envió, licenciada.
1: A ver, yo que conozco la
0: ahí
1: X.
0: Ahí véala. ¿Es o no es X? Es X, licenciada. Culebra X. Culebra cascabel.
1: Pero esa no es la de Otito, pues.
0: Café me dijo que era. La pantera me dijo que era una culebra café. Y como esa es café, es la culebra de Otito. Dice el abogado del diablo, generalmente en esas famosas mesas temáticas no son más que cortinas de humos para aprobar el presupuesto, porque solo se limitan a que los asistentes firmen supuestamente la asistencia y se tomen las fotos para luego esas firmas, fotos, ser utilizadas para agregarlas a sus informes maquillados con los que aprueban el presupuesto participativo.
1: Sí, sabe que eso de ahí sí de pronto nos deja una duda, porque si es solamente para firmar, entonces ¿Para qué tanto show? Dicen por allí. Caso contrario, sí sería muy importante que, por ejemplo, antes de proceder con el siguiente análisis para el próximo año, se haga un análisis de lo que se ha cumplido, pues, del año pasado. Porque el año pasado también hicieron las mesas temáticas. Ahora, ¿cuánto cosa, cumplieron? ¿A qué porcentaje llegaron de cumplimiento?
0: Le digo una cosa, licenciada.
1: Igual de los anteriores años.
0: Ya.
1: Porque si no, es como dice el abogado, es pura teoría nada más, ya. Es para la foto, es para los archivos.
0: Pero nuestras autoridades siguen actuando de la misma manera. ¿Por culpa sabe de quién?
1: ¿De quién?
0: Nosotros.
1: ¿Por qué?
0: Los ciudadanos.
1: ¿Por qué?
0: Supongamos, yo soy dirigente de la Valdramina.
1: Ya.
0: ¿No es cierto? Y fui observador de lo que se dio el día de ayer.
1: Ajá.
0: Publiqué en las redes sociales la anomalía que se dio.
1: Ya.
0: Y voy al municipio y me inscribo en la silla vacía para la próxima semana, licenciada.
1: Ya.
0: Para ser recibido en silla vacía. Y ahí, en la sesión de consejo, expongo todos estos detalles para que se conozcan y que se den a conocer. Me presento mi voz de protesta, me llevo mis habitantes y me siento en la silla vacía y pongo mi gente allá para que escuche lo que vengo. De esa manera le cambiamos la mentalidad a las autoridades. Caso contrario, lo mismo van a hacer en todos lados, licenciado. Claro. Que va por ahí uno, va otro, como dice ahí el abogado, los hacen firmar la foto y se fueron. Y entonces los otros, ¿qué hacen? Se aprovechan de la ingenuidad de la misma ciudadanía. Por eso digo, la participación de la ciudadanía es muy importante, licenciada.
1: Por supuesto, por
0: yo vengo,
1: supuesto.
0: Me inscribo, me voy allá al municipio, me inscribo en la silla vacía, que pido ser recibido para aclarar este tema, y ahí lo digo. Señor alcalde, ¿cómo puede ser posible que vengan acá, armen carpas, no hay sillas, la gente maltratada? Y lo expongo, y lo doy a conocer. Y los concejales tienen que sacar alguna resolución. Y tienen que aprobar de que para la próxima sea de otra mejor manera. Y
1: bueno,
0: en todo caso,
1: digamos que por lo menos se ha comenzado con eso, con una denuncia pública de lo que ha ocurrido el día de ayer para que las autoridades realicen una corrección. Pero más que nada, yo diría que todavía falta ver resultados.
0: Licenciada,
1: resultados.
0: De esas denuncias públicas de las que usted habla, licenciada, hay millones en las redes sociales de la basura. Y le pregunto a usted, ¿ve resultado?
1: Pero dicen que es temporal nomás, pues. Dicen que
0: no
1: es temporal, por supuesto que no hay resultado.
0: No hay resultado.
1: Vale
0: solamente escribir, por eso yo escribo en mis redes sociales, publico eso, pero me voy allá y ahí protesto y grito y hablo y grito, pego el grito al cielo. Y ahí les digo.
1: A ver, usted que estuvo allá arriba, ayer usted se fue al municipio. Usted estuvo en la sesión de consejo ordinaria. Y le pregunto, ¿usted se quedó para la reunión que tuvieron después del consejo allí con los transportistas o solamente se quedó en el consejo?
0: Yo fui por casualidad, licenciada.
1: Ya. Ah, por casualidad.
0: Porque yo no es que fui a la sesión de consejo. Sería mentirle si yo le digo fui a la sesión de consejo como periodista a tomar datos.
1: Ajá,
0: no. Yo fui por la curiosidad que la pantera me dijo, ven que te tengo un dato en el municipio. Y me fui al municipio.
1: Ven que te tengo una culebra en el municipio.
0: Y ahí fue que me contó de la culebra y por eso yo me metí. Cuando ya me metí, vi que estaban en sesión de consejo y estaban hablando los señores de la transportación.
1: Ajá.
0: Los señores de la transportación.
1: ¿Pero se quedó hasta el final o no?
0: Casi hasta el final, porque ya.
1: Porque
0: claro, hasta el final.
1: Hubo la
0: transición
1: de la sesión de consejo a la reunión después. Se quedó en la reunión posterior. Ahí viene mi pregunta. ¿Por qué? Durante la sesión trataron el tema de los taxistas. Y recuerdo que allí la concejal Alexia Hong hablaba de la importancia de hacer la socialización. Y en varias ocasiones el representante de la empresa consultora dijo que ya esto había sido socializado, que ya todos sabían las condiciones, que todos estaban de acuerdo, que ya ellos no hicieron trabajo de escritorio, sino que trabajaron con toda la gente. Eso es lo que nosotros pudimos observar desde la tecnología, desde la parte digital. Usted se quedó en la otra parte que ya no se lo publicó. Y ahí hablaban del transporte, del precio del bus, de la tarifa del bus.
0: Sí.
1: Ahí mi pregunta es, él también ahí dijo que eso ya se ha socializado, porque le escucho a usted que las autoridades han dicho que se va a socializar.
0: Se va a socializar.
1: Pero me preocupa que la empresa consultora asegura en varias ocasiones que ya todo eso ha sido socializado.
0: Claro. Ellos decían que está todo socializado, licenciada, pero bajo otros parámetros. Por ejemplo, ellos aceptan lo que le pide el municipio. ¿Qué pide el municipio? que ellos tengan su carro con aire acondicionado, que tengan las rampas para los discapacitados y que estén las unidades en perfectas condiciones. Entonces, ellos dicen, nosotros, ¿cómo podemos hacer una inversión costosa? Un bus de eso cuesta $200,000, licenciado.
1: Claro, sí, ya, sí.
0: Entonces, ¿cómo yo voy a invertir 200 mil con rampa para discapacitados si no la voy a poder utilizar? Porque aquí en Quevedo no hay acceso para las rampas de los discapacitados. Usted va por la calle 7 de octubre, se estaciona el bus aquí. ¿Y qué hay ahí? Una vereda. Entonces, ¿cómo sube el discapacitado? ¿De dónde baja la rampa el bus? Esos son una entrada que tienen ahí en las grandes ciudades, licenciado. Hay como una entrada donde el bus ahí se parquea, baja su rampa y el discapacitado sube normalmente.
1: Claro.
0: ¿Y aquí cómo va a subir?
1: A ver, entonces sí han socializado con los transportistas.
0: Normal. Ellos han socializado todo
1: con
0: eso.
1: Con los transportistas. Pero todavía falta con los ciudadanos, los usuarios.
0: El alcalde, licenciada, el alcalde les dijo que él está consciente que desde el 2016 no se sube el pasaje.
1: Claro, sí, esa es una gran verdad, sí, sí.
0: Pero que eso hay que socializarlo porque ellos necesitan también, ahí fue que le dijo, que el bus tenga aire acondicionado,
1: que cumplan con más comodidades.
0: Los otros también le respondían, pero ¿cómo yo voy a invertir en un bus si las calles están totalmente destrozadas, se va a dañar en unas o dos semanas, ya no vale mi colectivo? Tanta inversión para tanto. Entonces, eso es lo que van a socializar ahora
1: con la ciudadanía. Entonces, han ofrecido la socialización.
0: Ellos dicen también que ellos pretenden subir a 50 centavos.
1: Ya.
0: Porque ahora los buses, dice que hay una línea que solamente se llena en la hora de los estudiantes. Ella sale solamente en la hora de los estudiantes porque el resto del día pasa sin nada. Pasa vacía, a pérdida. ¿Y por qué se da esto, licenciada? Porque ahora todo el mundo tiene su motocicleta. Todo el mundo anda comprando esas scooters, esas motos eléctricas, se movilizan. Entonces ya la gente no utiliza mucho el bus. El alcalde Matute le dijo que él, como conocedor y por su larga y amplia experiencia, él dice que en Madrid los buses es el mejor medio de transporte para la ciudadanía, ¿no es cierto?
1: ¿Le puedo ratificar eso de ahí?
0: No, es que... ¿Le puedo qué?
1: Ratificar,
0: sí,
1: eso de ahí.
0: Pero eso también le ratificó el mismo consultor.
1: Ajá.
0: El señor que estaba ahí. Porque le dice, normal, en Madrid es normal, porque usted tiene otros parámetros. Las autoridades cooperan para que el otro pueda generar esa forma de llevar pasajeros, pues, licenciado. Y aquí, yo por ejemplo soy colectivero, me compro un bus nuevito y lo mando a don Víctor de chofer. Y lo mando a la parroquia 7 de octubre. Va por atrás, por atrás del subcentro. Ya en la segunda vuelta me dice don Darwin, ¿qué pasa, don Víctor? Usted sí que molesta. Hay que cambiar una rótula que hace daño del colectivo. No, yo recién compré el carro. Es que esa calle está feísima, hay huecos. Y es normal, pues, licenciado. Entonces, ¿cómo se puede hacer lo uno con lo otro? Tienen que las dos cosas compaginar, ¿no es cierto?
1: Claro.
0: Si usted me presenta calles en excelente estado, ¿no? Yo, obviamente, ahora ya hago mi inversión y doy un mejor servicio. ¿Quién sale ganando? La ciudadanía. Pero aquí se le quiere ver solamente al más licenciada. Aquí el que tiene que invertir es el dueño del colectivo. Y yo me lavo las manos y listo. Entonces no es. Y aparte, no le dejo ni que suba el pasaje, sino que le digo que me cobre menos.
1: Claro, no,
0: para
1: sí,
0: yo quedar como bacán. Y el otro es el que queda gastado.
1: En ese sentido, sí, el pedido de los transportistas es justo.
0: Dice aquí,
1: porque tantos
0: normal,
1: años que no se le ha incrementado.
0: Y yo me pongo en el zapato del colectivero, licenciado.
1: Sí,
0: yo porque
1: sí,
0: tengo
1: por
0: mi carro viejo también.
1: No, y tiene toda la razón. Obviamente aquí el problema es llegar a definir en cuánto podría darse ese incremento, qué porcentaje sería el que se aplicaría y en base
0: aquí,
1: a qué.
0: Señor periodista, soy sancamileño y mi pregunta es para su amigo al 75%. No es al 75%, es al 85%.
1: Ah, ya le subió más.
0: No, yo estoy siempre al 85%.
1: Ah, no, usted estaba en 70%,
0: ya
1: de ahí subió al
0: 85%.
1: 85%, ya está en el 85%,
0: pana.
1: Vea.
0: ¿Qué pasó con la recaudación de los puestos vendidos en la vía pública? No han hecho rendición de cuentas. No sabemos cuánto recaudaron, cuántas claras, no maquilladas. Cuentas claras, no maquilladas, ni que vean hacer con esos valores. Otro año sin saber qué sucede. y asimismo dinero que desaparece de las arcas municipales. ¿Acaso la ley no los obliga a dar cuenta sobre estos valores? ¿Dónde están los concejales fiscalizadores?
1: Sí, la verdad es que yo por lo menos esperaba que el día de ayer, ya aunque sea en el punto varios, den a conocer el informe, pero no, ni siquiera en el punto varios, porque no hubo punto varios. Se terminó y como estaban obviamente los transportistas, me imagino yo que por eso se prefirió pasar a la siguiente reunión.
0: Aquí funciona el presidente de la parroquia San Camilo. Él tiene que ir. Y ahí en la sesión de consejo dice, señor alcalde, como sancamileño, como representante de mi parroquia, vengo a pedir y exigir que por favor se rindan cuentas qué fue lo que se recaudó por San Camilo.
1: ¿Cuánto? Exacto, ¿cuánto?
0: ¿Cuánto va a ser invertido en San Camilo y cuál es el resultado final? Pues las calles fueron tapadas, llegaron carruseles, llegó todo el mundo. ¿Dónde está
1: y
0: la
1: plata? Y todavía siguen los carruseles, es más.
0: Pero eso es que
1: todavía
0: no hay licencia, no hay participación, nadie dice nada, todo el mundo se queda callado. Aquí nos hacen lo que nos da la gana y ya está. Y si uno reclama mucho, este jode demasiado. Así me dijo un dirigente el otro día, oye, tú sí que te le cargas a la ASO. Y si tú jodes con la ASO, ya tengo que quedarme callado. Y no decir nada, que no hagan campeonato, que no hagan nada, ya que hagan lo que les dé la gana. Ya no tengo que decir nada. No es que todo el mundo reclama aquí.

0: tienen la responsabilidad y la obligación de entregar estos informes.
1: Lo normal. Un oyente.
2: Licenciado Reina.
1: Un oyente. Día. Buen día, amiga.
2: Tranquilo. Decir la verdad contra el señor alcalde Matute no es meterlo en problemas a usted. Solo es la indignación de los moradores, la indignación del pueblo, la indignación de ver tanta vaina que él se jacta en decir que Quevedo está mejorando, pero da pena. Vía Valencia, entrada UTV, lotización La Florida, Los Ciruelos, La Cima, da.
0: Deje escuchar, pues.
2: Se como él ha construido la escuela Futuro La Patria, él cree que esa es la obra que necesita la lotización. No, necesitamos alcantarillado, necesitamos calles asfaltadas, necesitamos más alumbrado público, necesitamos un mejor servicio de recolección y todas las necesidades que tiene un sector licenciado. Entonces, ayer como el señor vino, ahí sí vinieron a recoger la basura, a dejar todo orden. De aquí se pierden unas 3 semanas y cada uno tendrá que sacar su basura y llevar a ver a dónde la bota. Claro, tampoco a los solares montosos. Llevar a los contenedores, que por cierto, esos contenedores pasan a full y a pesta. Pero bueno, excelente día, licenciado.
1: Muy bien.
2: Saludos cordiales.
1: Gracias a usted. Saludos para el misterioso, mi pana, el licenciado Wilmer Loorayo. Ayer le veía la publicación de Wilmer sobre la contundente goleada del Patria.
0: Ay, sí, espérese, ya me lo cuenta. Solamente déjeme decirle algo más. Yo estoy de acuerdo con el mensaje que acaba de enviar la amiga, pero sí le voy a decir algo, Darwin. Cuando usted le dice a la ciudadanía, a los oyentes, pero ya no me digan nada, usted también le está diciendo, ya no digan nada más, quédense calladitos, ¿ya? Tendrá que dejar de decir eso de allí, ¿ya vio?
1: Pero lo mío, licenciada, es un mensaje a García. Discúlpeme.
0: Yo sé.
1: Lo mío es irónico. Hable serio.
0: Pero ya, pues.
1: Dice, y las asambleas mutis al foro. Las asambleas parroquiales. Sí, ¿verdad? Es. Darwin, buen día. Y no dicen nada de los subsidios de los estudiantes. Va full en la hora pico. Pero con medio pasaje.
0: Claro, también, sí.
1: Los colectivos. Marco González, dígale a la licenciada que está al lado suyo que vaya a investigar sobre el caso que están hablando. Por algo es periodista. Salud, dice Marcos, periodista, señor González.
0: Señor Marcos González, ajá. Yo no soy periodista. Sí.
1: Solo hablan mal del alcalde, pero hablan nada del gobierno. Pero tú eres también una persona normal, Marco, con mucho respeto. Tú también tienes derecho. Si tú quieres defender tu queso rancio, manda un audio y di, yo no estoy de acuerdo con lo que dicen ustedes.
0: Pero diga por qué.
1: Mi opinión es esta.
0: ¿Por qué no estoy de acuerdo? Exacto.
1: Yo trabajo en el municipio con el ingeniero Matute y a mí me molesta que ustedes a cada rato lo estén atacando. Y no solamente ustedes, sino la ciudadanía. Yo le pido a ustedes, señores de RBT Satelital, que cierren el micrófono a la ciudadanía, porque la gente mucho ataca a mi amado alcalde.
0: Exacto.
1: Dígalo de esa manera y ya uno ya le va entendiendo, mi estimado Marcos González. Quien definitivamente, mire, Marcos.
0: Es amigo suyo también.
1: Es mi amigo.
0: Al 100%.
1: Él hablaba mal del alcalde, licenciado.
0: ¿En serio?
1: ¿Sabe por qué? Porque el alcalde no lo tenía en cuenta a él. Y dice, ando atrás de este hijo, punto suspensivo, y no me para bola.
0: ¿En serio?
1: Ando atrás y no me para bola. Y como ahora ya está, ahora que ustedes atacan a mi alcalde, dice. Entonces, ese es el problema.
0: Ahora ya le para bola.
1: La gente busca beneficios cuando les interesa. Y cuando no les interesa, ahí ya es otro el cantar.
0: Mejor no pase coraje, Darwin, y cuénteme el resultado ahora sí de los patricios.
1: Ajustarse los cinturones, por favor, que vamos en descenso y mandan un avión del Emelec.
0: Ay, no me recuerda. Ese tema no me lo toque.
1: Yo soy bien terco, cuando a mí me dicen CDR, yo no les paro bola, más jodo, dice.
0: Sí, eso sí es verdad.
1: Eso va dirigido para Marco.
0: A ver, mejor cuénteme, buenos días. Cuénteme, Darwin Reina.
1: Dice aquí mi amigo Oscar Gallardo, su amigo licenciado, ya le pago. Se me chispoteó. ¿Qué dice Oscar Gallardo? Pero es que los estudios no solo sirven para determinar incrementos, también sirven para bajar cupos en ausencia de demanda. Previamente, en los pasos para un estudio de movilidad, se socializa con

0: todas las partes involucradas, usuarios, dueños de unidades, choferes, autoridades competentes, para el tema calles de buen estado, señalética, etcétera. Ah, ya, gracias a mi padre.
1: Sí, pero sí creo que hace falta la socialización con la ciudadanía. De pronto sí, han cumplido con socializar con todos los sectores involucrados en este plan de movilidad, pero sí falta todavía con la ciudadanía.
0: Dice Rata Darwin, el que sabemos. ¿Y para cuándo está la reunión con el señor prefecto? Ya tengo cogidas las gallinas. Y si quiere de pato, también le damos seco de pato.
1: Ahí está. Me lleva. Que a mí me gusta el seco de pato.
0: Yo sí la llevo.
1: Yo sí quiero seco de pato.
0: Agarra,
1: me encanta el seco de pato.
0: El prefecto
1: dijo que le iba a avisar.
0: Tengo que llamarlo.
1: Sí, él dijo que le iba a avisar.
0: Para avisarle qué día nos vamos para allá.
1: Él le dijo, no me llame, yo lo llamo.
0: Debe ser una previa, licenciada. Ya planificar el día, porque las gallinas hay que cogerlas en la noche, pues, licenciada.
1: Pero las gallinas no están sueltas, pues.
0: Están
1: ellas
0: sueltas.
1: Están encerradas.
0: No, si es en el campo, pues.
1: Pero, a ver, así sea en el campo. Así sea en el campo, no está suelta.
0: Licenciada, en el campo están. Es que usted
1: en
0: no
1: el
0: conoce.
1: Día. En el día están sueltas, pero después las recogen.
0: Eso es lo que
1: pues.
0: Le digo, que en la noche, pues. Eso
1: por eso, ya en la noche ya la recogen.
0: Lo que le estoy acabando de decir, que el prefecto me diga, voy el día miércoles y al martes se cogen las gallinas y al miércoles comemos gallina.
1: Todas las noches las recogen en el campo, no,
0: no
1: que las dejan ahí sueltas.
0: Ellas solitas buscan su gallinero, licenciada. Por eso que aquí hay un amigo que está más.
1: Por eso, pues.
0: Peor que palo de gallinero. Claro. Ellas solitas van. Y ya a las 6 de la mañana ellas andan por ahí, ya no las pueden coger.
1: Concrete, 8:33.
0: Semi-inflador.
1: Concrete,
0: estimado licenciado Darwin, bendiciones para usted y su distinguida familia. Saludos para la mejor estación radial. Licenciado, por favor, saludos para Diego, Samuel, Rosita, Priscila y Fabricio. A full sintonía.
1: Oiga, Darwin.
0: Unito más, el último. Buen día, saludos, don Darwin, a la ingeniera, para el señor que defienda al señor alcalde, que se deje de pendejadas, que aquí se dice lo que hay que decir. Por eso el nivel de sintonía de la radio. Gracias.
1: Oiga, antes de irnos, Darwin, póngame un cumpleaños. Darwin.
0: Marco González.
1: Darwin.
0: Ya tuve que defenderlo.
1: Ya.
0: Ya tuve que decirle. Porque él cuando no lo cogía. No sé si tú también te dijo una vez. Oye, este hijo
1: Yuri.
0: De tal, no me coge. Oye, este hijo de punto suspensivo. No me para bola. Y como ahora ya está, ahora bravo, porque le abrimos los micrófonos a la gente para que hable de la basura. Que por todo solo atacan a su alcalde, dice. Es el día.
1: Ya me va a parar bola ahora sí.
0: ¡Patria!
1: Espérese un ratito, quiero, póngame un cumpleaños.
0: ¡3!
1: Ahora quiero un cumpleaños.
0: Cuatro,
1: ya le di el tiempo de patria
0: dos,
1: y no aprovechó.
0: 4-0
1: póngame
0: ganó
1: un cumpleaños.
0: Patria de buena fe,
1: sí,
0: para
1: sí,
0: que
1: verdad,
0: llore Palacios. Y a tu equipo, aquí le vamos a ganar también.
1: De verdad que sí. Muchas felicidades para el patria.
0: Yo lo vi. Aquí va el cumpleaños, licenciado.
1: Póngame ese cumpleaños. Claro, pues.
2: Cumpleaños feliz.
0: Cumpleaños, ya, licenciado.
1: Cumpleaños feliz para nuestra querida amiga Isabel Ormaza. Ella está de cumpleaños, la hermana de Carmita Ormaza.
0: Isabelita.
1: Exacto. Isabelita, cumpleaños del día de hoy. Muchísimas felicidades para mi querida amiga, que la quiero muchísimo. Un abrazo inmenso de toda la gente que está acá, que también te aprecia, que te quiere. Pero especialmente este saludo va de parte de tus hijos Ever y la pequeña Ami. Te desean muchas felicidades. Mamá Isabelita, le dicen, de tus hermanos, de Carmita, de todos tus hermanos, de tus sobrinos, de todos los que te aman. Te desean muchísimas bendiciones. Que disfrutes mucho hoy y todos los días a nuestra querida amiga Isabel Ormaza. Muchas felicidades.
0: Muy bien, felicidades, Isabelita. A nombre de Carmita Ormaza, su querida hermana también, a nombre de todo el personal de la radio, felicidades. Amigos y amigas,
3: ¿desde dónde?
0: Vienen el polémico.
3: Gole de patria.
0: El polémico Yuripiter Aguayo.
3: Te espero el día a las 12:30.
0: El cizañoso Rolando Palacios Villagrán. Desde San Carlos, para adentro, el maestro don Víctor Gómez. Y la dama del deporte, mi querida Ismenita. En el programa Buenos Días Deporte, nosotros, si Dios lo permite, mañana.
4: ¡No!
0: Esperás, Peter Aguayo, yo a tú te respeto. Ahí te me quedo de más. 6:20, regresamos. Twitter más rápido.
4: Camina.
0: Y 20.
4: El ruido y la prisa. Y piensa en la paz.
0: Amigo de San Luis, ya apague, apague el radio que viene el suyo. Apague, amigo de San Luis de Pambi.
4: Si es posible y sin rendirte, mantén buenas relaciones con todas las personas. Enuncia tu verdad de una manera serena y clara. Y escucha a los demás, incluso al torpe e ignorante. También ellos tienen su propia historia. Esquiva a las personas ruidosas y agresivas, ya que son un fastidio para el espíritu. Si te comparas con los demás, te volverás vano y amargado. Pues siempre habrá personas más grandes y más pequeñas que tú.

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hola, ¿qué tal? Buenos días. Buenos días, señoras y señores. No le pongamos condiciones a Dios. Él sabe qué es, lo que más nos conviene y cuándo. Si pretendemos colocar plazos y condiciones, estaremos obstaculizando la voluntad divina. Simplemente confiemos en Él. Con buena voluntad, con respeto, con confianza y con fe, todo saldrá como debe ser y como más y nos convenga. 8:42. Hoy miércoles, mitad de semana. Hoy miércoles, ombliguito de semana. En este miércoles 12 de agosto de este 2026, aquí estamos, listos, preparados para compartir junto a ustedes lo mejor de la información deportiva local, nacional e internacional.

0: 8:42. Víctor y Gómez Fuentes, emperador, buen día, ¿cómo andamos?
1: Bien, gracias. Buenos días. Permítame entregar, como siempre, el abrazo cordial a quienes ya están en nuestra sintonía.
0: Nadie. ¿Qué vas a sacar cédula? Tú.
2: 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El beso nuevo de otra boca. 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
0: Tú sí jodes, desde el lunes andas que

0: 8:43. Rolando Palacios Villagrán, filósofo, buen día, ¿cómo andamos?
1: Como siempre, muy bien, excelente. Gracias a la bendición de Dios, mejor que hoy imposible. Aquí estamos listos y predispuestos para compartir con todos ustedes lo mejor de la información del deporte a través de RBT Satelital 91.5 en frecuencia modulada. Vea, pero también nos pueden seguir en YouTube y Facebook. Así que bienvenidos, bienvenidas cuando el calendario dice que es un día importante para nosotros, los del programa deportivo, no de la radio.
0: La
1: porque
0: radio.
1: Hoy es el 12º día del octavo mes del año 2026.
0: Fecha especial.
1: Hoy tenemos amplia información deportiva. Estaremos hablando de Copa Libertadores, Copa Sudamericana, Copa Ecuador, de la gran victoria del equipo del Patria, que goleó ayer 4-0 en condición de visita. Estaremos ampliando esta información. Así que bienvenidos, bienvenidas.

0: 8:44, compañera nueva. No, ayer no pudo venir por tema estudio. Jimena Lavarreyes, buen día, ¿cómo andamos?
1: ¿Qué tal, Yuri? Buenos días para usted, para los compañeros, por supuesto, y para la gente que ya nos acompaña con su sintonía. Efectivamente, yo generalmente martes o miércoles tengo clases. Así y a veces,
0: es, no
1: y,
0: bola,
1: a veces
0: son cargosos.
1: Y a veces, por más que yo quiera, yo vengo, sí, cumplo sí, con ustedes, pero obviamente ya hay clases y clases en las que no puedo dejar de estar en vivo. En todo caso, para los...
0: Jodieron hasta que se cansaron.
1: Para los que molestan y están preocupados, no, aquí estoy. Varias novedades en el fútbol a nivel nacional y a nivel internacional, porque el partido Independiente del Valle, Deportes Tolima en Colombia, ya tiene nueva fecha, nueva reprogramación. Ya Conmebol dio a conocer la nueva fecha para ambos compromisos, tanto ida como vuelta, porque en ese sentido el calendario se cambió. Por otro lado, pues el Liga de Puerto Viejo nuevamente emitió un comunicado en el caso Copa Ecuador. Ya estaremos ampliando qué fue lo que ratificó Liga de Puerto Viejo y sobre su jugador, Dalo Bucaera Juniors. Por otro lado, pues novedades también en el cuadro eléctrico. Ayer hoy hay inclusive atención a medios de comunicación. Vamos a ver qué pasa en el cuadro del Barcelona también, que se dio a conocer una renuncia ayer que estaba entre papeles, porque al parecer ha ocurrido el fin de semana, así que ya vamos a dar a conocer de quién se trata. Esa y más novedades aquí en Buenos Días Deportes.
0: Hay una nota que he podido rescatar justamente en la presentación dada ya de Raúl Duarte como director técnico del Manta y con la cual vamos a arrancar el programa. Esto y más, como siempre, aquí en RBT Satelital 91.5, www.rbtradio.com. Este es el grupo deportivo radial listos para informar a ustedes en este su programa Buenos Días Deportes desde Quevedo, la ciudad del río. ¿Quién les habla? Yuri Peter, Aguayo Alcibar, para decirles bienvenidos, bienvenidas a este programa, donde no hay espacio para falsos profetas ni pájaros.

bendiciones para todos. Abrazo grande a la distancia para quienes están conectados ya en YouTube, en Facebook, y quienes están conectados en la página web www.rbtradio.com. Abrazo grande para todos. Y quiero, con el permiso de ustedes, arrancar el programa del día de hoy dando a conocer lo siguiente, ya que estamos de cumpleaños el día de hoy.

0: Una buena amiga de la radio, una muy buena amiga del programa, con quien hemos hoy compartido momentos gratos, la gente de la radio en su domicilio, en su casa. Hoy está de cumpleaños. Un abrazo grande, la felicitación y que Dios la cuide y la proteja siempre y que hoy esté cumpliendo el mejor de sus días, doña Fátima Muñoz Chan.
1: Que lleva todo el corazón en un cantar.
0: Mi querida Fátima, abrazo grande para ti, que tengas un día especial, espectacular, que los puedas disfrutar de la mejor manera junto a tu madrecita, doña Esmeraldas, junto a tus hermanos, junto a tu familia, junto a todos los que lo rodean. El abrazo grande, la felicitación, el agradecimiento eterno por siempre estar pendiente de nosotros y siempre estar pendiente de lo que hacemos día a día. Gracias por esa amistad sincera que nos ha demostrado desde hace algún tiempo. Y gracias también por la invitación a poder festejar este cumpleaños suyo el fin de semana. Abrazo grande para doña Fati, que tenga un día espectacular y que Dios la proteja siempre.
2: Yuri, me agrego un abrazo inmenso para doña Fátima Chan Muñoz, acá en el recinto La Piragua. Yo con cariño, con aprecio, siempre le he dicho, mi paisana sancarleña. Que Dios la bendiga eternamente junto a su familia, a su querida madrecita doña Esmeralda, a sus hermanos Dani, Ronnie, el capitán, la paisana de Palacios. Felicidades, que Dios la bendiga eternamente, doña Fátima Chan Muñoz. Feliz cumpleaños.
3: Bueno, quiero sumarme a las felicitaciones hacia doña Fátima, que siempre es grato visitarla porque la hospitalidad, la amabilidad, no solamente de ella, sino de toda su familia hacia con nosotros. Yo que tengo poco tiempo realmente de conocerla, me recibieron desde el minuto uno con los brazos abiertos. Así que doña Fátima, un abrazo para usted. Que Diosito la bendiga siempre, que le siga dando muchísimos años más de vida junto a sus seres queridos, junto a sus amigos, a toda la gente que la rodea, que ojalá la festejen como tienen que festejarla, y por qué no, que celebre todo el mes, pero por supuesto deseándole lo mejor siempre y nuevamente gratitud infinita hacia usted y también hacia toda su familia por el cariño de siempre. Un abrazo, doña Fátima, y que viva la cumpleañera.
0: ¡Que viva!
4: Y que beba.
3: También.
4: Dice un adagio muy popular que Dios nos pone a nuestra familia y nosotros escogemos a verdaderos amigos. Y la verdad es que doña Fátima es una de las mejores amigas que tiene esta radio, este programa deportivo. Y yo no he visto una mujer tan generosa, tan caritativa como doña Fátima Chan y toda su familia, ¿no? Y su especialidad, el arte culinario. Así que un abrazo fuerte hoy en su cumpleaños y también agradecerle de antemano por esa generosidad para el próximo fin de semana, pero lamentablemente en lo personal, por motivos adquiridos con antelación, no podré estar. Así que un abrazo fuerte y pido a Dios que la siga bendiciendo con mucha salud y con esa alegría que usted radia para sus seres queridos. Felicidades.
0: ¿Te traigo la comida o me la como yo?
4: No, ya. No, cómese ya, no. Perfecto.

0: Bueno, dicho esto y en vista de todo lo que viene aconteciendo, lo de Liga Puerto Viejo, ¿arrancamos o arrancamos con la entrevista de Raúl Duarte? Ustedes me dicen.
1: Liga Puerto Viejo.
0: Vamos con Liga Puerto Viejo.
1: Sí, eso está bonito.
0: Dele. Dele Ismenia, usted, aquí es con usted, ellos por gusto.
2: Ah, ya, siga, yo esperaba que ellos reaccionen de alguna manera.
1: Nosotros somos comentaristas.
0: Están los dos comunicados, el de Liga.
3: Tengo tema, pero no le interrumpo a la niña Ismenia, porque lo de ayer, perdóname, es una risotada a nivel nacional cuando la comisión dice, daremos el veredicto en 15 días, por el amor de Dios.
2: Pero estamos en Ecuador, diría Yuri.
3: Por Dios.
2: O sea, ¿de qué nos sorprendemos? La realidad es que lo que ustedes ven en pantalla es un comunicado que salió anoche de Liga Deportiva Universitaria de Puerto Viejo, donde ratifican primero su reclamo hacia la Federación Ecuatoriana de Fútbol por la alineación indebida de Eric Mendoza, jugador de Barcelona y Sporting Club, en el partido de Copa Ecuador. Adicionalmente, yo no sé si tienes la otra imagen,
0: también,
2: Yuri. Coloca, por favor, la otra imagen. Ayúdame, porque ese comunicado es bastante largo y pura palabra. Donde en este caso el cuadro manabita adjunta un documento de la Federación Ecuatoriana de Fútbol donde se aclara la situación de Aldala Bucara Juniors, ¿no? Donde se dice en el informe Liga de Puerto Viejo que está correcta y la Federación certifica la correcta y legal inscripción de Aldala Bucara Juniors, por lo que considera que esta contrademanda de Barcelona Sporting Club solamente dilata el proceso. El conjunto portovejense aseguró que seguirá de cerca el caso y que defenderá sus intereses hasta las últimas instancias. Eso ocurrió anoche. Por parte del Barcelona no ha existido algún quizás pronunciamiento en torno a eso, pero ellos ya adjuntan una prueba donde la Federación les dice, está bien, está correcto.
0: Claro, esto es parte del reglamento de lo que dice en cuanto a cupo de inscripción de jugadores o cambio.
2: Allí a los tiempos.
0: Respecto al mecanismo mediante el cual se procederá la inscripción del jugador Abdalá Bucarán Pazmiño de Liga de Puerto Viejo, se verifica que el club no utilizó el formulario de sustitución, toda vez que contaba con cupos disponibles y dentro del límite reglamentario de jugadores inscritos para la competición. Asimismo, al encontrarse abierto el periodo de inscripción de la Copa de Ecuador 2026, el jugador podía ser registrado durante dicho periodo. Significa que Liga, de acuerdo a esto, no habría incurrido en la situación que estaría contrademandando Barcelona. De ser así, y que los peritos luego de 15 días, porque les queda bastante tiempo para poder analizar, esto es letra por letra, esto es palabra
2: artículo
0: por palabra
2: por
0: y puntuación por puntuación para no caer en el error, hacer una
2: para
0: una
2: buena, pero ¿por qué me miras? Contextualizar cada frase, cada palabra,
0: exacto,
2: cada término, cada
0: para que luego ustedes dos no vengan aquí a joder a decir es que se equivocaron. No, ellos van a tomarse el tiempo debido para poder razonar como tienen que razonar y poder determinar qué es lo que queda en esto, nada más. Así que 15 días
2: ¿cuál es el apuro?
0: Termina siendo hasta no poco. 15 días, apaga ese teléfono.
1: No le contestas afuera.
0: Entonces, 15 días para determinar. La verdad que es un exabrupto, ¿no? Pero bueno, ese es Ecuador, ese es mi tierra, ese es mi país. Y no podemos hacer más mientras ellos lo dispongan.
2: No sorprendemos. O sea, ¿por qué nos sorprendemos? Realmente, la pregunta es ¿por qué nos sorprendemos? Porque para mí, realmente sería sorpresa que ya ayer la federación haya emitido alguna resolución en el caso. Yo decía, wow, eso sí es una sorpresa. Pero claro, que se estén demorando, no.
0: No,
2: la verdad es que no. Esa es la realidad.
0: 15 días a ver qué es lo que determina la comisión disciplinaria de la Federación Ecuatoriana de Fútbol en este tema. Que cortó cabezas, dos. Una, la del presidente del Barcelona, y otra, la de Raúl Duarte, técnico de Liga Puerto Viejo. Sencillito.
2: Así de fácil y sencillo.
0: Sencillito.
1: Ay, yo sigo insistiendo que esto tiene que haber una revolución. Porque, mira, ahí, según ese comunicado, porque yo ayer vi en la cuenta de X de Pancho Molestina, porque ahí me desayuné con esa información y con ese comunicado de la propia Federación Ecuatoriana de Fútbol. Uh-huh. Porque para mí Liga de Puerto Viejo hace lo correcto. Pidió una aclaración, una consulta y está la respuesta. Y con eso, ¿qué puede decir ahora? ¿Y por qué tienen que darle tantas largas? Si ya está una comunicación de la propia Federación Ecuatoriana de Fútbol.
0: Y no viste la llamada telefónica de Aragón.
1: Pero por eso, mira, la Federación Ecuatoriana de Fútbol, ¿qué ha dicho al respecto? La Liga Pro, ¿qué ha dicho al respecto? Porque
2: nada.
1: El hecho que esté organizando el campeonato ecuatoriano, la Liga Pro, también tiene responsabilidad de la Federación Ecuatoriana de Fútbol.
0: Claro, pero esto es de la Federación.
2: Esto es torneo de la Federación. A la
0: Federación.
2: Liga Pro, ahí sí que no me la metan.
1: Estamos hablando
2: la
1: Liga de Aragón. Estamos hablando de Aragón.
2: De Aragón.
1: De Aragón. Porque el hecho que organice la Liga Pro pero también tiene el aval de la Federación Ecuatoriana.
0: Arbitraje lo maneja Federación.
1: Sí, es. Por eso te
2: nuestro
1: digo.
2: Nuestro amigo Pitán.
3: Hay lecturas y lecturas, y yo tengo ya una lectura preliminar que de pronto se hace definitiva en este tema.
0: Ya.
3: Como dice Rolando, yo coincido, el tema de Liga de Puerto Viejo con este chico Dalo Bucarán Jr. está totalmente claro. Uh-huh. Liga de Puerto Viejo, de acuerdo a lo que se informa, no ha cometido ningún error. El error es de Barcelona. Alegremente, digo yo, esto es de mi cosecha. La comisión dice, me esperan porque voy a seguir meditando, razonando, etcétera. 15 días. Acá en las redes se publica de todo. Yo los leo a todos, pero a unos les creo y a otros no les creo. Y de los que están en el segmento de creerlos, ellos están casi afirmando, casi, casi. Señores, esto va a terminar en una multa para Barcelona y pare de contar. Hasta ahí las cosas.
0: Que también cabe.
2: Claro.
3: Que lógicamente cabe,
0: claro.
3: Pero estás violando el reglamento con lo de Mendoza, etcétera. Pero aquí lo hemos dicho 500 mil veces. Todo puede pasar en este país.
0: Sí, estamos en Ecuador. Dice Johan que... Y a mí me cree don Víctor. ¿Tú le crees a Johan?
3: ¿A cuál Johan?
0: Johan Varela. Pues aquí
3: a él sí le creo que me ha dado recreo. Y Johan, le agradezco. Ya me ha dado recreo. No me martiriza. Me manda unos textos medio raros.
0: Entonces, si le crees, ¿no?
3: A Johan, claro, yo sí le creo.
0: Johan sí te cree, el man. Bueno, vamos a esperar a ver qué es lo que sucede. Lo cierto es que muchos colegas se toman mucho tiempo en tratar estos temas, en analizarlos, defendiendo al uno, defendiendo al otro, lo que sí, lo de allá, lo que viene y lo que no viene. Bueno, ya es cuestión de ello.
2: Yo siempre me mantengo en que sí, podemos sentarnos a analizar y analizar el artículo y todo lo demás, pero hay que esperar la resolución.
0: Exacto,
2: nada más. Hay que esperar la resolución. Que se están ya dejando el chiste a un lado y hablando muy en serio, que esto tenía que haberse resuelto ayer.
0: No,
2: o sea, realmente
0: martes,
2: no.
0: ¿Martes? ¿Cuándo fue martes? Ayer.
2: Ayer, pues.
0: La partida
2: ayer.
0: Fue la semana pasada.
2: La
0: ¿verdad?
2: Semana pasada.
0: Ayer martes.
2: Ayer martes.
0: Reunió la comisión y ayer, hoy diríamos ya determinado, ya.
2: El partido
0: por Dios.
2: Fue el miércoles, si no me equivoco.
0: Lo que pasa es que lo que dice el mensaje de un oyente, 15 días, simplemente porque está Barcelona de por medio, totalmente de acuerdo.
2: De acuerdo.
0: Porque si hubiese sido un partido entre Palacios y Gómez, que son lo último, son de lo último.
2: Y no solamente eso, Yuri, no solamente
0: enseguida.
2: Lamentablemente es en un partido donde primero te arranca mucho público, mucha gente. Es Liga de Puerto Viejo,
0: uh-huh.
2: Es Barcelona.
0: Barcelona.
2: Lamentablemente fue en uno de los partidos con dos equipos que tienen gran hinchada en el país. Uno es el líder y el otro el ídolo de Manaví. Entonces va a ser muy difícil y para mí ya tenían que haberse curado en salud de haber tenido la resolución ayer.
0: Y con
2: para hoy. Ya es tarde, para hoy ya es tarde.
3: Por eso te decía, Yuri Aguayo, esto es una carcajada
0: fuerte.
3: Al nivel nacional. Y como tú acabas de decir, que Palacio y Gómez...
0: Claro, exacto, un partidito de
3: yo eso, venía, normal. Porque voy a saludar...
0: Yo no voy a herir susceptibilidades con equipos de mi país.
3: Sí.
0: Prefiero hacerlo con ustedes, el ejemplo.
3: Voy a saludar a don Jorge Vega, él me trae desde el centro hacia acá.
0: Ex gran volante de la U Católica.
3: De Católica, don Jorge Vega, un abrazo para él.
0: Le dicen el serrano, el man.
3: Y en un semáforo...
1: ¿Pero pagaste?
0: No.
2: Eso no te interesa. Jorge,
3: él me invitó.
2: Eso no te interesa.
3: Jorge Vega me invitó.
1: Es que mira, tú el no trabajo. Sabes porque lamentablemente el tú trabajo. No estás en noticias.
0: Claro. Yeah.
1: La transportación en la modalidad de urbano y taxi
0: están quebrando.
3: El señor Jorge Vega me invitó.
0: Entonces la carrera vale uno paga dos.
3: Y para aquí un semáforo y acá un taxista que no le sé el nombre... Hola, señor Palacios Gómez. ¿Qué le pasa a usted?
2: Pero Didier Yuri es lo mismo.
3: Ya me puso el del día medio raro. Señor Palacios Gómez.
0: Es que son igual, son como almas gemelas.
3: Ese taxito, ojalá que te vaya mal hoy
2: yo
3: día.
2: Yo les he dicho que son Pinky y
3: por hacerme. Así que un abrazo para Jorge Vega, que les envió saludos.
0: Abrazo grande
2: en todo
0: para
2: caso,
0: él.
2: En todo caso, bueno, esta cola ha traído bastantes situaciones. Sí. Y una de esas es la salida del director técnico de Liga de Puerto Viejo. Que ya tiene nuevo club. Porque ayer fue anunciado en el Manta Raúl Duarte, quien hace pocos días, como digo, era director técnico de Liga de Puerto Viejo, asumirá al Manta. Y bueno, se topa con un Manta que tiene actualmente 17 puntos, está último en la tabla, pero está en la Serie A del fútbol ecuatoriano.
0: Acaban de contratar a Ángel Ledesma, que para mí es buen delantero. Y si llega al equipo...
1: Ventanense.
0: Sí, señor. Y si llega al equipo un centro delantero que tuvo gol en este país, lo podría aprovechar. ¿Por qué no? Raúl Duarte, esto manifestó, escuchemos.
4: Está de remontar el tema de la tabla y terminar
0: en la presentación ayer.
4: En la primera división. De ahí no hay mucho misterio, esa es la tarea que tenemos todos. Y si yo puedo aportar con mi cuerpo técnico nuestro granito de arena para que así suceda, estaremos muy felices a final de año.
2: Bueno.
0: Creo que las preguntas las cortan, me imagino, ¿no?
2: Sí.
0: Me imagino que sí.
4: Primero, claro, el grupo está totalmente diferente, por el hecho se consiguió una victoria espectacular anoche. Esto seguramente reconfortará bastante en la parte anímica, en la parte de la moral. Hay muy buenos jugadores. Creo que era muy necesario una victoria de esta naturaleza encima de la sierra.
0: Es psicología, tiene Raúl, ¿no?
4: Complicado Cuenca, que siempre es difícil para cualquiera allá. Estoy convencido que esto levantará la autoestima del plantel y a través de eso facilitará también lo que queremos. Así que fuimos muy bien recibidos, estamos muy agradecidos. Estamos muy agradecidos con la institución por confiar en nosotros y esperando dar lo mejor.
5: ¿Tema de refuerzo, profe, quizás?
4: Vamos a analizarlo, estamos viendo, creo que es una
0: plantilla importante. ¿Tienes tiempo todavía?
4: Lo que tiene Manta.
0: 23 tampoco o 27 de agosto cierra inscripciones.
4: Pueda existir muchas opciones de las cuales nosotros podríamos estar aspirando, pero lo vamos a analizar. Al final de cuentas todavía hay un tiempito en la cual nosotros podemos darnos el lujo de esperar y tratar de decidir lo mejor.
5: ¿El cuerpo técnico de Raúl Duarte está conformado por?
4: Por David Aquino, asistente con David Mero, el preparador físico Fabricio Barba y Ángel Entiago, el preparador de arquero, con gente de la casa como Ansa. Me voy a tomar mi tiempo de hablar con la mayoría del plantel, tratar de estar motivado. Necesito que todo el plantel esté motivado. Nunca tengo un equipo titular, generalmente trabajo de otra manera, ustedes lo saben, es muy difícil que alguien tenga su lugar asegurado
0: por así estar es, por el partido. Lo ha dicho Palacio siempre,
4: creo
0: lo dice
4: semana,
0: acá.
4: Otra semana es un examen.
0: El que trabaja bien durante la semana juega, ¿o no, señor Palacio?
4: Entonces así creo que la motivación es esencial. Levantar la autoestima a todos y que cada día que vengan a entrenar piensen que el día del partido puedan ser tomados en cuenta y que estén en condiciones de hacerlo de la mejor manera.
0: Miren, Raúl Duarte llega allí y va a tratar de salvar un equipo que yo no lo tengo en la lista para descender. Manta no estaba en mi listado. Manta no aparecía para nada. Dije simplemente cuatro, pero los otros nunca lo dije. No nombré a Manta, pero Manta está en último lugar.
2: No,
0: ha ganado un partido, ha ganado. Están tres de los cuatro, me falta uno que es Leones. Los otros están tres. Está técnico, está City, está Lemelec. Y el otro es Leones. Está el Manta allí. Cierre de inscripciones, cierre de habilitaciones el 24 de agosto del 2026. 24. Tienes tiempo todavía, claro. Estamos a 12 días de poder hacer contratación o cambio de jugadores. Lo puedes hacer todavía. Tienes el tiempo necesario para poder hacerlo. Ojalá Dios quiera pueda conseguir en el mercado, al margen de Ledesma, que ya entrena con el equipo, ya entrena con el Manta, puede tener mayor cantidad de jugadores que le puedan ayudar a Raúl a intentar, como él dice, salir de este momento que está el Manta. ¿Manta es de los equipos importantes de Manta? Diríamos que sí. Que de pronto la hinchada no es la misma que tenía el otro Manta de antes también. Que no logra tener tal vez la hinchada que tiene el equipo del Delfín, puede ser. Pero que lamentablemente dos directivos que ahora están incursionados en el tema político, hablamos de los Estrada, padre e hijo, es lo que han dejado a este Manta en la deriva, definitivamente, más que todo en el tema económico. Pero este el Manta, Raúl Duarte, es el nuevo técnico. Ayer arrancó los trabajos ya y esperamos toda la suerte del mundo para el paraguayo.
3: Por la amistad que tenemos con él, porque Raúl es un querendón de acá de Quevedo, lógicamente que le vaya muy bien. Uh-huh. Que tenga el mayor de los éxitos don Raúl Duarte. Uh-huh. Ahora, bueno,
1: pero si
3: termina
1: no,
3: aquí y viene acá.
1: Pero si no, compañeros, que coge una papa caliente.
2: Claro.
3: Por supuesto.
2: Es un reto muy grande.
0: Pero a ver, los retos sirven.
2: Sí.
0: A Raúl le ha tocado eso.
2: De acuerdo.
0: Recuerden cuando fue a Fuerza Amarilla. Recuerden, lo salvó.
3: Rolo, supongamos que Raúl Duarte logre salvar la categoría con el Manta. Uh-huh. Para él es un campanazo.
0: Por el amor de Dios, gana muchos bonos. Mira la diferencia de puntos que hay. ¿Cuál es la diferencia?
3: Para él es un campanazo.
0: Claro.
1: Pero
0: claro
1: para que eso se logre también, Víctor Gómez, tiene que alinearse los...
0: Los astros.
1: Porque si no hay el apoyo dirigencial, no hay respaldo económico, Víctor Gómez.
3: El tema económico.
1: Eso es lo más importante.
3: El tema económico.
0: Tiene. Y no hay gran equipo tampoco. El Manta no es el gran equipo. O sea, seamos sinceros, no es el gran equipo.
2: No es el gran equipo.
0: Está como un Burbano en el ocaso de su carrera. Hay jugadores
3: de
0: que...
3: pronto, Vergés, no me parece. Sí, Vergés es un refuerzo.
0: Buen refuerzo.
3: Ese sí es refuerzo.
0: Sí, Vergés es buen refuerzo. Pero, señores, el resto...
2: O sea,
0: lo veo muy complicado, ¿no? La verdad que lo veo muy, muy complicado, muy, muy difícil. 9:06, vamos a la pausa. Uh-huh. Ayer Barcelona, al margen de las renuncias, también se fue el presidente de la Comisión de Fútbol. También acaba de renunciar él. Pero
2: sucedido el fin de semana.
0: Pero dejaron el comunicado ya en el cual al cuerpo técnico que ya contrataron, que es Pablo Troviani, que alguien había dicho, si estuvo en Perú, dirigió 11 partidos, ganó 2, la campaña malísima, lo retornaron el 11 de abril, si mal recuerdo, lo retornaron a Ecuador, ha estado acá en Ecuador, inmerso en el tema Barcelona, le dan para que sea el técnico y lo ponen hasta diciembre del 2026.
3: Para terminar la temporada.
0: Sí, señor. Eso dice, el comunicado. Y vamos a la pausa y vamos a retornar con ese comunicado del Barcelona Sporting Club. 9:07.
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0: conocí.
1: A mí no me gusta, jamás me ha gustado y ni me gustará tu risa.
0: ¿No te gusta?
1: No.
0: Yo soy alegre.
1: No, no es por lo alegre.
0: Sí, no.
1: Tiende a ser más sarcástica. Al margen que tú has sido pelotero toda la vida. Tú eres un pelotero, tú te quieres mucho por pelotero.
0: Claro.
1: Porque no has pasado de ser pelotero. ¿Sí? Eso es lo que tú lo aprendes a leer entre líneas.
0: Yo soy dirigente, sí, gremial.
1: No.
2: Tú eres doctrina, no aprendes líder,
1: a leer entre líneas, ni a escuchar entre líneas. Yo sí.
0: Yo soy director de deportes de esta radio.
1: Yo sí, ¿sabes por qué?
0: Y a mi personal los tengo engañados. Que luego del mundial les iba a dar una comida a ustedes.
1: No, esa risa es la tuya.
3: Permítanme leer esto porque quiero agradecer públicamente.
1: Dale, comandante.
3: Anoche me escribe desde Vinces un distinguido amigo, don Santiago Cristóbal Quintana.
1: ¿Ve?
3: Dice, la presente es para comunicarle que la coordinación de la Asociación de Exfutbolistas de la Provincia de Los Ríos decidió entregarle a usted un reconocimiento por su labor periodística deportiva, labor que sigue cumpliendo, perdón, esperando que Dios se le siga bendiciendo por el bien del deporte, el fútbol en nuestra Provincia de Los Ríos. Este reconocimiento será el 30 de agosto en Vinces. Esto es día domingo y entiendo que en esa fecha estamos de transmisión acá o afuera de Quevedo, donde se inaugura el torneo entre la selección de ex-cracks de Los Ríos versus la selección de Manabí, previo aviso, hora y lugar de la instalación donde se jugará el partido. Agradezco públicamente por este reconocimiento que deciden otorgarme en Vinces a este humilde servidor. Ojalá que me sea posible estar allá, pero desde ahora agradezco públicamente.
1: Bueno, ahí está entonces el comunicado que le envían a Gómez y le estaba manifestando que, bueno, por el tema de trabajo no puede estar. Papá anunció que recupera.
0: Y Menita también, pues sí, no. Y Menita ese día porque con un reconocimiento no cualquiera lo recibe.
1: Claro.
0: Mira que es a nivel de la provincia de Los Ríos, no es de Vince.
1: Así es.
0: Es de la provincia. Ahí le da la manito, Menita, por favor.
1: Pero,
2: ¿de qué estamos hablando?
1: Depende de él, porque él es el que tiene que. Usted no se mete.
0: No, porque es un reconocimiento.
1: Sí,
0: ¿cuánto,
1: no,
0: ¿cuántos desearíamos tener ese tipo de reconocimiento?
1: Pero no se ha metido. Es para él, no es para usted.
0: Es que
1: usted.
0: Yo me siento orgulloso que sea reconocido.
2: No,
0: está bien
2: hipócrita.
1: Pero él decidirá si quiere ir o no quiere ir, ese es el problema de él.
2: No seas hipócrita.
0: Que entonces tú estás envidiosa porque le dan a compañero.
2: No. Es que lo tuyo es hipocresía.
1: No te metas.
0: Yo me siento
2: hipócrita. Ahora, que si él me dice, ese partido que es aquí en Quevedo, ¿verdad? Ya. Si él me dice que quiere que vaya y que lo yo no tengo ningún problema con aquello.
1: Pero él es que tiene que decir.
2: Ya, pero y si tú fueras otra persona, te creería lo que me estás diciendo. Pero como tú cada vez y cuando eres sarcástico con don Víctor, te le burlas a don Víctor, entonces ya no te creo.
0: No, yo no me burlo.
3: No lo estoy tomando como burla. No se olvide que él en otro medio le dice que está torcido.
1: No, pero yo sí lo tomo como burla.
4: Buenos días, don Yuri.
1: Buenos días.
4: El señor Palacio dice que lo tiene engañado a todo el personal ahí del CEP.
1: Pero no es
4: el
1: primero
4: como lo tiene engañado es a don Víctor.
1: Exacto.
4: Como embobado ahí.
3: Que me tiene engañado, ¿no? No sé de qué manera.
1: Te tienen engañado, te tienen bobado.
3: A ver, el tema de Vince es que reitero mi agradecimiento. Y se cumple una frase. Y no es que estoy reclamando nada por el amor de Dios. Pero nadie es profeta en su tierra.
2: Eso es real.
3: Eso es por un lado. Aquí en nuestro medio, por ejemplo, Yuri Aguayo, alguna vez, y a mí me dio mucha alegría, cuando el Consejo Municipal de Pichincha lo reconoció.
1: Claro, mi pueblo.
3: Allá.
1: Y allá tres veces.
3: Allá.
1: Para que vean.
3: Acá en Quevedo, difícilmente. El tema es que.
1: No, acá sí lo hicieron a comienzos de esta administración, recuerdo tanto. Me llamaron, me hicieron invitación y todo aquello, simplemente no acepté. Acá.
3: Claro, porque también repartieron la misma, el mismo reconocimiento como no, es decir, cuando es a una sola persona.
1: No estaba de acuerdo por ese concepto, ¿no?
3: Y el tema es que si yo quiero ir o no quiero ir. El tema es que si puedo ir a Vinces. Ese es el tema.
1: A ver, vamos a ser sinceros. ¿Puede o lo dejan? Si puede o si lo dejan. Esa es tu risa.
0: Lo pones reparto.
3: No, a mí me. Ahí ya merita ir ya con mi familia,
1: así
3: con
1: es,
3: alguien, y ya hay que ir, ¿no?
1: Bueno, de todas maneras, como me queda abierta lo que dice Ismenia, si acaso usted resuelve, es mejor no haber dicho que no ibas. Simplemente decir, bueno, estaré más adelante.
3: No, yo no he dicho que no voy.
1: Agradezco, pero no podré estar, dijiste.
3: No.
1: Bueno, entonces trate de ver si es que puede ir lo que sarcásticamente dice Palacios, porque él es sarcástico.
3: Yo contesté.
2: Es real.
3: Dije, muchas gracias, espero poder asistir.
1: Perfecto.
3: Fue la respuesta. Y me contestan, De verdad esperamos su grata presencia al mismo acto.
1: Sí, debe de
3: informado. Un abrazo para don Santiago Cristóbal Quintana.
1: Ya dejando la broma de lado y lo pesado que es Palacio, hipócrita. Porque es hipócrita y sarcástico. Gómez, a mí sí me gustaría realmente, te digo, que vayas.
2: Por dos.
1: Si el partido de Insutec es local, si te tienes que ir a todos los partidos porque nadie te va a acompañar. Eso claro. Olvídate. Entonces,
3: sí. No, si es local, la niña Ismelia me da la
1: te
3: mano.
1: Va a dar, sí. Y ya lo dijo, que te va a dar la mano si tú le pides hacer.
0: Y estoy seguro que si tú le pides el favor a Manolo que te lleve, él te va a llevar. Sí, es una mulita.
2: ¿Te das cuenta?
3: Dios mío.
0: En serio, te juro. Si quieres, yo hablo con Manolo.
1: O sea, que el man viene a ser la mula Manolo.
2: Yo siento que tú lo quieres barajar a don Víctor.
0: Que recién das cuenta.
1: La mula
3: Manolo.
1: Por eso
3: Manolo. Es que yo siempre digo cuánta falta me hace el señor Palacio. Yeah. Porque él es el que me hace reír.
1: No, pero igual.
3: Gracias, Palacio.
0: No, la plena hablando.
1: El man es sarcasmo. El man es sarcasmo. Porque es sarcasmo lo del man. Yo sí te digo, no te rías, yo sí te digo en serio, deberías ir. Deberías aprovechar
3: el tema del sarcasmo de él queda a un lado, porque yo vuelta manejo la ironía.
1: No entiendo el que sabemos con esa frase que nadie es profeta en su tierra, si él siempre ha dicho que desciende de Vinceño, entonces es o no es su tierra y que no joda, acá loco ella.
3: Claro,
1: o sea, sí, pues tú dices que desciende de Vinceño, ya, pues estás reconociendo allá en Vince.
3: Desciendo,
1: mi papá. Y la plena, pues ya, entonces, ¿qué?
3: Mi papá fue de Cerro Gusano Vinces. Y mi mamá, padre y madre de Vinces.
1: Bueno, ya va. Ahí ves si resuelve, vas ahí, le dices ahí, mire que te acompañes y listo.
3: Bueno, termina, gracias ya. Por la felicitación de ustedes, porque nadie me ha felicitado.
0: Es que no tengo para aquí, ya que tú le das una sugerencia que vaya y Ismelia te va a dar la mano.
3: Sí. Le creemos, Ismelia Palacios.
2: Sí. Yo, como siempre he dicho y me mantengo en lo que siempre.
3: Usted ya le dijo hipócrita.
1: Tú sabes que yo le entiendo, mi felicitación es sincera y tú lo sabes.
3: Por supuesto.
1: Y yo siempre lo voy a hacer.
2: Yo soy turista.
1: Tú eres turista,
2: yo
1: exacto.
2: Soy turista. Lo único que yo puedo decir es que si usted necesita que yo lo apoye, bienvenido. O sea, yo no tengo ningún problema. Y segundo, felicidad. Porque siempre todo es en vida. Exacto. Ya dejando el chiste y la broma a un lado, usted está todo es.
3: ¿A apoyarme?
2: Claro, sí, oye, pero si ya lo acá. Claro,
3: apóyeme con 100 latas que ando chivo, apóyeme.
0: La burla nomás anda, ¿no?
3: Mira. De ahí está.
1: Después no te dice que eres igualito
2: No puedo.
3: Que no se deja ayudar.
2: Luego dicen que yo supuestamente estoy en contra de don Víctor dicen que yo siempre lo achaco. No, es que él no se deja ayudar.
3: El hecho de que usted esté aliada con Palacios, eso desemboca en que usted me tiene marginado.
2: No, una cosa no tiene nada que ver con la otra, porque por eso le dije hipócrita.
3: Pero su alianza se rompe el rato menos pensado con Palacio.
2: No, es que una cosa minutos. No tiene nada que ver con la otra.
1: Aucas recupera uno de sus futbolistas más destacados tras un préstamo en Arabia Saudita en medio de un torneo fabuloso. Para sus intereses e inesperado para todos, Sociedad Deportiva Aucas hizo el anuncio muy importante este martes con la vuelta de un jugador valioso. Christopher Zambrano, uno de los canteranos más destacados del papá Aucas, regresa al equipo que lo formó después de haber terminado su préstamo con el Al Tawon de Arabia Saudita. 22 años, delantero, significa una presencia muy importante, refuerzo de verdad para los intereses de Norberto Araujo en cara al remate de la Liga Pro. Ah, bien, ¿no?
2: Sí. En otro dato suelto.
1: Christopher Zambrano.
2: Claro, él ya estuvo en Aucas. ¿No?
1: Perfecto.
2: Yo tengo el leve recuerdo. En otro dato suelto, la Conmebol ya anunció ayer la reprogramación de los encuentros de los octavos de final de la Copa Libertadores en lo que corresponde al partido de Deportes Tolima e Independiente del Valle. La ida se disputará el próximo 18 de agosto a las 19:30, hora local,
3: miércoles.
2: En Ibagué. Uh-huh. Mientras que el partido de vuelta queda programado para el próximo 25 de agosto a las 19:30 en el Estadio Banco Guayaquil. Ahí miércoles. Está miércoles también, si no me equivoco.
0: Sí, miércoles, los dos miércoles, 8:25.
2: Exactamente.
0: Entonces, el de ida en Ibagué, ¿a qué horas?
2: 19:00.
0: Y acá también
2: 19:30. Ambos son a las 19:30.
3: Independiente del Valle finalmente no viajó a Colombia, ¿no es cierto? No.
2: Ellos tenían pronosticado viajar el día lunes en el horario de la mañana, si no me equivoco, en vuelo charter a las 10
3: cuando
2: de la mañana.
3: Ya llegó el tema del
2: y
3: terremoto.
2: Y el terremoto pues se registró a las 7 de la mañana, 7:30, 7:34 más o menos, entonces ya quedó completamente
1: cancelado. Entiendo que Conmebol envió mensajes enseguida.
2: Sí, se dio enseguida el tema de la suspensión del compromiso, al igual que también el torneo colombiano. Justamente en un comunicado, la Dimayor dio a conocer que toda la fecha programada para este fin de semana queda suspendida.
1: Entonces, ya hay partidos que se van a reiniciar, sí, de acuerdo a lo que veía anoche en Wing.
2: Se van a ir poco a poco reanudando.
1: Dice dice acá el mensaje. Saludos para Javier Torres y dice, don Víctor, por favor, si desea usted consígale el vehículo a Rolando que le preste, dice. Claro. Aquí tiene un chofer, me confirma para desempolvar mi traje y voy como chofer con usted.
3: Muchas gracias, me ha encantado.
1: Muchas felicidades, don Víctor.
3: Gracias, don Javier, muy amable.
1: Otro dice, yo lo llevo a don Víctor, pero que meta para la gasolina. Ahora, si no quiere poner para la gasolina, lo llevo en la moto para que sienta cómo le vuela el pelo con el viento, dice otro mensaje. No sé quién es. La verdad que dice, no tengo ni idea, ¿no? Yo tuviera idea, te dijera. El otro de un nombre es apellido de quién es.
0: Tú te ríes, ¿por qué te burlas?
1: Porque el man es así. El man es así.
2: No te interesa.
0: Y Mene se imagina y ahí se ve los cuatro pelos en la moto. Pues pasarlo a la templanza.
3: En una moto de aquí a Vince.
0: Sí.
3: Sería espectacular, ¿no?
0: Y que salte uno de esos muros.
3: Dios mío, lindo.
1: Oye, Palacio, ya lo de Palacio, la verdad que ya raya.
3: Un amigo nuestro que hace periodismo con un colega que es periodista, de regreso de algún sitio, se fueron volcando con moto y todo, ya llegando acá a Quevedo.
0: Un saludo para Darwin Peralta, para Cleber Naranjo, que está en nuestra sintonía también. El lunes no trabajaron.
2: ¿Sí o no? Te vas a terminar ahogando en estos días.
1: Plena.
0: Pues vamos con información.
1: Saludos para Isaac Alvarado.
2: Pero nosotros estamos dando información, no sé tú.
0: Fabián Vallejo Carrillo, saludos cordiales. Saludos, ¿cómo estamos? Isaac. Gracias por estar en nuestra sintonía y, como siempre, halagando nuestro programa.
1: Buen día, licenciado. Hoy, 15 horas, Unión versus Aucas, Copa Ecuador. Moposita va de titular, me dice un mensaje acá que no sé quién es. Oye, Copa Ecuador, ¿no? La Unión frente a Sociedad Deportiva Aucas. La Unión que de local con su nuevo técnico y 7 refuerzos, no le pudo ganar a Mineros y empataron 0-0 en el primer partido del torneo de segunda categoría. Uh-huh. Eso es lo que realmente sucedió. Y la otra que les tenía, oye, y vamos a arrancar con el comunicado de Barcelona. Pero antes del comunicado de Barcelona, les tengo una de lo que pasó anoche. Miren, Barcelona. No sé si vieron el partido de Boca.
0: No, yo no lo vi.
2: Pero eso fue en la tarde, noche. Para ser honesto, no lo vi.
1: Gómez.
3: Vi el resumen. El resumen. En la victoria.
1: Y el resumen no pasaron esto.
3: En la victoria 3-1 ante Recoleta.
1: No pasaron esto en el partido.
3: ¿Qué,
1: en el resumen?
3: ¿Qué parte?
1: El primer tiempo y el segundo tiempo. Ahí están los saques de salida. ¿Quién sacó en los dos momentos?
0: El mismo equipo.
1: Boca.
2: No puede ser.

0: No, si hay ventaja cuando tú tienes a alguien que remata largo o da un pase filtrado largo, buen pase, te sirve.
1: Yo la no ventaja, veo tanta del ventaja del saque.
0: Sí, hay ventaja.
1: Quizás el sol, la ubicación del sol, quizás por las barras que están allí.
0: No, pero reglamentariamente la ley te dice eso que sí, arrancó el fútbol, que debe sacar primer tiempo el uno, segundo tiempo el otro. Entonces, este rol no se debería.
1: Claro, correcto, sí, pero por eso digo, no, al margen de la reglamentación.
0: Más por eso lo traigo a colación, más que el chisme y cosas por el estilo. Vamos a lo que interesa. Mi equipo, hablamos del Barcelona, está en horas bajas.
1: Barcelona.
0: Sí, está
1: Barcelona.
0: En horas bajas. Mi equipo está en horas bajas, pero bueno, hay que seguirlo apoyando. Vendrán días mejores. ¿Quién va a coger el Barcelona? No sabemos, pero bueno.

0: Señor Palacios, dé a conocer, lea el comunicado que está allí, por favor, tenga la bondad.
1: Barcelona Sporting Club informa a sus socios e hinchas que el profesor Pablo Troviani asumirá el cargo de director técnico del primer equipo de fútbol. El entrenador llegó a un acuerdo con la institución para dirigir el equipo hasta finales de diciembre del 2026. Desde ayer se encuentra al frente del plantel tras cumplir su primera jornada de entrenamiento. El profesor Troviani estará acompañado por su equipo de trabajo integrado por Leonardo Gioia, argentino, que es el preparador físico. Luis Tolosano, que es ecuatoriano, asistente técnico. José Arpi, que es ecuatoriano, asistente técnico. Juan Carlos Caballero, español, preparador de arqueros. David Vázquez, que es ecuatoriano, él es analista. Asimismo, continuarán formando parte del equipo técnico del primer equipo Diego Roldán, que es argentino, readaptador físico. Iván Espín, ecuatoriano, que es analista. Barcelona Sporting Club le desea al profesor Pablo Troviani y a todo su cuerpo técnico el mayor de los éxitos en esta nueva etapa frente al equipo, señor Gómez.
2: Algo que no entiendo, ¿no? Si tienes ahí un preparador físico, tú nombras a otro que es readaptador físico.
1: Reacondicionador.
2: Por el amor de Dios.
1: Malgastar la plata. Ah,
2: por favor. Ahora, el señor Troviani no es la primera vez que se encarga de Barcelona, ¿no es cierto?
1: No.
2: Y puedo estar equivocado. Los resultados no han sido buenos.
1: No.
2: Con Troviani encargado. Bueno, vaya usted a saber qué le espera a Barcelona. Ojalá que le vaya bien.
1: Pero en estos 4 meses, Víctor Gómez, que restan para finalizar el campeonato, debió haber hecho una buena inversión Barcelona con un mejor técnico, ¿sí o no?
2: De pronto ya la temporada la ven perdida y el nuevo técnico será ya a partir del próximo año. Por ahora, Troviani a luchar para primero estar en los 6 de arriba. Y buscar, y si está más arribita, buscar clasificación a Copa Libertadores.
1: Pero por eso te digo, no está todo perdido, como tú dices, está todo perdido. No, por eso tienes chance todavía con buscar un técnico de mayor peso.
2: No sé.
3: ¿Sí o no? Un técnico de mayor peso, ¿con qué plata?
1: Pero por eso te digo,
3: ¿con qué plata?
1: Porque tienes que ver costo-beneficio. Si yo veo que con este técnico no tengo aspiraciones de ir a buscar un torneo internacional como Copa Libertadores, tengo que invertir.
2: Te pregunto, ¿tú crees que si viene un técnico de nivel, de arriba, que cuesta mucho dinero, y la niña Ismenia pregunta bien con qué dinero, pero tú crees que el técnico de este nivel de arriba, con el plantel que tiene, le va a cambiar la suerte a Barcelona?
1: Sí, mejora
2: futbolísticamente. ¿Si tiene un plantel malo?
1: No, todo es malo, Víctor Gómez. Sí, hay jugadores que sí tienen condiciones.
2: Extranjeros.
3: Mira,
2: malos.
1: Eso no está en duda, pero sí tienes jugadores que te pueden repotencializar y sacar mejores juegos. Porque Barcelona, ¿qué jugaba?
2: Sacarle el jugo, por decir.
1: Claro.
2: El nuevo técnico.
3: Yo sí creo que el accionar de la dirigencia, de la actual dirigencia del Barcelona, que es encabezada por el señor Montalvo, para mí su accionar es el más correcto. Ya estamos agosto, no vas a pelear la Liga Pro. Quizás la Copa Ecuador y todavía no sabes qué va a pasar.
2: Te quedan plata, cuatro meses y medio.
3: No hay. Muy probablemente, quizás en el transcurso de los meses, hasta Barcelona se llame nuevamente a elecciones. Entonces, teniendo todo ese contexto, que de por sí ya es un problema para Barcelona, creo yo que traer un técnico nuevo por unos cuantos meses, cuando no sabes si quizás te vas a quedar al frente del Barcelona, porque todavía no sabes si vas a llamar o no a elecciones, yo creo que por salud del club, lo que está haciendo en este momento Barcelona es lo mejor que pueden hacer. Desde mi punto de vista.
2: Te la hago más fácil, Rolando. Tú que has sido seguidor del señor segundo Alejandro Castillo. ¿Cómo quedaba mejor? Venga Castillo, encárguese, usted ya es de la casa, ya estuvo acá, o Troviani. ¿Te quedabas con Castillo o te quedas con Troviani?
1: Yo me quedo con Castillo.
2: ¿Le dabas la oportunidad de nuevo?
1: Con Castillo, si me pones ahí a escoger entre los

0: Todo nada más.
1: ¿Y usted, Menia?
2: Pero otro bien está trabajando en Barcelona. Entonces, yo no creo que según Alejandro Castillo quiera regresar a Barcelona.
0: No, pero es un ejemplo nada más.
1: No, sin,
2: no, yo me quedo con Troviani. Porque es, ya era empleado de Barcelona.
0: No, por el hecho de no ser empleado o empleado no importa.
3: Es,
0: no,
3: al margen de ese razonamiento, simplemente comparando acá.
2: Ya.
3: Para que se encargue Troviani o Castillo.
2: La verdad es que...
3: Al margen de, la, de cualquier condición.
2: No sé, porque, la verdad, por ejemplo, no les sabría responder porque
0: por ejemplo, compañeros,
2: creo al interno hay muchos problemas como para que segundo Alejandro
0: Castillo. Si yo veo que en el campeonato, de lo que resta el campeonato, tengo posibilidades de llegar a Copa Libertadores de América, Víctor Gómez. Yo como dirigente analizo, a ver, acá me va a salir barato, pero si yo lo traigo a Víctor Gómez acá, que tiene mayor capacidad, tiene mayor experiencia, sabe manejar el equipo, yo tengo la posibilidad de ganarme económicamente y hasta participar en torneos internacionales.
3: Lo que tú hablas del costo-beneficio, voy a Copa Libertadores, eso es dinero.
0: Claro.
3: Eso es dinero.
0: Y lo contrato únicamente hasta finalizar el 2026. Pero bueno, si tomaron esa decisión, bienvenido sea.
4: Bueno,
0: y para terminar con el tema del Barcelona.
4: Antes que termines con ese tema, yo les quiero pedir un favor a ustedes dos que son a los tres que son barcelonistas.
2: Disculpa, a mí no me metas en esa colada.
4: Sí, a mis colegas en Guayaquil. Ayer escuché a uno de ellos berriando y todo aquello. Hasta le puso cuántos minutos había dirigido el técnico Troviani en Barcelona. Ese es el problema de los periodistas. Ese es el problema del periodismo. Nadie llega todavía a trabajar y ya lo fustiga. Que no tiene nivel, que le falta nivel.
2: Que tu
4: tiene
2: compañero que ser... acaba de decir eso.
4: Oiga, es que yo no he escuchado, pero yo es como que los está escuchando. Vea, a los equipos puede llegar Perico de los Palotes. Pero si los señores jugadores lo quieren respaldar a Perico de los Palotes, va a terminar haciendo una buena campaña. Pero si ya aparece Palacios, Gómez, Ismenia, llama, oye, ese técnico no les conviene. Porque eso hay también, llaman a los jugadores. Oye, ese técnico no les conviene, comiencen ustedes de una vez ya a sacarlo. Porque eso sucede en los equipos grandes. Los equipos grandes no es que son grandes porque traen grandes técnicos ni cosas por el estilo, no. Aquí han llegado técnicos con poca monta y han triunfado en el fútbol ecuatoriano porque los han dejado trabajar. El problema es que no los dejan trabajar. No, y otro día ni asumía. Y ya apareció.
2: Recién hoy está dirigiendo su primera práctica.
4: Y apareció un muchacho que para mí tiene buen comentario, buena opinión. Pero chuta, en ese sentido no. Déjelo en que trabaje, déjelo en que esté. Por esa misma razón, el de aquí sacó a Castillo. Este lo sacó a Castillo, jodió tanto que Castillo tuvo que ir. Sí, me cacha. Entonces,
3: el modelo Castillo.
4: El problema es en este país, nosotros, a la gente nuestra no le dejamos que progrese. No dejamos, no permitimos. Si no viene alguien con altísimo nivel, que haya recorrido el mundo entero.
2: Que haya ganado Champions
4: y todo, porque ese es el técnico. Ese tiene que ser, porque el resto no sirve. No es así.
0: Ayer en Barcelona ya trabajó bajo el mando del profesor Pablo Troviani, que estuvo enfocado en trabajo de tres zonas del campo, con ejercicio de posición, recuperación y precisión. Y trabajó en la definición también. Hoy están trabajando ya de las 8:30 y con acceso para los medios de comunicación en la cancha principal del Estadio Banco Pichincha.
2: Y hay imágenes del entrenamiento.
0: También Joao Rojas, que vino a reforzar a Barcelona, cumplió su sesión de terapia. Darío Benedetto, luego de los exámenes realizados, se confirmó una distensión muscular en la pierna izquierda. El jugador ya trabaja con su proceso de recuperación. Luis Cano se entrenó con normalidad junto al plantel. Y dar a conocer que hay una rueda de prensa. No sé si ustedes quieren participar de esa rueda de prensa hoy a las 12 horas.
3: Como quedó en el aire flotando el tema de que es el plantel el que se tira para atrás, o sea, para ya sacarlo a Farías. Ahora que llega Troviani, las criaturas deciden, ya esto lo hemos comentado, vamos a meter ficha por este técnico. Para mí no será raro que este fin de semana Barcelona vaya y le gane a Musuruna acá en la Tacunga, entiendo que se juega. Uh-huh. Para mí no será raro eso.
0: Y para mí tampoco sería raro que va entre goleado, porque algunos van a decir, no, pero Troviani que está dirigiendo divisiones inferiores.
3: A ver, si lo derrotan allá y si es con goleada, para mí es normal. ¿También? Lo raro es que vaya y gane. Para mí, a mí no me va a llamar la atención.
2: Yo me mantengo en el que puede venir el mismísimo Guardiola, el mismísimo Lionel Scaloni, puede venir el mejor técnico del universo, el que quieran. Pero mientras no exista una dirigencia con los pantalones bien puestos y que le diga a toda la plantilla de jugadores...
4: Este es el técnico.
2: Este es el técnico, señores. Si les gusta, bien. Si no, ahí está la puerta. Puede retirarse.
4: Tiene más años que el resto. Son veteranos, ya joden. No quieren a él. Váyase. Venga, a ver, tesorero, venga para acá. Liquídelos, por favor.
0: Así es.
2: Exacto.
4: No, es que no tenga más, preste. al 20%, no importa, al 30% páguele, pero sáquemelos de aquí. Eso hace falta acá.
3: O sea, hablamos de colmilludos en Barcelona.
4: Claro, ahí va a estar.
3: Hay cualquier cantidad, ¿no?
0: Trinqueros también.
4: Gómez, al margen de colmilludos, unos que de pronto no tienen tanto colmillo como tú, pero sin embargo ya tienen 2-3 años en Barcelona y ya. Catedral.
2: Y no solamente jugadores, inclusive hasta empresarios de jugadores mandan más que el propio dirigente del Barcelona.
4: Totalmente. Entonces, en los equipos grandes, ¿qué hace falta? Mesura. Dirigentes que realmente lleguen con los pantalones bien puestos a dirigir sus equipos. Eso hace falta.
2: Mientras tanto, yo puede agrego, venir cualquier y seguiremos igual.
3: Te agrego mesura y mano dura. Quiero agradecerle a don Ángel, Ángel Saavedra.
4: Gómez, un ratito. Y quiero agradecer a quien envía la foto. Créeme que la foto es impresionante. No,
3: pues. Don Ángel Saavedra, buenos días, licenciado Gómez. Felicidades por ese reconocimiento que lo tiene merecido. Gracias, don Ángel Saavedra.
4: Saludos para Angelito Saavedra, un abrazo grande para ti y para Angelito. Gracias por estar junto a nosotros.
2: Te vas a ahogar.
4: No, es que no, ya se pasa. La verdad que ya
0: se
4: pasa.
0: Un saludo para Gary Valero, que está en nuestra sintonía. Un abrazo fuerte también para Gustavo Nájera en San Carlos, también la abogada Melisa, del su amiga. Así que un abrazo fuerte para ustedes.
4: Y estoy con coraje porque créanme que ya no voy a pasar otra vez. Y dejé de pasar tantas cosas, recuerdan. Ni un videíto, no pasaba una imagencita, no pasaba nada. ¿Saben por qué? Porque me mandaban alertas. Hoy, ¿saben qué pasó? Eliminaron el primer video de Facebook. ¿Por qué? No lo sé. ¿Qué puse yo acá? La de Duarte, ¿verdad? ¿Qué puse yo acá? La comunicación de Liga de Puerto Viejo.
2: Sí, pero nada de eso te genera.
4: ¿Verdad?
2: Nada de eso.
4: ¿Qué puse acá? La imagen que capturé de Sport Center.
3: De lo de Boca.
4: Sí, ¿qué puse acá? La comunicación de Barcelona. Eliminaron el video de Facebook. Ni siquiera hubo notificación, no, nada que ver. Simplemente lo eliminaron. Créanme. Me parece que me llamó Teo allá, por eso me fui. ¿Qué hiciste? Le dijo, nada, está todo bloqueado. Voy a las imágenes.
2: No, pero los comunicados.
4: O ya
2: no
4: por
2: tienen...
4: nuestras imágenes nos están bloqueando, ya no quieren vernos.
0: Vamos a la pausa entonces.
2: A veces, no voy a decir el nombre de la plataforma porque a veces por eso también te hacen el feo, porque si tú hablas mal de la plataforma, esta plataforma de color azul, a veces se pone así, tienes que tener paciencia, él se pone raro a veces.
4: No,
2: y te elimina
4: no.
2: Cualquier cosa, pero no es por copyright, no es por derechos, doctor.
4: Yo les digo algo, a ver, yo por mí no transmito más en Facebook ni YouTube, yo tengo la página web ya, y la gente que quiera vernos en página web directo. De verdad les digo.
0: Y mira, tú tienes moto.
2: No.
4: No la ves que está bonita esa moto.
0: No,
4: elegantísima la moto. La verdad es que me encantó esa foto. Felicito a quien la hizo, por favor. 9:40.
2: Y esa creatividad y ese tiempo lo usaran para otro tipo de
4: situaciones. Más que todo el tiempo.
2: Sería espectacular.
4: Más que todo el tiempo que lo pierden.
0: Vanidad.
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0: Bueno, vamos a continuar, Ismenia. Dele, Rolando, dele, por favor, información.
2: Dele, Rolando.
3: Con todo gusto, ayer se jugó una fecha más de la Copa Libertadores de América, dos partidos. Fluminense no pudo y empató.
4: ¿Fue Sudamericana?
3: Copa Libertadores.
0: Ya, perfecto.
3: Ya. Fluminense.
2: Pero déjelo exteriorizar la información, pues.
3: Fluminense empató 0-0 ayer con Independiente de Rivadavia y ayer Estudiantes empató 1-1 con Universidad Católica. Ayer tuve la oportunidad de ver ese partido y Piovi la plena que está en buen momento, ¿no? Ayer inclusive lo consideraron el mejor del partido, a pesar que Estudiantes empató 1-1, pero buen equipo Universidad Católica. Iba ganando Estudiantes y luego tuvo la oportunidad de empatar Universidad Católica. Y hoy a las 5 de la tarde Platense juega con Coquimbo Unido. A la misma hora, Palmeiras juega con Cerro Porteño. Y a las 7:30 de la noche, Cruzeiro juega con Flamengo. Qué partido entre brasileños. 7:30, Cruzeiro versus Flamengo. ¿Y en la Sudamericana, mi estimada Ismenia?
2: No, continúe.
3: Ah, bueno. En la Sudamericana, ayer Boca Juniors le ganó 3-1 a Deportivo Recoleta. Y también el equipo de Bolívar empató 1-1 con Sao Paulo. Y para la tarde de hoy, a las 5 las 17 horas. Ah, no, hay tres partidos. Ah, no, ahí hay dos, a las 5 de la tarde. Tigre juega con Torque y Bragantino juega con Atlético Mineiro. Los dos partidos para el día de hoy, lo que tiene que ver a la Copa Sudamericana.
0: En la misma Sudamericana, el defensor Robert Arboleda marcó el gol con que Sao Paulo le ganó al Bolívar en el estadio Hernando Siles de La Paz. El gol que marcó Robert Arboleda para el 0-1 en un partido disputado más de 3.600 metros de altura. El partido quedó 1-1 luego,
3: sí,
0: ¿no?
3: 1-1,
0: ¿no? Pero Arboleda, el ecuatoriano, marcó para el equipo del Sao Paulo. Nota que parece ya a nivel internacional.
5: El tema de Sao Paulo, en una nota que vi en noticias, lógicamente desde Brasil, el bus que trasladaba al equipo de Sao Paulo, entiendo, rumbo al aeropuerto, fue detenido por la policía porque encontraron cualquier cantidad de marihuana. Un escándalo en ese momento. Pero lógicamente Sao Paulo nada que ver en ese tema.
0: Casi de seguro te digo que el fin de semana Barcelona lo pela al Ponchito. También te lo digo como para subirle el ánimo a los tres amigos barcelonistas que te acompañan en el programa. Sube el ánimo, te va el ánimo. Buen técnico Troviani, confíen en él, tengan fe en él, que por lo menos los va a meter a Libertadores, así sea en tercer lugar. O por lo menos si es que siguen con vida en Copa Ecuador, que creo que va a seguir con vida en Copa Ecuador porque conviene a la federación tenerlo ahí al Barcelona, puede ser que clasifique cuarto en la Copa Libertadores. Así que suban el ánimo, no estén tristes. De igual manera, de Barcelona sigue siendo el ídolo de este país, ¿o no? Sigue siendo
3: todo
0: el ídolo.
3: Un tie, dígale.
0: Delfín Sporting Club continuó moviéndose en el mercado de fichaje y cerró la incorporación del futbolista Lucas Cornejo, procedente de Estudiantes de La Plata. Jovencito. Según se informó, el jugador llegará al conjunto Cetáceo en condición de préstamo hasta diciembre del 2027. Además, el acuerdo entre las partes contempla una opción de compra, por lo que Delfín tendrá la posibilidad de adquirir definitivamente los derechos del futbolista una vez finalizado el periodo de cesión. De esta manera, el cuadro manavita suma una nueva pieza a su plantilla, pensando en fortalecer al equipo para sus próximos desafíos. De acuerdo a lo que veo, lo veo al muchacho, imagino que debe ser juvenil. Debe tener 18, 19, 20 años. Y también te digo que tampoco debe ser de las grandes promesas para salir Estudiantes de La Plata. Es difícil que Estudiantes de La Plata, una promesa, te la dejen salir con opción de compra.
5: Pero acuérdate, jodido, en algo que podría ser similar. Cuando llegaron de Boca Mondaini con Escalada, pues claro, llegaron jovencitos, ¿no?
0: Jovencitos, pero tampoco eran las grandes promesas de Boca, a eso voy,
5: sí,
0: yo.
5: Sí,
0: a eso voy.
5: Debe ser lo mismo con este chico.
0: Exacto.
5: Pero resulta que Mondaini y Escalada acá la reventaron.
0: Claro, es que es diferente, pues allá los juveniles son más que los de acá.
5: Puede
0: los
5: ser
0: míos.
5: Que este chico la reviente acá en Delfín.
0: Ojalá Dios quiera así sea, ojalá Dios quiera así sea. Claro. Que aparezca un nuevo Yola en Delfín, que Delfín el año pasado Yola hizo muy buena temporada. Partido. Antes de llegar al cementerio. Llegó al cementerio y fracasó, se terminó.
3: Pero ya en Aucas va a resurgir.
0: Ojalá.
3: Bueno, en un dato suelto, ayer empezaron clínicas de arbitraje en la Federación Ecuatoriana de Fútbol, pero ojalá que esto sirva para nuestros árbitros, lamentablemente que están de capa caída para mi concepto.
0: Lo que deben hacer es
3: excepciones,
0: ¿no? resetear a los árbitros su cerebro para ver si pueden captar de mejor manera las reglas de juego. Pasa por ahí.
5: Esa clínica de arbitraje, quiero entender que al frente está el señor Pitana.
3: Obvio.
5: Ya.
3: ¿Quién va a votar?
5: A Pitana yo escuché ya en algunos medios que lo van votando 40 mil veces. Ya Pitana, ya ¿qué haces acá?
0: Pero... si tienes un contrato firmado, claro, que te tienen que liquidar.
5: Que gana semejante sueldo y ¿qué pasa con el arbitraje?
0: Ya gana semejante sueldo, no te pasa nada.
2: ¿Y?
0: Y la liquidación es grandota. Bueno,
5: como dice Rolando, esta clínica, ¿qué nomás involucra?
0: Ajá.
5: Reglamento, etcétera,
0: todo,
5: etcétera.
0: Todo,
5: innovaciones,
0: todo,
5: están todo. Innovaciones, todo. Ponte al día, nos modernizamos y ojalá que, bueno, yo no sé si esto es rápido, ¿no? Comencemos a notar un cambio en el arbitraje.
0: Salió el señor Farías y habría, yo no digo que ha dicho, habría manifestado un titular grandote. ¿Se acuerdan lo que dijo Lucas Sosa cuando ya supo que se iba Farías?
2: Puso unos aplausos.
0: Y dice él, o sea, habría, perdón, dicho, no lo he escuchado, que 17 jugadores del Barcelona pensaban igual que Sosa.
3: Y que solo dos nomás han lamentado la salida, ¿no? Sí vi esa nota.
2: Sí, sí. Soy turista yo.
0: Yo también, ese tema. Estoy simplemente leyendo lo que se está publicando en ese tema.
2: Hay que, realmente buscar
3: ¿por qué
2: si
3: lo dicen ya cuando se va? ¿Por qué no le dijeron en la cara de frente? ¿Sabes qué, profesor? Déjate nota para la cena.
2: No, pero es que, ¿y tú crees que no solo dijeron?
0: Mira,
2: que no solo de ella y al público es otra cosa.
0: Perdón, Palacio, que es la misma vaina.
3: ¿Verdad que no estabas en carnaval?
0: Tú aquí cuántas veces se lo viene diciendo al man que se vaya y no se va.
3: Terco, no.
0: Ah, entonces allá
3: entonces
0: también.
3: Entonces yo también di 50, yo me acuerdo que di 50 dólares mensuales con tal que no está aquí.
0: Allá también hay técnicos que de pronto le están demostrando que debería irse, no lo hacen. Pero ahí, ¿dónde falta? Capacidad de liderazgo del técnico. Señores dirigentes, vengan para acá, nos reunimos, por favor. De esta lista de jugadores que yo mismo traje, por favor, liquide a los que están aquí y me quedo con lo de acá. Y vamos a contratarlo de acá.
2: Y también los pantalones de ese dirigente, es decir, está bien, señor técnico, lo vamos a hacer, ¿sí no? Y señores, el técnico es este, si les gusta bien, si no, ahí está la puerta.
5: Por eso insisto, reinsisto, soy repetitivo. Acá, por eso, oye, ya se fue el que ya lo votamos.
0: Sí.
5: Llega Truviani, vamos a meter ficha. Y no es raro que ya gane el fin de semana.
0: No es que va a ganar.
3: Tampoco puede ser así porque es un jugador profesional de élite, porque son de élite ya agrandados también. Pues si me va a dirigir Víctor Gómez, que está en una radio de provincia, que venga un Rolando Palacio que es mundialista. Entonces, ¿qué le va a parar bola a Víctor Gómez? Así también pueden pensar, pues no descarto ese escenario.
5: Que venga un Palacio.
0: Me equivoco, es la misma vaina.
5: No, ese disfraz en San José de Chimbo en carnaval, cuidado.
0: Cuento algo. No descartes
3: buena
0: eso.
3: Gente come de todavía.
0: Pero ahí Troviani, que lo han puesto de técnico hasta el 26, él tiene que ser muy inteligente y no aliarse con los jugadores. Él va a dirigir su equipo. Uh-huh. Y él va a decir, señores jugadores, esto es la forma de lo que vamos a hacer, vamos a entrenar de esta manera, vamos a concentrar esto acá. Y comienzan los murmullos, que no le gusta, bótalo. Claro. A mí me están poniendo hasta
2: si no mándalo las reservas.
3: Y si no la tiene bien puesta.
0: Ahí Barcelona va para abajo.
3: Ah, por eso te
0: seguirá
3: digo.
0: Yendo para abajo.
3: Por eso también no descarta ese escenario.
2: Pero es falta de carácter dirigencial, disculpa.
5: Julia Guayo, Troviani se instala, ya está instalado desde ayer, aquí.
2: Ya está entrenando.
5: Tiene todo el respaldo de la directiva Barcelona. Pregunto por qué. ¿Qué ocurre si Troviani, este Palacios Cáncer, yo lo dejo al banco? Uh-huh. Este juega demasiado. Viene la directiva, oye, Troviani, tiene que jugar Palacios. Eso no lo sabemos si ocurre o no ocurre.
2: Que ese es el bendito problema. Ese es el bendito problema. Son... falta de carácter dirigencial. ¿Por qué? ¿Por qué te vas a casar con un jugador?
0: Claro.
2: Porque su empresario te está diciendo y hay plata de por medio. Entonces, son situaciones que se conocen extraoficialmente que pasan en Barcelona. Que son ponen en plataforma a jugadores que, discúlpenme, no saben dar ni un pase.
0: Oiga, acá me dice un barcelonista. El barcelonista debe tener datos, ¿verdad? Ustedes porque se olvidan rápidamente.
3: Que no somos barcelonistas.
0: Son barcelonistas. Troviani el año pasado habría debutado, o ha debutado, me están ratificando que sí. Cuando él se quedó a cargo del equipo, debutó justamente frente a Musurruna.
2: ¿No fue ante el Macará?
0: No sé, aquí me dicen frente a Musurruna y le ganó a Musurruna.
2: Bueno, fue cuando salió segundo Alejandro Castillo.
0: Castillo, ¿verdad?
2: Así es. Sí, él estuvo ahí después de que lo votaron, ajá, porque lo votaron los periodistas, ciertos jugadores a segundo Alejandro Castillo, vino Troviani a dirigir.
0: El de acá medio lo respaldaba, no tanto, porque era ecuatoriano.
3: Yo creo en el producto ecuatoriano.
0: Sí, porque fue frente a Musurruna que debutó partido jugado en Riobamba 5-0 a favor del ídolo, me ratifica el señor Galo Coello.
3: De los últimos 5 técnicos que ha tenido Barcelona.
5: Ahí me acuerdo yo, el 5-0.
0: También se acordó.
2: Ahorita
0: se acuerda.
2: 5-0.
0: Tú al barcelonista, tú nomás le tocas a penita porque puede ser que por edad se vaya olvidando. Medio lo toca y hasta de los goles, ¿se acuerda? ¿Quiénes marcaron los goles?
5: No me acuerdo.
3: Nasuti Nasuti debutó como técnico de MLE, ¿en qué partido?
5: ¿Qué me voy a acordar?
3: Ah, porque es MLE inicial, ni quiere reforzar el cerebro.
5: Claro. Dios mío, lindo.
3: A ver, en los últimos, que la pena no se nota. Cualquiera dice, no me acuerdo. No me interesa.
0: Ah, como yo, Gil, no me acuerdo. Yo estoy que me acuerdo de todo.
5: Estoy
0: para
5: con
0: que
5: un
0: no
5: tema.
0: Te des cuenta que soy barcelonista.
5: Quiero que la niña Esmenia me ayude, me salga un ratito de lo que estamos hablando. Liga ayer viajó a Brasil, mañana jueves se enfrenta a Mirassol, ¿no es cierto? Sí. Ya se vieron las caras en fases preliminares. Liga ganó 2-0 en Quito. Y la revancha ya no fue una goleada.
2: ¿La goleada de quién a quién?
5: ¿De
2: quién?
5: De Liga, Mirassol, de Mirassol a Liga.
0: 3-0. 3-0 o 2-0. O sea, no fue tanto tampoco.
2: No fue una ahí 6-0 como. No.
3: Ya mismo te busco eso, para terminar con el tema de acá.
5: Pero ya el tema de Barcelona ya está gastado ya.
3: No, no
5: está,
3: viste, como
2: ya,
3: Barcelona
2: ya no
3: está
2: le gustó.
3: Ahí sí ya no le
2: ya
3: gusta,
2: no
3: ya
2: le
3: está gastado. Ya no quiero hablar nada de Barcelona. Pero estuviera en primer lugar, el Barcelona.
5: Hay que hablar de la victoria del Patria, hay que hablar de Insutec, Barrumbo Esmeralda, etcétera, etcétera.
3: Pero también hay que hablar de Corinthians, ¿por qué te olvidas?
5: Hay que hablar de Macará, que también juega mañana a la Sudamericana.
0: Bueno, Mirassol 2, Liga de Quito 0. Liga de Quito 2, Mirassol 0.
5: Ah, perfecto.
0: 14 de abril, el de local Liga de Quito, y el 7 de mayo fue la visita ya, goles de Lucas Oliveira y Reinaldo de penal. ¿Algo más, señor Gómez?
5: No,
0: porque eso lo puedes buscar en el teléfono.
5: Yo tenía la duda en el partido de revancha allá en. ¿Qué partido es que Liga lo pierde de una forma catastrófica?
0: Bueno,
5: a ver, los últimos
0: dos están en empate. Me dicen acá que debió haber sido mínimo asistente técnico Pepe Mora porque ya tiene muchos años en la sub-19. Y yo estoy de acuerdo.
2: De acuerdo.
0: Claro. Estoy de acuerdo. Si está en las divisiones menores, ese está y sabe el día a día de los muchachos que están allí y van a seguir o quieren seguir subiendo jugadores. Ese es el asistente técnico. Ese debería ser. O uno, porque ahora, ¿cuántos asistentes técnicos utilizan ahora?
3: Dos asistentes.
0: Dos, tres.
3: Dos analistas.
0: Analista de video. Analista del tiro de esquina, el del tiro penal.
2: El de las tarjetas.
0: Yo no sé cómo Gómez está sin trabajo.
5: Deben llevar cocinera, cocinero.
2: Pero usted tiene algún problema con los cocineros y las cocineras.
5: Deben llevar madrina de una vez.
1: En ese partido en Riobamba. Fue triplete de Janer Corozo.
2: ¿Ve?
1: Y dos de Miguel Parrales, los ídolos del que sabemos.
0: ¿Sí? De los dos, y de los dos. Socio, de los dos. El uno está en Liga de Quito y el otro retornó a Orense. Los dos, lo pusieron hasta en la selección, recuerdo tal.
2: Sí, sí,
0: perdido.
3: Y a Castillo lo pusieron como técnico
2: olvidar.
3: Del Ecuador.
0: Y esas cosas yo no me olvido.
3: Según mira, Alejandro Castillo, como técnico de Ecuador, también queríamos nosotros. Bueno, para terminar con Barcelona, según las estadísticas de los últimos cinco técnicos.
0: Bueno, a ver, ¿termina
3: técnicos,
0: con Barcelona o no termina? Porque ella lo terminó hace tiempo.
3: Ella no quiere hablar, no es que hasta la muela de los de Olivo por
5: ya,
3: Barcelona.
5: Ya, el tema se gastó el día de hoy.
3: Bueno, de los últimos cinco.
0: Ya, pues dile al man que se gastó el tema, dile.
3: Para que usted tenga conocimiento de los últimos cinco técnicos que ha tenido Barcelona. ¿Cuáles son los últimos cinco? A ver, Víctor. No recuerdo.
5: No me quiero acordar.
3: Diego López, no se quiere acordar.
0: Mire, yo hasta me había olvidado de Diego López, en serio.
3: Diego López.
0: Ajá.
3: David en segundo, Alejandro Castillo. Ariel Holman, ¿te acuerdas?
0: Claro, el del perro.
5: Holman. Que se vino con algún currículum importante. Había dirigido a Independiente.
2: A
5: ver,
2: y se fue diciendo, el tiempo lo dirá.
5: No, lo que está diciendo Palacios.
0: No, lo que ustedes dijeron hacer es que tiene que tener nivel.
3: Ya está agotado el tema para Barcelona. Mete cuchara.
0: Holland de nivel, discúlpame, los técnicos argentinos. ¿Y qué pasó con Barcelona?
3: Y de ahí vino Ismael Rescalvo.
5: Dios mío, lindo.
0: No, él es el malo como técnico.
5: Ya Rescalvo malísimo.
3: Y de ahí vino César Faría. De las estadísticas, de las métricas que en el fútbol se maneja con métricas, Diego López, de los partidos que dirigió, alcanzó el 64%.
5: Ajá. Es bueno.
3: Segundo Castillo, 54.5%.
5: Aceptable.
3: De ahí viene Ariel Holman con el 51%. Holland.
5: Castillo mejor que
0: claro.
5: Holland.
0: Claro.
3: Ismael Rescalvo, 50.
0: Ve, Castillo más. ¿Y tú?
3: Y
0: ese es tu problema.
3: Y el argentino, el venezolano César Farías, 47% de rendimiento.
5: Tú refly.
0: ¿No te
3: entonces,
0: me parece?
3: ¿Por qué no respaldabas a Castillo, que dentro de los últimos cinco se quedó en segundo lugar, pitando aquí en Ecuador?
0: Tú te me pareces a un candidato actual que desconoce los grandes profesionales de la UTQ. Tú, igualito.
5: Un candidato de acá de Quevedo.
0: No le puedo decir porque ustedes lo hacen chisme.
5: Desconoce a los profesionales del UTQ, que es de primer
2: nivel.
5: Interna.
0: Alumnos y catedráticos los desconoce.
5: Ya me imagino.
0: No, tú no sabes nada. No sabes nada. Mi pana Yuri, buen día. Confirme, ¿en qué terminó la novela el Barcelona en la Copa Ecuador? ¿A quién eliminó la mesa? ¿A quién pasó a cuartos de final por la Copa Ecuador? Mi pana, disculpe, recién enciendo la radio. Dígale.
2: Nada. No ha pasado nada, amigo. No ha pasado absolutamente nada. No se pierde de absolutamente nada porque todavía faltan 15 días para conocer la resolución.
3: Y decirles que hoy hay partidos de la Copa Ecuador, pero luego de la pausa le decimos.
0: No. Voy a las 3 de la tarde. Voy a los dos temas principales, señor Gómez, por el amor de Dios. Dale chance, él también trae temas.
3: Él no tiene tema, él comenta.
0: Ya dijo dos temas que tiene, él va a hablar de los dos temas ya mismo.
5: El patio.
0: Sí, dale, termine.
3: Hoy la Unión recibe a las 3 de la tarde a Aucas.
0: ¿Cómo le llaman a la Unión? ¿Cuál es el apodo del equipo, la Unión de Saquicín?
3: No me acuerdo cómo le dicen.
0: ¿No se acuerda o no sabe?
3: No, tiene que decir, no me acuerdo.
5: ¿No es el equipo panadero?
0: Él sabe.
5: Claro,
3: sí, porque no lo puede saber. ¿Dónde juega, cómo se lo dice?
5: El horno, porque el presidente de este equipo tiene 500 sitios de venta de pan.
0: Qué bien.
3: ¿Qué fue dirigente de qué cadena? Equipo? De primera.
5: ¿Perdón?
3: ¿Dirigente de qué equipo de la primera?
0: ¿A qué equipo desapareció en la primera?
5: I don't know.
3: Sociedad Deportivo Quito.
0: El Quito lo desapareció. Sigue, Palacio, por favor, déjala.
3: Eso es el único partido hoy, porque mañana hay otro.
0: Es hoy y mañana dos partidos,
3: hoy,
0: ¿no?
3: Hoy
0: es uno y mañana es el otro, ¿no?
3: Hoy es miércoles,
0: claro.
3: Miércoles.
2: Sí, hoy juega Aucas.
3: Y mañana...
2: Juega Daquilema.
3: Juega Daquilema Castillero y Juventud Italiana Delfín.
0: O sea, hay tres partidos esta semana.
3: Yes, sir.
0: Muy bien.
2: ¿Tres partidos?
0: No, yo vi dos nada más.
2: Solamente hay dos partidos.
0: Yo vi dos nada más, Palacio.
3: ¿Y Juventud Italiana Delfín cuando juega?
0: Pero búscale fecha, va a buscar la fecha.
2: Todavía no. En esta semana solamente la Unión con Aucas y Astillero con Daquilema.
0: Es tu momento de desquitarte, Gómez.
3: Juventud Italiana juega con Delfín el próximo jueves 20 de agosto a las 3 de la tarde. Y estará informando Víctor Gómez Fuentes.
5: ¿Cómo que tú dices el que desinforma?
0: Sí, ahí está.
5: No, yo no sé.
2: Bueno, en otro dato
0: suelto.
5: Yo no tengo que desquitarme. Es que yo no tengo que desquitarme de nada.
2: En otro dato suelto, por favor. El joven defensor ecuatoriano José Caicedo ya comenzó su nueva etapa en Europa. El futbolista de 18 años que llegó al FC Barcelona B, habló del Barca Athletic, ya se puso la camiseta del Barca y ya está entrenando. Recordar que él salió de Liga Deportiva Universitaria de Quito y bueno, hace algunos días ya emprendió su viaje y ya se encuentra entrenando.
0: Muy bien, me dice el señor Chacón, acuérdate que tras la salida de López hubo un interinazgo el partido que dirigió Germán Corengia ante Sao Paulo y perdió de local. Hubo un interinazgo entre esa vaina, ¿no? Yo tampoco. En ese Sao Paulo debutaba como técnico Luis Subeldía, me dice acá otro. A ver, un mensaje rápido, nos vamos a la pausa. Dele.
4: Señores, buenos días.
0: Buenos días. Saludos cordiales. Saludos. Cuente, la verdad.
4: Como buen barcelonista, yo sí deseo que Barcelona... Este año no puede ser, pero capaz que el otro año hasta baje de categoría para ver si así, ya tocando fondo, se arreglan todas las cosas y la gente hace conciencia, tanto directivos, jugadores, hasta la misma hinchada.
0: El periodismo más que todo.
4: Solo así. Yo me acuerdo, Liga bajó en el 2000, subió a la B y de ahí quedó campeón de la Copa Libertadores. Entonces, si ya alguien lo hizo... se lo puede seguir haciendo, pues, ¿no? Claro, entonces, yo creo que eso le hace falta a Barcelona, al equipo, tocar fondo para reinventarse otra vez.
0: Les queda la pregunta.
4: Saludos, señores.
0: Saludos, Puente Gratis. Saludos a todos. Saludos para Jimmy Solórzano, un abrazo para ti. Queda la pregunta ahí, ¿les gustaría que el Barcelona descienda a categoría para que se reinvente?
5: Bueno, ya una vez descendió, hace años.
0: Bueno, no, es que no ha jugado la
5: ahora.
0: Que juegue la B.
2: No sé qué te digo.
5: Porque en el caso que plantea el señor Solórzano, el tema Liga, porque allá era en ese momento otros jugadores. Acá el mundo Barcelona desciende, tocas fondo, vas a rascar la olla, digo yo. No sé, para mí es incierto aquello.
0: Ya, perfecto. Vamos a la pausa, pero queda allí, queda la pregunta planteada. ¿Usted no está de acuerdo, Ismenia?
2: No, digo que me da la impresión de que don Víctor no estaría de acuerdo.
0: Sí, porque nunca dijo sí o no, ¿no? Ajá. Nunca dijo sí o no. Señor Palacio, usted está de acuerdo que...
3: Después la pausa.
0: Voy a los equipos lastilleros. Los dos.
2: 10-3.
0: Que deberían tocar fondo. Descender de categoría para reinventarse. Esa es la pregunta. 10-3. Vamos a la pausa. ¡Retornamos!
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3: Arrancando, ¿no? Cuidado. Bueno, vayan al parque, tengan la bondad, por favor, tengan la bondad. Vaya, dijo Darwin Reina. Un abrazo, Darwin, para ti. Gracias por estar en sintonía. Vayan para allá. Ya. No quiero eso. No sé si por eso de pronto. A ver, vamos a mensaje rapidito.
4: Chao, Yuri, buenos días. Dele. Buenos días a todos.
3: Que desciendan o no,
4: De verdad, un gusto por el licenciado Víctor Gómez, el sensei del deporte. ¿Ya? Pero no me diga que me lo tatúe, por decirle así.
3: Ya no se lo tatúe.
4: Sí, de verdad, mucho gusto escuchar que a una persona que ha dado
3: de 80
4: mucho
3: años
4: en el relato del deporte por la provincia de Los Ríos, por qué no decirlo a nivel nacional, creo. Ya. Tengo poco tiempo escuchándolos a ustedes, y de verdad son unas excelentes personas en
3: el
4: deporte. Y mucho gusto por don Víctor que le vayan a dar este reconocimiento, porque la verdad que en vida los reconocimientos se dan. Ya claro. Cuando ya no estaba una persona, ya es por gusto. En vida es todo, como dijo la música. Y licenciado, una pregunta. Este señor juego, que era jugador del Barcelona, Joao Rojas creo que era, ¿no?
5: Sí,
4: ¿qué es de la vida de este señor? Porque no se escucha ni pío ni pao, licenciado.
3: Ahí está.
4: Que tengan buen día y que tengan un bendecido día, señores.
3: Gracias.
4: Buenos días.
3: Gracias, un abrazo grande, buen día. A ver,
6: Yo la verdad, yo no quisiera que descienda nunca.
3: ¿De no?
6: Porque creo que es el único equipo que no ha descendido en el país.
3: No se ha descendido dos veces.
6: No quisiera que descienda. Aunque los de la Serie B están que lo piden a grito para que vaya gente a los estadios.
3: Ya, pero no quiere, ¿no? A ver, ¿quién
7: no? Nunca.
3: Sí, que desciendan, dice acá un mensaje, pero nada más, ¿no? Hasta ahí estamos. A ver, quiero saludar a Carlitos Arias y agradecerle. Me envía toda la jornada de los partidos de esta semana que se jugarán entre 14, 15, 16. Y aparece ya con rojo y con asterisco un estadio. Atención, que este estadio puede cambiar de horario, puede cambiar de día. Como apareció la semana pasada.
5: ¿Qué será que no me sorprende?
3: Estadio Municipal de Shell. Partido está a las 15 horas. Ciudad Canela frente a Nazareno.
7: Ese estadio no vale. Shell no vale.
3: Mira, está puesto con asterisco.
7: Yo sí conozco ese estadio.
3: Está puesto con asterisco, Rolo.
7: Te lo aseguro que no debe de jugar.
3: No debería jugar, ¿no?
7: ¿Y está solo a cuánto? 10, 15 minutos del Puyo que juegue el George. ¿Cómo se llama? George, pero es apellido George ese estadio. No, pero en Shell ese estadio no vale.
3: No va a haber, ¿no?
7: No va a
3: haber. Bueno, entonces ahí está. Bueno.
7: Juega el equipo de Pastaza.
3: Ahí está este equipo.
7: Tú reenvíe esa información.
3: A ver, pero ya mismo que recién me llega.
5: No.
3: Recién abro.
5: Luego te quejas de tu compañero que anda a la pura.
3: Ciudad Canela versus Nazareno. se juega, ahí juega entonces Ciudad Canela de local.
7: Los mismos equipos, pues, de la Ciudad de Canela.
3: Pero Ciudad Canela juega de local este partido.
7: Claro, en Shell, desde Shell, pero ese estadio no.
3: Frente al equipo de Nazareno.
7: Nazareno, que es de Puyo.
3: Ah, ya, perfecto. Usted es de esa zona, perfecto. Claro. Dígame, ¿con quién juega esta semana Corinthians? Ese nombre no lo encuentro. No lo encuentro Corinthians por ningún lado yo.
5: Aquí tengo yo, Corinthians, 15 horas 30.
3: No, no, ¿con quién juega? Dígame con quién juega nada más el rival, nada más.
5: Corinthians versus Joga Bonito.
7: Joga Bonito.
3: Ah, Corinthians juega de local, yo lo estaba buscando de visitante. Va en el estadio 14 de junio, 15:30. ¿No Corinthians? Sí, por eso que no lo encontraba. Sí, local. Frente a Joga Bonito. Ahí está entonces. Bueno, ahora sí, esta información la vamos a enviar para que la puedan tener los compañeros, si es que desean. Bueno, a ellos les gusta que le envíen todos los partidos solamente, pero bueno.
5: Y juega el día domingo,
8: no, yo
5: Corinthians.
8: Sí, te agradezco por la información. A mí me gusta tener la información completa.
3: Perfecto, ahí está entonces la información. Arrancamos tal cual lo había manifestado quien habla, aunque no estaba de acuerdo otro. Que el partido de Insutec se juegue el día viernes a las 15 horas en el estadio Folke Anderson Esmeralda.
7: Viste que no tienes bien puesto los cojones que no le puedes decir el nombre a Pío. Dile.
3: Bueno, Víctor Hugo George se llama el estadio del Puyo.
7: ¿Cómo se llama Víctor Hugo George?
3: Víctor Hugo George. Yo he estado en ese estadio. Pero mire, yo estuve en el 2006 en ese estadio cuando le ponían aserrín al piso para poder jugar. Estoy hablando en serio, Gómez, segunda categoría. Segunda categoría, jugaba un equipo ahí, moto. No, nombrarme los equipos del Puyo en su momento.
5: Motoclub.
3: Sí. Creo que era ese, si mal no recuerdo.
5: Le ponían a serrín a la cancha.
3: Sí, Gómez.
5: ¿Y qué es eso?
3: Yo transmití de allí, Gómez, cuando trabajaba en Ambato.
5: ¿Y qué es eso?
3: Sí, trabajaba serrín a la cancha para poder jugar, porque el agua está muy arriba, ¿no? Y no secaba nunca esa vaina.
5: De todo lo que viene pasando en la historia del torneo de segunda categoría, ¿qué falta? Porque ya se ve de todo.
3: Ya, Gómez, a ver, ¿qué falta de acuerdo a lo último que ya vi ayer? Porque para mí ver ayer fue el colmo ya a un partido de segunda categoría, lo que vi ayer entre el equipo de Cobras frente al Patria. ¿En qué sentido? Primero, que ya juegas una ronda de 48 equipos, que para mí terminan siendo muchos equipos, demasiados equipos, para una ronda en la cual te va a llegar a dos equipos a la primera vez. Porque vas a encontrar lo que encontraste. Un equipo que a las 12.35 minutos no tenía cómo salir de su pueblo porque no había plata para el bus. ¿Verdad? Un equipo que llegó 15 horas, 3 o 5 minutos al estadio cuando ya había pasado la hora de iniciación del partido. Ya ese partido Patria lo iba a ganar normal 3-0.
5: Por no presentación.
3: Claro. Pero el partido, bueno, el comisario hizo todo lo que debía hacer, agotó todas las instancias, fueron al camerino, no salían los árbitros porque al parecer la transferencia no se hacía efectiva del pago a los árbitros. Pero porque él, si eso es normal.
5: ¿Qué? Dios mío, lindo.
8: No es normal. No, porque es normal. No debemos normalizar esa situación. Es común.
3: Pero
8: es algo que pasa regularmente, constantemente en el fútbol ecuatoriano.
3: Entonces, hay muchos equipos, 48 muchos. No tienen lugares donde jugar. Ellos no pueden participar. Tienes que ir a buscar otro lugar donde le permitan jugar. Un estadio que no sirve. ¿Me van a decir ustedes que eso de ayer se llama estadio? Donde jugó ayer el equipo de Patria de visitante.
8: La verdad
3: es
8: que...
3: Eso es estadio.
5: Y Yuri, un ratito. Primero el relajo, ¿no? Que te programo para más luego, mañana,
3: pasado.
5: Bueno,
3: ya
5: pasado,
3: eso ya pasó. Eso ya jugaron.
5: Y
3: ya
5: cambian
3: jugaron
5: de horario y 3 de la tarde y el equipo llega con las completas. Pregunto de ignorante. ¿En esta fase los locales pagan arbitraje?
3: Claro.
5: Sí. Ah, perfecto.
3: Claro. O sea, pagan viáticos, lo que concierne a viáticos y todo.
5: Y bueno, y el total es que el partido a qué hora comenzó.
3: 15:15, si mal no recuerdo, de lo que me informó que estuvieron allá los directivos de Asofol de los Ríos, encabezado por Darwin Fares, acompañando al equipo del Patria. Estuvieron allá justamente en este partido. Y ellos me informaban realmente que la situación bastante compleja, bastante difícil, la cancha mala. No sé si vieron ustedes gran parte del partido.
5: Sí, he visto unas imágenes.
3: ¿Ustedes ven al frente los suplentes? ¿En qué estaban los suplentes?
7: Yo vi a partir del minuto 27, 28.
3: Ya estaban 1-0, y el gol fue a los 14 minutos.
7: Sí.
3: Gol fue a los 14 minutos.
7: Como estaban las siglas, digo, Patria ganando, me sorprendió, porque digo, Patria, no.
3: Pero ese equipo.
7: Pero
3: también,
7: al fin de merecer el gran triunfo, porque hay que destacar el
3: 4-0, por el amor de Dios, tiene a alguien, dale.
7: Pero ese equipo,
3: dale.
7: La plena que es malo. Yo lo vi jugar ayer, estaba mal. Esa defensa, como dice Víctor Gómez, papayera.
3: No, sí, el equipo bastante pero malo, pero si encuentra Patria a un Gil donde le puede estancar 4 visitantes y se lo puso, claro. Bien hecho.
7: Ayer, más.
5: Ayer yo lo decía de broma, ¿no? Y no me voy a vanagloriar. con todo lo que le está pasando al Patria. Ojalá que vaya y le meta 3-4 goles.
3: Y fue ahí le metió.
5: Se dio aquello.
3: Fue ahí le metió. 4-0 le ha ganado y le ganó bastante bien. Lo veo Patria bastante interesante, claro, con un rival que realmente no tiene tanto fuste.
5: Voy a tratar de contactar para mañana al profesor Acaíñas, que es el técnico.
3: Lo
5: para...
3: estoy contactando al presidente de la institución. Pero estoy esperando que me
5: Pero responda. Yo quiero hablar con el técnico.
7: Llámelo, pues no me importa.
5: Sí, estoy tratando de contactarlo. A ver si es posible.
3: Yo digo, lo estoy contactando para mañana también al presidente de este, porque es uno de los dos. A eso que me refiero.
5: Y entonces ya será el presidente.
3: Bueno.
8: Pero yo digo, no tantos años y no cuesta nada ponerse de acuerdo. ¿Por qué hacen las cosas de manera individual? Tienen que jugar colectivamente.
3: Lo que pasa es que los contactos mayoritariamente los hago yo acá. Mayoritariamente sí. Los hago yo acá. Entonces yo ya me adelanté porque la semana pasada... ¿Te acuerdas que íbamos a hablar con el presidente Paredes? El viernes, no pudimos. Y había dejado la nota para ayer. Pero ayer, como fueron de viaje, no pude. Yo hablé con él hoy en la mañana.
5: Perfecto.
3: Para ver si está
7: mañana. Porque yo también hice contacto, ¿te acuerdas? Con el presidente. Se comprometió para el viernes.
3: Y no pudo. No pudo el día viernes conversar con nosotros. Y habíamos quedado para ayer. Pero bueno, ese es el triunfo que le sirve a Patria. Ya hoy Patria comparte la punta del torneo. Bueno, se ha jugado recién el primer partido. En un solo partido. Este fin de semana juega aquí, día sábado. El partido en el Estadio 7 de Octubre ante el equipo del Deportivo Santo Domingo.
7: Totalmente de acuerdo.
5: Sábado 3 de la tarde.
3: Sábado 3 de la tarde.
5: Sí, perfecto. Sábado, que la gente vaya, ¿no? Que la gente de Buenos Aires venga.
3: Claro, y habrá que ver cuál es el precio de los boletos, cómo van a ser el organigrama de lo que van a tener este fin de semana, y eso hay que hablar entonces con la dirigencia. Ojalá Dios quiera podamos hacer el contacto. Si yo no logro el contacto, Gómez, con el presidente, hasta la tarde yo te aviso para que hables con el técnico.
5: Para tratar de contactarlo al técnico, claro.
3: Y poder conversar con él, ¿ya?
8: Eso es trabajo colectivo. Venga.
3: Bueno, curioso.
9: Buenos días para los señores del deporte. Buenos días. Como buen barcelonista, sí quisiera que descienda para que cojan un escarmiento. A ver si así la dirigencia y jugadores hacen conciencia que con el equipo no se juega. Esa es mi humilde opinión.
3: Claro, está bien, estoy totalmente de acuerdo con ti.
7: Con el tema de segunda categoría, específicamente el gran triunfo de ayer del Patria, me llamó la atención, ¿no? Y no sé si coinciden ustedes conmigo. La camiseta muy bonita, la indumentaria, lila y celeste.
3: De Patria, sí, la bonita, la, ¿no? Alterna, siempre usó alterna lila.
7: A
3: siempre.
7: Pesar que el color característico es blanco y
3: gris,
7: plomo.
3: Gris con negro. Gris con negro. La camiseta original de Patria es gris con negro.
7: Con negro, y el blanco no.
3: No, además es gris, más un poco gris claro, que es lo que utiliza Patria toda su vida.
5: En la época amateur, el Patria era... Plomo, digo yo.
3: Plomo, ese es gris, pues.
5: Con blanco.
3: Plomo no, porque el plomo pesa.
5: Bueno,
3: y el color es gris.
5: De color plomo con blanco en la época amateur, cuando el Patria se paseó acá en los torneos de Liga Cantonal.
3: Buen día, amigo. Le saluda Pechón, le saluda Bendiciones. Esa defensa es como cuando juega Rolando, también es papayero, dice Pechón.
7: Y con él me lesioné, pues con el Pechón por estar jugando.
3: Pero solamente te hizo así.
7: Claro, no, le puse
3: el cuerpo. O sea, el mate movió a penita y
7: pero le gané la pelota, que ahí está el primero, está el prestigio.
3: Que Pechón se ha sido futbolista.
8: ¿Y yo? Rolando no.
3: ¿Y yo? Pechón sí, pero Pechón pero, más.
5: El señor Pechón es el papá más, del árbitro.
3: Más. Sí.
5: No lo vi jugar, pero dice que ha jugado harta pelota y todavía
7: menos
5: juega
7: que
5: bien.
7: Menos que mí. Y me gustó también los sponsors en la camiseta del Patria. Dos nombres principales allá arriba, uno de Eduardo Mendoza y el más bajito de Diana Anchundi. El respaldo económico que tiene que tener el equipo, ahora más que nunca que necesita. Y este triunfo tiene que motivar para que el día sábado vayan al Estadio 7 de Octubre. Ese partido es duro. Santo Domingo ha sido protagonista en últimos años también en este torneo.
5: Barato fulero, debe venir no menos de 500 personas de Buena Fe acá.
3: Miren, Buena Fe está en plenas fiestas que arrancaron el mes anterior. Y el día sábado se prepara grandes cosas en la noche. ¿Qué más que la gente venga de tarde a la moda antigua, verdad? En las fiestas patronales. Y llegaban los equipos a jugar a su pueblo, ¿o no, Gómez? Sí. Eso era antes. Esta vez tómelo como que llega a jugar con Patria un equipo de afuera por las festividades. Ahí está su plato fuerte. La gente va a venir allá y siempre viene mucho, mucho público de Buena
8: Fe. Sí, viene, pero es una lástima que el Patria tenga que venir acá, no ser del local en su tierra. Porque con la cancha que vimos ayer, el estadio donde viene haciendo de local el Patria es 500.000 veces mejor.
3: Para mí como estadio es mucho más. El problema, me imagino yo, que debe ser, allá los entendidos, la medida de la cancha.
7: No tanto
3: me
7: la medida.
3: Imagino
7: no,
3: que es la medida.
7: Eso ¿quién? Algo ha llegado al Patria es la cercanía que tiene
3: El anillo de seguridad, entonces.
7: El anillo de seguridad.
3: De la cabina a la calle.
7: Y las cabinas de los suplentes, que tienen que tener mayor espacio con relación a la cancha y con relación a la capacidad de 22 personas que tienen que estar.
3: Sí, lo han hecho. ¿Usted vio cómo se acomodaron ayer en dos cositas ahí los jugadores?
7: Sí. Pero que
3: ¿y por qué eso es para ellos y por qué no para acá?
8: Exactamente.
3: A ver, ¿por qué no luchamos porque ellos juegan en su calle?
8: Sí, y por qué a otros no.
3: Exacto.
8: Entonces eso es lo que a mí no me termina de cuadrar y es lamentable que el Patria tenga que viajar y gastar quizás lo que no deberían gastar porque tienen un estadio donde lo pueden adecuar.
3: Exacto.
8: Y tener que venir acá a Quevedo. Saludos. Pero ojalá vengan.
3: Ojalá Dios quiera. Saludos cordiales para mi vecino Marlon Párraga. Me acaba de ya enviar el número telefónico de Alejandro Fustillo. Él es parte del cuerpo técnico del equipo deportivo Santo Domingo, para ver si lo podemos contactar también para poder conversar con ellos cómo está el tema de su viaje para hasta
5: estoy para pensando que Fustillo. Este equipo de
3: el nombre me
7: técnico,
3: suena
7: sí, fue Fustillo. Técnico de un equipo, no me acuerdo.
3: ¿Verdad?
7: Sí.
5: Este equipo de Alejandro de Cobras, que terminó siendo fue una culebrilla hincha mano nada más. Yo veo que en medio torneo ya no va a estar, porque si arrancamos de esa manera, que no juega ya, viene a Guayaquil. Problema es que no hay pago de árbitros en ese momento.
3: Es complicado.
5: ¿Qué
3: es
5: le espera ese equipo?
3: Claro. Y más que todo por lo que vimos futbolísticamente. Peor eso todavía.
5: Échate
3: o sea,
5: derecho.
3: Eso te le pone de una vez la cerecita al pastel para decir, ay, yo va, qué bueno.
5: ¿Y eso es para qué juegan, por Dios? Ese que le metieron 9-0, ¿para qué juegan?
3: Por eso les digo, espero que estén de acuerdo alguna vez en su vida con mi tesis. Mucho 48 equipos.
5: Antes eran más, demasiado. ¿No? Antes eran como 60, 70.
3: Por eso que yo siempre digo, aquí es playoff, papá. Esto es playoff, papá. Aquí el primero te fuiste y te desgraciaste. O te fuiste para arriba, una de dos. Aquí no hay más.
8: Es que no es cantidad, torneo, es calidad.
3: Yo que estos torneos no creo. Aquí rapidito, esta semana que viene ya quedábamos 24.
5: Yo voy a otro tema.
3: Ya quedamos 24.
5: Para mí, reducir el número de equipos. Dale dos cupos a estos y se acabó. Hay hasta cuatro cupos.
7: Bueno, el día de ayer me escribió nuestro común amigo Walter Macías. ¿Sí lo conoce?
3: Sí, San Camilo.
7: La gallina.
3: Ajá.
7: La gallina.
3: ¿Se va a hacer cargo de San Camilo?
7: No, eso no me dijo.
3: ¿Y qué entonces?
7: Sino que reclamarme en el buen sentido de la palabra de que por qué no nos habíamos acordado del club de sus amores.
5: Del aniversario, del 10 de agosto.
7: Aniversario del 10 de agosto.
5: A mí se me escapó.
7: 1971. Entonces, la verdad que yo no. Pero dice, si fuera el Deportivo Quevedo, se
3: sabe. Tiene toda la razón. Y tiene toda la razón.
7: Entonces, nuestra disculpa para todos los dirigentes, seguidores.
3: Pero no aparecieron por ahora que San Camilo los necesitaba y aquí están reclamando por una fecha de fundación. Pórtese en serio también, pues.
7: Entonces yo le dije que el hermano de él es responsable que en el momento que se encuentra el San Camilo, porque él regaló el club. Yo le dije también, así como me fue rayando, también le dije.
5: Y si se reclama.
7: Y tú técnico también del
5: si
7: del
5: se
7: club.
5: Reclama, les pregunto a los seguidores del San Camilo: ¿hicieron bien alguna sesión para aniversario?
7: Pero si ni tú te acordaste que lo viste nacer al San Camilo también.
5: Se me escapó.
3: Gómez, no tanto eso, pero lo que digo es muy en serio. Yo cuando hablo lo serio, y si les duele, que les duela, a mí no me interesa. San Camilo no anduvo muerto de hambre los últimos 4 partidos acá, 5 partidos. ¿Y quién se acercó? ¿Ellos se acercaron acaso a decir, aquí hay algo para apoyar a San Camilo?
8: Llegaron incompletos.
5: Él escucha el programa.
3: Por favor.
7: Claro.
3: A ver, por eso le digo, pórtese en serio.
5: Un saludo para el día domingo, por cosas de la vida, cuando estoy retornando, llegamos al sitio de ellos, donde de la familia de ellos.
7: Río Chico.
5: A Río Chico. En el parque, un sitio y un caballero, la lengua. Digo, usted, claro, yo conocí a don Mariano Macías, el papá de ellos. Yo le digo, los hijos de don Mariano, que yo también lo conocí a don Mariano, que fue un caballero, son mis amigos, así que un saludo para el ingeniero Macías, está en sintonía. Bueno, ellos son de allá, de Río Chico, que me pareció una parroquia muy bonita.
3: 10 con 20.

0: Oyentes, el FC Insutec se está preparando para el partido del día viernes 3 de la tarde en el estadio Folke Anderson.
1: Yo que hacía Chiro, me dice.
2: Claro, exacto.
1: Yo no, que hacía... Paula Gómez, a ver, ¿qué ibas a decir hoy? Oye, véngate. Uy, no, Diosito lindo. Bueno, entiendo, Gómez, y de acuerdo a lo que yo he conocido, el FC Insutec viaja el jueves, mañana.
0: Sí, sí, señor, sí.
1: Mañana.
0: Sí.
1: Estará viajando FC Insutec rumbo a Esmeraldas para su partido del día viernes, 15 horas, ante el equipo de Sagrado Corazón de Jesús, que es el campeón del torneo provincial de Esmeraldas.
2: De Esmeraldas, así es.
1: Sí. El campeón de Esmeraldas. Se van a enfrentar dos campeones, Esmeraldas y acá. Allá, de pronto, con menos partidos. Porque ya solamente jugaste un torneo con 5 equipos.
0: Sí, señor.
1: Pero no sé la modalidad del torneo cómo habrá sido. No lo sé. No lo sé. La verdad que no lo sé.
0: El técnico de este equipo es un señor González, Luis González, me parece.
1: Luis González.
0: Que fue volante de Liga de Quito.
1: De Liga de Quito.
0: Sí.
1: Ah, ¿en serio?
0: Luis es el nombre.
1: Luis, claro, exacto. Luis
0: González. Él es el técnico.
1: Ah,
0: yo vi una nota acá en las redes, una entrevista que le hacen. Uh-huh. Él es el técnico de este plantel.
1: ¿No viste qué página le hizo? Porque yo me gusta ver las páginas mismo entrar.
0: Ni idea. Y lo que te digo es que, por lo menos, ¿quién habla? A los 100 años voy a retornar al Folke Anderson.
1: Ajá.
0: Que me imagino ese estadio está destartalado. Vaya usted a saber qué nos espera.
1: No se sabe, Gómez. Habrá que ver. De pronto le han pegado una manito de gato.
0: No.
1: No, nada.
0: Hablé con alguien y me dice, el estadio está como abandonado.
1: Voy a llamar a Pajarita ya mismo.
0: El estadio está como abandonado. Bueno, si usted viaja mañana,
1: sí,
0: buen viaje.
1: Sí, viaja mañana. Ustedes estarán viajando el día viernes.
0: El día viernes, ¿no? Muy temprano, sí.
1: Bueno, muy temprano, muy tarde, pero ustedes van a transmitir el viernes.
0: De ley vamos a transmitir.
1: Y aquí, Dios quiere, le doy paso 5 para las 2 de la tarde.
0: Me parece bien.
1: Aquí. Espero que a esa hora ya esté en contacto. Sí. Espero.
0: Yo llevo al que maneja todo la...
1: Porque si no...
2: Ah, usted lo lleva.
1: Porque sí. Si no, les dejo el polvo.
0: Sí.
1: Me le voy.
0: Él es el mi empleado que instala todo, ¿no?
2: Entiendo, tiene que instalarme.
1: Entiendo que la asambleísta viene acá, ¿no? Entiendo, quiero entender.
0: No conozco.
1: No sabe. Bueno, perfecto. 10:30, nos vamos. El otro se fue. ¿Cuándo vendrá? No lo sé cuándo volverá. Iba a decir algo, prefirió la llamada telefónica del que sabemos y listo. Despídase, señor. Algo iba a decir.
3: Volveré. Mane. No reventó Paula.
1: No, para la próxima semana, me parece bien. Despídase, señor Palacio.
0: De mi parte,
1: mañana viaja en su tega. Mañana
3: viaja Insutec. Gracias.
1: Mañana viaja Insutec.
3: Mañana viaja Insutec.
1: Señor, mañana
3: de mi parte, gracias. Si Dios lo permite, estaremos con más novedades del deporte a partir de las 8:30. Buenos días.
1: Dale, Gómez.
0: La última persona que envió un audio que nos dio el nombre, le agradezco por el concepto con Víctor Gómez. Gracias de mi parte. Buenos días.
2: Esperando tengan todos un excelente día, un excelente miércoles. Y por supuesto, la invitación está hecha para que sigan en compañía de la 91.5 FM con buena música.
1: Qué linda foto tú llegando al Folke Anderson. Por Dios, mi respeto. Gracias a los oyentes, gracias por ese cariño para todos nosotros. Gracias por querer mucho RBT, gracias por querer mucho este programa. Les enviamos un abrazo grande. Mañana volveremos con más, por supuesto, aquí en Buenos Días Deportes. Hoy al mediodía, los esperamos. Ayer hubo una sesión de consejo acá ordinaria.
3: Qué vergüenza.
1: Y les voy a dar detalles importantes de eso el día de hoy, porque aquí el torcido no creo que haya hablado del tema.
3: Claro que
1: yo sí lo voy a hacer. Buen día, felicidades.

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12, ponte 12. Hoy es 12 de agosto del año 2026. ¿Qué tal, mi querido Ecuador? ¿Cómo están? Buenos días. Ya estamos aquí de vuelta en este miércoles. Es miércoles, el centro de semana, mitad de semana, mitad para hacerlo definitivamente todo lo que tú quieras de una manera espectacular. Muy buenos días a toda esa gente hermosa. Aquí estamos otra vez, listos para ponerle sabor a este día. Deja las preocupaciones afuera, súbele el volumen y prepárate para reír, participar y pasarla súper increíble junto a Borrón y Cuenta Nueva. Bienvenidos. Estamos aquí precisamente para acompañarte hasta las 12:30 del mediodía. Puede que esta mañana se convierta en una historia diferente, totalmente espectacular para contarla a futuro, ¿cierto? Así que arrancamos con todo, porque aquí nadie en absoluto viene a aburrirse, solamente venimos a darte mucha vibra, mucha diversión y muchas ganas para estar pues muy predispuestos y compartir de toda esta encuentro espectacular hasta las 12:30 y pasarla recontra que bien. Sí, con esos saluditos que siempre nos acostumbran todos nuestros oyentes cuando estamos ya al aire rapidísimo, así que sobrepicada viene. Saludos, por ejemplo, de nuestro querido buen amigo Alejandro Paredes. Está en el sector de la Venus. Buenos días. ¿Qué tal? ¿Cómo están? Saludos, Matador. Dice, ya estamos aquí listos para compartir este gran programa Borrón y Cuenta Nueva. Dice, con alegría y otra vez, prendidísimos. ¡Qué chévere! Ok, muy bien. Desde la Clementina también un gran abrazo para Nayara Montalbán. Está en sintonía de la radio. Un gran saludo para ti, Nayara. Espero que estés súper bien siempre, como todos los días, con esa buena audiencia que hoy, obviamente, pues están listos para sonreír y, por supuesto, para sacar todo el estrés, ¿no? Así, con estos saluditos, estamos diciéndoles bienvenidos, Ecuador. Estamos arrancando ya este super programa junto a nuestro DJ número uno, DJ Bastardo, el que te prende todas tus mañanas con la música, los buenos mixes como este que te traemos ahora mismo. Aquí estamos iniciando. Bienvenidos y bienvenidas a Borrón y Cuenta Nueva.

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2: Señor, estamos aquí al aire. Muchas gracias a toda la gente quienes están con nosotros. Justamente ahora identificados en nuestra señal, nos encanta poderlos acompañar y llevarlos con la buena vibra que nos caracteriza. Exactamente donde quiera que ustedes estén, en la Concordia. Esto es en Santo Domingo. Un gran abrazo para Arianita Vera Cañarte. Qué bonito poder saludarte desde Quevedo, Ecuador, exactamente desde San Camilo, donde se origina nuestra señal. Un saludo para toda la audiencia por allá que nos sintonizan en la Concordia. Saludos también con muchísimo gusto para nuestra querida amiga y concejal María Bravo, sí señor, que nos está escuchando ahora mismo. Muchísimas gracias a toda la gente quienes están con nosotros disfrutando de este precioso programa, dice, ¿no? Borrón y cuenta nueva, desde Puerto López también. Saludos a la gente de Puerto López, a Manabí, precisamente, para Damián Esteban Moreira Villamar. Saludos cordiales, buenos días. Si la mañana empieza con Borrón y cuenta nueva, ya arrancamos totalmente ganando, dice, porque estamos súper activos. Muchas gracias. Saludos también en Vilcabamba, en Loja, a través de nuestra aplicación Romina Belén Andrade Mera. Es una estudiante que precisamente es de la costa del Ecuador y está por allá por Vilcabamba, Loja. Así que un gran abrazo para ti, mi querida Romina. Espero que hoy sea el mejor de los días y que estés empezando con buenas noticias y con buena programación como es Borrón y Cuenta Nueva. Dice, con mucha salud y motivos para celebrar. Saludos a toda la familia en Quevedo, dice la familia de Borrón y Cuenta Nueva. Para todos los oyentes, muchas gracias. Un saludito también para la gente de Esmeraldas, para Kevin Mauricio Pincay. Aquí nadie cambia la emisora. Esto es más, está más encendido que plancha nueva, dice. Qué chévere, excelente. Qué manera de ilustrar a nuestro programa, que estamos súper encendidos en este excelente día, miércoles, mitad de semana. ¿Cómo le estás pasando? Cuéntanos también en qué otro lugar del país te encuentras. Saludos a toda la audiencia que están también acá en la localidad, a los conductores de las diferentes unidades del servicio urbano, a toda la gente también, a los taxistas. Muchísimas gracias por estar con nosotros, por llevarnos siempre, siempre, siempre, siempre, dice, compartiendo de la buena programación. Saludos también. ¿En qué notaría nos están sintonizando? Déjenos ver ahorita, en este preciso momento. Nos llega otro mensaje por acá, dice, en la notaría cuarta. Saludos a toda la gente quienes están con nosotros disfrutando de nuestro excelente programa. Muy bien, avanzamos aquí con más en Borrón y Cuenta Nueva.

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11 de la mañana con 16 minutos, el tiempo en todo el país. Una vez más extendemos un saludo muy grande a toda la gente que nos sintoniza en La Concordia, en especial para María Eugenia Zambrano, es la concejal del Cantón La Concordia. Hoy disfrutando de una mañana increíble, haciendo sus actividades y precisamente pues, como siempre, activados con borrón y cuenta nueva. Muchísimas gracias, estamos en el mes de agosto, mes de las artes en Ecuador y precisamente las invitaciones por acá están llegando, ¿no? Desde Vinces a un museo totalmente espectacular que es el Paseo Cultural al Museo Los Chonos. Algo muy interesante y bastante atractivo para conocer la cultura. Así que para quienes quieran visitar Vinces, esto es en Vinces, en el marco del mes del arte y la cultura. Hacemos esta invitación para que vivas la experiencia que nos conecta con nuestras raíces, nuestra identidad y la memoria de nuestros pueblos, dice. Así que felicidades a toda la gente y gracias por compartir esta información. Este Museo Histórico Cultural Los Chonos está precisamente ubicado en la comunidad El Recreo del Cantón Vinces. Este sábado 22 de agosto a las 10 de la mañana habrá un espacio muy interesante para conocer, valorar y preservar la historia mientras se fortalecen los lazos que unen definitivamente como gremio a toda una comunidad. Dice, todos están invitados. Muchas gracias a toda la gente quienes están haciendo parte de esto y a los amigos, colegas del Colegio de Periodistas de Los Ríos. Sí, señor. Ahí está la invitación para que toda la gente vaya a pasar un momento muy interesante este fin de semana, el sábado 22 a las 10 de la mañana, en el mes del arte y la cultura. El Museo Los Chonos en Vinces es una historia por descubrir. Sí, señor. Avanzamos. Saludos también para Juanita Conforme, que nos está escuchando a la radio en algún lugar de la ciudad. Están Yacir Álvarez, Miguel Duarte, José Olvera, Alex Vanegas, Javier Parrales, parte de este grupo de personas están haciendo la documentación juramentada, la declaración juramentada. Sí, señor. Ustedes ya saben para qué, ¿no es cierto? Así que felicidades, gracias por escuchar también Borrón y Cuenta Nueva mientras están activados a nuestra señal. Y a propósito de este mes, el mes del arte y la cultura, sí, señor, este agosto, mes de las artes, mes de la cultura en Ecuador, vamos a hacerles una pregunta súper interesante en el transcurso de esta mañana. Y precisamente hoy queremos hablar acerca de qué, del amor, sí, de la relación, de la convivencia, en fin. Ponga mucha atención, señoras y señores. Si tu relación fuera una obra de arte, ¿sería una obra maestra o un desastre total? Y ojo, no solo queremos saber cuál, queremos que le pongas título a esa obra y nos cuentes por qué. Así que atrévete a soltar la verdad marcando el 099-232-4524 rapidísimo. Conéctate ya con nosotros, déjanos tus respuestas, tus audios, en fin, si quieres hacer un videíto también, magnífico. Sí, señor. Repetimos, si tu relación fuera una obra de arte, ¿sería una obra maestra o un desastre total? Así que déjanos tus respuestas. Avanzamos más aquí en Borrón y Cuenta Nueva. Lo encendemos con tu sintonía.

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2: Ya son las 11 de la mañana con 40 minutos. El tiempo en todo el Ecuador. Qué rico poder estar aquí con ese calor humano de toda la audiencia que nos escribe, siempre está activa, definitivamente pasándola súper bien. Aquí tenemos definitivamente ya las respuestas a la pregunta que hemos realizado el día de hoy. Si tu relación fuera una obra de arte, ¿sería una obra maestra o un desastre total? Y ojo, no solo queremos saber cuál, queremos que le pongas el título a esa obra y nos cuentes por qué. Así que nuestros oyentes siempre muy activos ya nos han enviado a través del 099-232-4524 y también a través del 0986-971-996 varias respuestas que ya queremos compartir con nuestros oyentes. Pongan mucha atención lo que dice Kevin Zambrano desde San Carlos. Está sintonizándonos. Muchísimas gracias. Un abrazo bien fuerte a toda la familia radial de Borrón y Cuenta Nueva en los 91.5 allá en San Carlos. Dice, obra maestra, señor, un amor con garantía extendida porque hemos tenido daños, reparaciones y hasta devolución, pero seguimos funcionando juntos. Dice, qué chévere, qué bonita respuesta. Gracias, Kevin, por estar con nosotros. Marlene Cedeño también está con en sintonía de la radio en el sector de la Unión. Así es, en la Unión, en Babahoyo. Eso es la capital de la provincia de Los Ríos. Desastre total, dice ella. O sea, específicamente el Titanic del amor, ¿cierto? Yo puse el corazón, él puso la piedra que nos hundió totalmente, dice. Mire eso, vea, qué historia. En el mes del amor, no, en el mes de las artes, sí señor, en el mes de las artes y la cultura, precisamente la gente está ya ahora compartiendo con nosotros sus respuestas a la pregunta que hemos desarrollado en este miércoles mitad de semana. Brian Moreira desde Mocache dice, obra de maestro, señor, matador. O sea, en pocas palabras, 50 sombras de mí, paciencia. Obra maestra, el título es 50 sombras de mi paciencia, porque para aguantar a mi pareja hay que tener talento y bastante imaginación y por supuesto dice paciencia también a la vez, qué chévere. Yadira Pincay desde Ventanas, ella dice desastre total, el título es el exterminador de ilusiones, llegó diciendo para siempre y duró menos que una historia de Instagram, mira eso. Jonathan Loor desde Valencia está escuchándonos por allá. Jonathan dice, obra maestra, caballero. El título es tú, yo y los problemas. Porque peleamos todo y por todo. Todo el día pelean y por todo, dice, pero reconciliamos. Pero reconciliarnos es nuestro deporte favorito. A pesar de todas las adversidades, siempre viene el momento de la reconciliación y allí siguen juntos, ¿no? ¡Qué chévere! Dicen que el amor todo lo puede, todo lo soporta y etcétera, etcétera. Carla Anchunde también está con nosotros en Buena Fe. ¿Cómo está la gente de Buena Fe? Buena Fe sigue de fiestas, me parece. Ok, ya fueron las fiestas de cantonización, se vienen las patronales. Saludos a toda la gente que están sintonizándonos por allá, sintonizándonos. Dice, desastre total, dice Carlita Anchundia. El título es La Mona Lisa. O sea, no La Mona Lisa, sino La Mona Lisa del bloqueado. Bonita por fuera, pero ya aparecía, dice, bloqueado por todos lados. Una obra incompleta. Buenazo, buenazo. Ok, Darwin Chica está en Vinces. Dice, una obra maestra. El título es Amor a Fuego Lento. Amor a fuego lento. A fuego lento es una canción, ¿no? Porque empezamos tranquilos, pero cuando calentamos, ni el extintor nos separa, dice. Uy, bastante fuerte. Y con esa terminamos esta primera parte, dice Nayeli Murillo desde Palenque. Desastre total, señor. La última cena, porque cada vez que salíamos a comer, terminábamos hablando de terminar. Y la cuenta siempre la pagaba yo. Buena, buena. Avanzamos con más en este super miércoles, mitad de semana, 11:43. Mi querido DJ Bastardo, ¿cómo estamos? Allí vienen las mezclas más espectaculares de este miércoles, mitad de semana. Seguimos aquí en Borrón y Cuenta Nueva.

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Estamos al aire, muchas gracias. 12:14, ya el tiempo en todo el Ecuador en este fantástico miércoles, mitad de semana. Saludos para nuestra querida amiga Elsa Ruiz. Está en nuestra sintonía. Saluditos también para Patricio Jiménez y Francisco Roque. Están sintonizando nuestra estación, pasándola súper bien. Qué buena música, dice. Felicidades a nuestro DJ Bastardo, que está pues bastante espectacular con la buena mezcla que nos trajo este mitad de semana, ¿no? Sí, señor. Alex Vera está en nuestra sintonía, dice, mi obra maestra, el título de su obra maestra es El beso que salvó la relación, dice, una discusión de 3 horas se arregla en 3 minutos cuando ambos dejamos el orgullo estacionado. Coincido, definitivamente, hay que cuidar el amor, a veces hay que aprender a ceder también, ¿no? Fiorella Conforme está con nosotros en Pueblo Viejo, muchísimas gracias, dice, lo mío es desastre total, dice, retrato de un mentiroso, ese es el nombre de la obra, dice, él decía, no pasa nada, y yo ya tenía las pruebas en 4K, mira. Mauricio Mera también está con nosotros, muchísimas gracias, dice, obra maestra, señor, todavía no tenemos ganas, así se llama el título de la obra, hemos discutido, nos hemos mandado lejos, pero ninguno compra todavía el boleto, vea eso, así que todavía siguen allí, ok. Cintia Briones está en Guayaquil, en el puerto principal, saludos cordiales, dice, señor, desastre total, dice Matador, desastre total. El título es La Gran Fuga. Él no terminó conmigo, simplemente un día desapareció como si estuviera... Si tuviera, dice, orden de captura emocional. Mira, vamos a leer nuevamente, dice, la obra se llama La Gran Fuga. Él no terminó conmigo, simplemente un día desapareció como si tuviera orden de captura emocional. Mira, se fue lejísimo. Edison Farías también está en Santo Domingo. Hoy tremenda sintonía en Santo Domingo de los Áchilas, en La Concordia también. Muchas gracias por estar con nosotros. Dice, obra maestra, caballero. Dice, el título es Amor sin manual de instrucciones. Nadie sabe cómo funciona, pero cuando uno intenta apagarlo, el otro lo vuelve a encender. Imagínate, no se ponen de acuerdo. Eso sí está que arde, ¿ah? Génesis Montalbán está con nosotros también. Escuchándonos, no sé, a través de la web, de pronto en www.rbtradio.com. Quito, la carita de Dios, junto a nosotros. Desastre total, dice Matador, desastre total. El título es El Grito de la Independencia. Vea eso. Yo me independicé de sus celos, sus dramas y su ¿con quién estás? ¡Viva la libertad! Vea eso, se separaron. Bueno, dice que hay que cortar por lo sano, ¿no? Joel Alcíbar también con nosotros en Babahoyo. Nos venimos de la capital de la provincia de Los Ríos. Obra maestra, dice, Después de la tormenta. Se llama el título. Hemos sobrevivido a suegras, ex, celos, WhatsApp y hasta al tenemos que hablar. Eso ya merece un museo. Sí, señor. Ok, ustedes pasaron todas, definitivamente. Y eso me parece que está muy interesante para poder preservar definitivamente el amor, ¿no? Pamela Cárdenas también está con nosotros en Ricaurte. Dice, desastre total. El título es La persistencia de la desgracia. Yo creía que era amor. Dice, después entendí que era una exposición permanente de malas decisiones. Vea eso. Romy Lema también está con nosotros en La Manada. Saludos cordiales. Dice, obra maestra. Caballero, señor, obra maestra. El título, prohibido rendirse. Porque aunque nos mandemos al carajo, a los 5 minutos ya estamos preguntando qué vamos a cenar. Vea eso. Así se habla, sí, señor. Las peleas deben ser un ratito. Siempre existe la reconciliación, ¿no? Imagínense. Valeria Saldos también está con nosotros en Milagro. Dice, desastre total. El título es El Jardín de las Mentiras. Él sembró promesas, yo regué paciencia y terminaron creciendo puros cachos. Vea eso.
Buenazo, buenazo. Ok, Christopher Zamora también está con nosotros en Puerto Viejo. Saludos a la gente de Manabí. Obra maestra, dice caballero, obra maestra. El título, dos locos y una cama. ¿Cómo es eso? Porque discutir podemos discutir, pero dormir separados ya es demasiado castigo. Siguen juntitos, chévere, chévere. Y terminamos con este de Solange Espinosa desde Cuenca. Saludos a la gente de Cuenca. Dice, desastre total. Lo mío es desastre total. La obra que nunca se estrenó. Mucho tráiler, mucho avance, mucha publicidad, pero la película del amor nunca comenzó. Imagínate, tremendo, ¿no? La pregunta para este día era definitivamente algo muy interesante. Si tu relación fuera una obra de arte, ¿sería una obra maestra o un desastre total? Así que las personas participaron, dijeron precisamente sus respuestas y nos encantó compartir con nuestra audiencia este super miércoles. Aquí seguimos, avanzamos con más en Borrón y Cuenta Nueva.

0: El Matador.
1: Allí estamos, sí señor, ya nos vamos del programa. Saludos para Paolo, está escuchándonos en Agua Purísima del Páramo. Dice un gran abrazo para toda la gente que labora por allá. Estamos ya despidiendo el programa, no sin antes decirles de que mañana es jueves, antesala de fin de semana, y estaremos de retorno a las 10:30 para seguir compartiendo más de tu música favorita y por supuesto de la buena energía, las buenas ganas. Ya se viene el noticiero del mediodía, así que no se lo pueden perder, toda la información a las 12:30 aquí en RBT Satelital 91.5. Así que cuídate bastante, disfruta el resto de la tarde que se viene con mucha vibra y por supuesto mañana nos escuchamos 10:30 junto a DJ Bastardo y sus mezclas número uno aquí en la radio.

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0: Exactamente las 12 del mediodía con 34 minutos.
1: Usted lo ha dicho puntualito, lo repetimos nada más, 12 horas con 34 minutos, 12:34. Buenas tardes, buen provecho a quienes están almorzando ya. El abrazo, el saludo cordial como siempre a toda nuestra amable audiencia en la costa ecuatoriana. El abrazo, el saludo a conductores, controladores de buses, busetas, selectivos, colectivos, quienes van en la transportación intra e interprovinciales, quienes viajan en sus vehículos particulares rumbo a diferentes sectores de la patria, a quienes laboran en el campo, a quienes laboran en la construcción, a las amas de casa, el abrazo como siempre a todos nuestros queridos amigos taxistas, que al igual que muchos oyentes, siempre están enviando una que otra información de lo que pasa, de lo que sucede en el sector por donde viven, en su barrio, en la parroquia, en la ciudad, en la provincia o en el país. Bienvenidos hoy a todos a esta emisión de hoy miércoles, mitad de semana, en este miércoles 12 de agosto de este 2026. Parece mentira, ya casi mitad de agosto y ayer lo arrancamos recién. Y bueno, vamos a paso agigantado rumbo al mes de septiembre, donde tendremos feria, tendremos festividades de las Mercedes, y luego vendrá octubre los desfiles, y luego noviembre los desfiles difuntos, y diciembre, noviembre también las elecciones. Y diciembre ya, feliz año, feliz Navidad, y se acaba el año. Parece mentira, pero esa es la gran realidad. Saludos cordiales a nuestra amable audiencia, a la gente que está en Facebook, a la gente que está en YouTube y quienes están en la página web, en la principal, www.rbtradio.com. Abrazo grande para ustedes. Bienvenidos todos a participar del programa el día de hoy. Ingeniera Indira Escobar, buena tarde, ¿qué tal? ¿Cómo andamos?
2: Buenas tardes, Yuri, buenas tardes, Katy Camacho, buenas tardes a todos los amigos que nos acompañan a través de la 91.5, efectivamente ya estamos listos también, a través de la señal 91.5 en las provincias de Los Ríos, Guayas, Manabí, Bolívar, Cotopaxi también, muchísimas gracias por acompañarnos, estamos listos para recibir también su participación activamente. Aprovechen ya, aprovechen desde ahora mismo para que los mensajes que se quedaron ayer pendientes los podamos escuchar, los podamos compartir junto a ustedes. Recuerden que pueden hacernos llegar sus opiniones, sus comentarios, sus denuncias a través de los siguientes números de celular.
1: 0992-324524. Repetimos, 0992-324524. O al 0999-366251. 0999-366251. La dama de la información, la dama de la opinión, mi querida Katy Camacho. Buenas tardes, ¿cómo andamos?
3: ¿Qué tal, Yuri? Buenas tardes. Un saludo cordial para ti, para la ingeniera Indira Escobar, para nuestros oyentes amigos que están enganchados en la 91.5, listos, iniciando este espacio, como siempre, para que ustedes nos acompañen con sus comentarios, sugerencias, opiniones. Bienvenidos a este espacio de noticias de RBT Satelital. Mi número telefónico es el 0959-828-0015.
1: Vamos a ir tomando temas y lo prometido es deuda. Los mensajes, tres muy importantes.
4: Licenciado
1: de ayer.
4: Yuri, muy buenas tardes.
1: Buenas tardes.
4: Y a la compañera Indira, excelente tarde también. Bien, compañero. Oiga, socialización, no sé a qué le llaman socialización. Si es una reunión de dos, tres personas, ¿eso será socializar? Porque con las parroquias, con los dirigentes, con todo el sector urbano marginal, no se ha socializado nada, nada de nada. Una pregunta también para usted, licenciado. Ya estamos 11.
1: Ajá, 12
4: y recuerde ya que hasta el 17 nomás son
1: 5 días
4: el plazo para inscribir los candidatos. ¿Usted sabe algo ya de los señores? ¿Ya tiene alguna lista de cuánto van, cuánto no van? ¿Los que andaban desesperados, llorando de aquí para allá, ya tienen partido político o no? Por favor, si sabe algo, le agradezco.
1: Ya vamos con eso, usted tranquilo.
5: Yo creo que el temblor fue que este señor lo dejó un poco acelerado o con exceso de confianza. Porque
1: exceso de confianza, diría yo más.
6: Licenciado, ¿cómo está? Buenas tardes.
1: Buenas tardes.
6: Usted, el panel de RBT. La verdad, yo sí, la verdad que soy un usuario, también utilizo transporte urbano y todo, pero me doy cuenta que todo está caro, licenciado. Hay que ponerse la mano en el pecho y darse cuenta que todo está caro, no es porque como quiera sean dueños, tal vez que en el tiempo de ellos hicieron plata, no sé, pero yo veo ahora, porque igual yo también soy un chofer, pero a veces trabajo como quiera en camiones, trabajo en buses, trabajo por otro lado, pero me doy cuenta que también hay unos coleguitas que que trabajan también como chofer de transporte urbano, y ellos me cuentan que dicha no se cobran ni el día a ellos, porque no queda plata ni para el dueño ni para ellos. Yo sí estoy de acuerdo con, o sea, que les suban 50 centavos, porque la verdad está todo caro. Hasta una funda de tomate que usted vaya a comprar, mire cuánto vale ya nomás. Sí, la verdad que sí, porque a veces uno necesita tomar el traslado y es verdad, pues de todas maneras todo está caro, y yo sí estoy de acuerdo, licenciado. Bueno, bendiciones para usted y el panel.
1: Ayer hablábamos justamente de este tema, de lo que se ha manifestado, que se habría socializado ya la situación de el alza de los pasajes en cuanto a los a la transportación urbana. ¿De qué socialización hablamos? Era una de las preguntas que teníamos justamente antes de tener al entrevistado invitado el día de ayer. ¿Con quién realmente se socializó? ¿Quiénes estuvieron presentes en la socialización, si es que realmente, si es que ha existido eso? Y yo no sé, me lleva a pensar, de pronto estoy equivocado como siempre para algunos, esto nunca se ha hecho. Para mí nunca se ha hecho, nunca se ha socializado realmente con quienes tienen que socializar. Deben irlo haciendo poco a poco, ojalá Dios quiera así sea. Ojalá Dios quiera así sea, y esto pueda ir cambiando y ponerse de acuerdo realmente lo que va a pasar. ¿Estamos de acuerdo algunos que debe subirse el tema del pasaje urbano? Yo creo que sí, pero debe ser paulatinamente.
3: Debería de manera progresiva.
1: De manera progresiva. Pero en este momento se lo está proponiendo hacer de una manera prácticamente directa. ¿Cuánto cuesta el pasaje colectivo actualmente? ¿35 o 30 o 35?
3: 30. 30 centavos.
1: Para 50 estamos hablando de 20 centavos, casi 90% más. ¿Sí o no? Entonces, claro, es bastante.
3: Bastante, sí, sí, es un golpe bastante duro. Pero bueno, también debemos recordar de que este golpe es precisamente porque han existido muchos años en los que el tema no ha querido ser abordado. No ha querido ser abordado por, sí, la situación que vivimos siempre, ¿no? Y siempre va a existir esto de que es duro, que pagar un pasaje, que sale caro, que todo está más caro cada día. Entonces, pero mire cuánto tiempo hemos dejado de pasar. ¿Cuánto tiempo hemos dejado pasar?
1: ¿No creen ustedes que de pronto termina siendo algo de irresponsabilidad de los gobiernos autónomos anteriores de no tocar el tema por tema político?
3: Claro, claro, porque todos han estado inclinados al tema político, obviamente, decir no le vamos a subir el pasaje, etcétera, etcétera. Entonces, eso ha hecho de que el sector propiamente se vaya deteriorando poco a poco. Y creo que los resultados los vemos a vista y paciencia todos los días. Vemos buses dañados, vemos buses en estado o en condiciones no óptimas. De hecho, porque es verdad, todo está caro. La revisión, un mecánico, que la llanta, que el aceite y todos los insumos que ellos ya propiamente han dado a conocer. O sea, les está saliendo caro y les ha ido subiendo de manera progresiva a ellos también. Pero sin embargo, el pasaje ha estado en una manera estática, nunca ha avanzado. Yo a mi criterio sí creo que debe ser analizado por parte del Consejo, también se debe escuchar a la ciudadanía y debe de ser de una manera progresiva. Debe ser de una manera progresiva para que el impacto no sea tan fuerte.
1: ¿Cuál es su opinión en el término ese, Inge? ¿Se ha escuchado a la ciudadanía o una parte de la ciudadanía? ¿Cómo está ese tema de la socialización realmente?
2: Bueno, yo no creo que se haya socializado el tema específico del incremento de pasajes con la ciudadanía, pero sí creo que de pronto se han dado los primeros contactos con parte de la transportación. Uh-huh. Porque más que nada porque el día de ayer en la sesión de consejo se explicaba que se había hecho un trabajo técnico y este trabajo técnico incluía también, por ejemplo, hacer encuestas, hacerles una investigación a los transportistas. Entonces, por el lado del transporte urbano-rural, creo yo que sí se ha habido acercamiento para obtener la información de parte de ellos y, por supuesto, que se ha dado a conocer también que ellos han participado también, por ejemplo, cuando fue la reunión en Quevial, ajá, ahí también estuvieron representantes de la transportación. Ahora, lo que de pronto a mí me queda la duda es que efectivamente esto haya sido traspasado a todos los sectores, a todos los involucrados en la transportación, ya no solamente a los dirigentes, sino también a los dueños de vehículos. Sin embargo, creería que sí, si es que revisamos que ellos participaron de la información primaria, es decir, ellos mismos fueron encuestados, entonces ellos saben de este tema. Pero otra cosa es ya sobre la definición de la tarifa en 50 centavos, por un lado, pero lo que sí creo que no se ha hecho es con la ciudadanía. Sin embargo, lo que decía Darwin Reina, porque él se quedó el día de ayer, después de la sesión de consejo, hubo una plenaria en la que estuvieron ya abiertamente con los transportistas, ellos invitados a la mesa principal, y allí se habló temas que no se dio a conocer al público porque ya no fue retransmitido esta reunión. Sí. Sin embargo, Darwin Reina sí manifestó que las autoridades habían comprometido en el tema de pasajes, del incremento de pasajes, a socializar con la ciudadanía. Entonces, evidentemente, sí está haciendo falta esta parte.
1: Claro, ¿no? Está haciendo falta.
2: De que
1: está
2: la ciudadanía conozca la realidad, porque de pronto no es el hecho de que, miren, vamos a socializar el incremento. No, la realidad es lo que decía Katy. Vamos a dar a conocer cuál es la realidad. ¿Hace cuántos años no se ha incrementado? ¿Cuáles son los costos que están teniendo?
1: ¿Por qué no se lo ha hecho?
2: ¿Por qué el cálculo llega a 50 centavos? Es decir, que la ciudadanía sea consciente de por qué habría un incremento, y ahora sí, también ellos dando a conocer su parte, que el alto costo de la vida, que el incremento es muy fuerte por más que sea justo, que lleguemos a un acuerdo, tratemos de hacerlo progresivamente, se podrá llegar a una tarifa acordada por todas las partes.
3: Porque, bueno, en realidad, antes no se lo había socializado porque se esperaba el bendito estudio
1: de movilidad
3: y todo. Claro. De hecho, hubo unas declaraciones que yo escuché del señor alcalde, decía donde no iba a subir el pasaje. Uh-huh. Entonces, el término fue más cerrado que de decir vamos a ver las posibilidades, vamos a escuchar a los ciudadanos, vamos a escuchar a los representantes de los buses. Entonces, de pronto ahí, por ahí, ya viene la ciudadanía pegándose al que no va a subir, que no se va a subir, porque la autoridad dijo que no se iba a subir.
1: No, entonces,
3: y la gente se queda con eso, ¿no?
1: Sí, pero a eso no se le puede creer. Todas las mentiras que ha dado no se le puede creer. Dos. Lo que él debe decir, o debería decir, perdón por decir esto, ¿no? Él y la administración actual. Bueno, ¿cómo vamos a hacer nosotros como GADE municipal para que este golpe no sea tan fuerte a la ciudadanía?
3: Así es. Reconociendo el problema en los dos espacios.
1: Exacto.
3: Tanto en la ciudadanía, con el impacto en el caso de que se suba el pasaje, y también en el transporte urbano, que sigue cayendo día a día porque están trabajando a pérdida, como lo decía.
1: Nosotros vamos como GADE de municipal, como de administración, en estos meses a colaborar con tanto para que el resto lo pague la ciudadanía. Ya sería un alivio. ¿Eso se ha escuchado?
3: No, mire, le pongo el ejemplo en Quito.
1: Por favor.
3: Le pongo el ejemplo en Quito. En Quito, el pasaje está siendo subsidiado por parte del municipio hasta el mes de diciembre.
1: Que yo no estoy diciendo que lo subsidie totalmente el municipio, pero sí debería en este momento alguien decir vamos a nosotros a subsidiar
3: un porcentaje.
1: Por un tiempo.
3: Exacto.
1: Y el otro tiempo ya lo paga, como que sea una subida de 5, de 10, así progresivamente. O sea, de eso no he escuchado. ¿Qué es lo que uno espera escuchar? Porque, claro, no sube el pasaje, es que lo va a subir el pasaje políticamente. No te va a subir, pero sabes que tienes que subirlo. Entonces tienes que tratar de buscar la estrategia de cómo hacerlo y también inmiscuirse como administración en el tema.
2: En todo caso, lo bueno es saber que ya por fin ha llegado el informe de la consultoría al Consejo.
1: Lo más importante.
2: Al Consejo Cantonal el día de ayer. Efectivamente, llegaron varios productos allí, pero se habló básicamente de dos. El uno fue sobre los cupos de taxis, que eso ya lo vamos a topar, y el otro que fue sobre el incremento de los pasajes. En todo caso, sobre ese último tema, la consultoría es la que propone los 50 centavos.
3: Pero decía
2: en
3: que,
2: base a los estudios que ellos realizaron.
3: Para ganancia tendrían que cobrar 78.
1: 65.
3: 65.
1: No. 65 para más o menos, fue lo que dijo acá el señor presidente la semana anterior.
2: Claro.
1: 65.
3: Pero creo que yo escuché una entrevista, no estoy clara, pero creo que vi como que el estudio arrojaba 78. Lo que pasa es que este estudio tampoco es que ha sido socializado con los medios de comunicación.
1: No,
3: de pronto con los gremios, y lo que uno recoge de los gremios es lo que puede tener información hasta este momento.
1: Más cercana a la realidad, a lo que realmente
2: De lo que yo recuerdo, el día de ayer el concejal David León manifestaba que 64 centavos estaba uh-huh. establecido el costo de el costo uh-huh. de los transportistas, pero eso de ahí obviamente lo que él lo decía como parte de su intervención. En cambio, de la parte de la intervención del representante de la empresa consultora, él decía incluso que ya de la evaluación que hacen a los buses, uh-huh. Ellos revisaron 106 vehículos, por ejemplo, y 14 ya cumplieron su vida útil. Entonces, es importante que se establezca incluso la tarifa que ya va a quedar y cómo va a ser de aquí a varios años para que los transportistas sepan, pues no, a ver, si mi vehículo ya cumplió la vida útil, para yo meterme a otra deuda, yo tengo que saber cómo va a quedar establecida la tarifa. O sea, incluso
1: va a ser permanente por siempre o por un tiempo.
2: Exacto, de ellos necesita conocer qué tarifa van a aplicar para poder calcular su inversión, su recuperación, su costo a mediano y largo plazo.
1: Y ese mensaje para los dirigentes de la transportación urbana. ¿Por qué? Porque no puede ser que alegremente en este momento, porque te suben 20 centavos ya sube nomás y listo. O sea, no vemos nada de lo que puede pasar a futuro.
2: Claro.
1: Hay que ver todos los lineamientos que les va a esperar a futuro a todos. Vamos con audio, 12:50, entiendo que es con el tema.
7: Señores de RBT Satelital. Uh-huh. Muy buenas tardes.
1: Buenas tardes.
7: Oiga, no hay que pasar desapercibido en este tema que es de vital importancia para la ciudadanía. El día de ayer empezaron las famosas mesas temáticas. Oiga, esas mesas temáticas es una burla para la ciudadanía. Ayer en San Cristóbal no ha habido ni un audio, ni un sonido, nada. Para empezar. Y en lo otro, yo quisiera, porque hoy toco en la parroquia 7 de octubre, antes de que ellos hagan las famosas mesas temáticas, que den información de cuál fue el resultado de las mesas temáticas del año pasado.
1: De las de año pasado.
7: Si se hizo o no se hizo lo que la ciudadanía solicitó.
2: En punto.
7: Por favor, hay que hacerle un seguimiento a este tema, porque las mesas temáticas es para aprobar un presupuesto que es de cada uno de nosotros, los quevedeños.
1: Me hacen acuerdo.
7: Mi estimado, muchísimas gracias.
1: Un abrazo a ustedes. Me hacen acuerdo del tema. Si no es hoy, mañana. Porque lo tengo que tocar ampliamente. Porque ahí tengo unas frasecitas que son de lujo para algunos. Tranquilos, que ese tema es un poquito más adelante y más amplio.
8: Yuri, buenas tardes.
1: Buenas tardes
8: a Catita y a la licenciada.
2: Buenas tardes.
8: Bueno, yo quiero emitir mi comentario, pues.
2: Claro, bienvenido.
8: Tema al alza de pasaje del transporte.
1: Ya.
8: En sí. Nosotros que sabemos que hemos sido transportistas toda la vida, sabemos la situación que está pasando el transporte. No estoy a favor ni del transporte ni del pueblo, simplemente la realidad. Antes un cambio de aceite se gastaba $60 en un bus. Ahora un cambio de aceite vale $150.
1: ¡Wow! Una caneca de aceite. Más del 100%.
8: $150. Para las personas que a veces dicen, ay no, que el pasaje es muy caro, creen que el carro solo anda con diésel, y no es así.
2: Claro.
8: Una llanta para un bus está entre 400, 500 y $600, dependiendo la marca. Eso vale una llanta ahora, cuando en antes una llanta valía $150, $140. Esa es la diferencia. Ahora, los compañeros transportistas están, ya no soportan. Tú, no se puede mantener un bus que te quede libre 25, 30, $15 diarios, $40 diarios. Con eso no se mantiene un transporte. Ahora el señor alcalde, escucho que les ha pedido que tienen que poner aire acondicionado. Este señor no tiene ni idea de cuánto vale un bus con aire acondicionado. Un bus con aire acondicionado está por los $150,000 a $180,000. Son cifras ahora en el país impagable para un transportista, impagable. Ese pobre dueño del bus se morirá y dejará endeudado a la viuda, a los hijos, a los nietos, porque nunca va a terminar de pagar. Si no, pregunten a los compañeros de la cooperativa 7 de octubre, que trajeron la última flota de buses nuevos que trajeron. A ver si ellos están al día, pues, en las letras que deben. Ellos están quebrados. Ellos están quebrados, sino que la gente no sabe la realidad del transporte. No sabe la realidad.
1: Ese es otro mensaje. Vamos con otro mensaje, por favor. A ver, dele.
9: Licenciado Yuri, bendiciones, Catita, ingeniera Indira. Licenciado, yo haría una pregunta. Con las placas provisionales, ¿hay que recurrir a otros lados a retirarlo o que le den otra placa provisional o hay algún lugar aquí que estén dando eso? De pronto, gracias, licenciado Yuri, bendiciones.
1: Lo que le puedo decir, acérquese a las oficinas de Quevial que corresponde y pregúntele en qué deben hacer, por favor. No les puedo decir nada más. Quevial está atendiendo allá arriba en el terminal terrestre. ¿Verdad? Sí, Ellos son los indicados de estos temas. Acérquese allá y pregunten, por favor, y averigüen bien todo el tema. Buenas tardes, Yuri. ¿Qué le pasa a Catita? Anda de ingenua creyendo que no subirán el precio del pasaje. Dice, pero usted no ha dicho que no.
3: Yo he dicho lo que se han pronunciado las autoridades antes y ahora, ¿no?
1: Exacto, eso es todo. Buenas tardes, don Yuri. Así están las calles de San Carlos. El alcalde dice que estamos ya bien con el tema de la basura. Tranquilito.
2: El tema de la basura. ¿Usted quiere que la gente se quede tranquilita? ¿Cómo se va a quedar tranquilita, Yuri? Y yo le invito, en este momento, Yuri, abra la página, Yuri, de video de aquí, para que usted pueda ver al frente de la radio cómo está. Mírelo en este momento. Mírelo.
3: Rebosado de basura, ya no hay ni contenedor.
2: Ahí
3: está.
2: Contenedor, vea. Efectivamente, Yuri se adelantó.
3: Funde y funde.
2: No solamente la miró para él, sino que ya está compartiendo la imagen.
3: Funda y funda. Mire, ruma de basura.
2: Yo presumo que algo ha pasado, sí sabe. Porque este de aquí precisamente.
3: Y mire, más allá hay más fundas.
2: Efectivamente, esta es una avenida, la avenida de Estados Unidos, que nos permite medir qué está pasando con la basura.
3: Porque
2: es bastante céntrica. Cuando la recolección está mejor que otros días, esta acumulación de basura se la va sacando, se la retira en la mañana. Pero esto de aquí está ya desde las primeras horas,
1: más
2: de la madrugada ya.
1: De temprano,
2: porque
1: llegué
2: cuando
1: a las 8
2: ya. Pero ya como a las 7, antes de las 7 ya estaba.
3: Sí. Y ya como no cabe ahí la basura, están haciendo otro cúmulo más adelante y en la otra esquina están haciendo otro cúmulo.
1: Miren, porque en la de más adelante vi justamente que una persona miró hacia acá, vio bola esto acá y se fue hacia allá. Yo lo vi.
2: Fréndelo cuando llegue precisamente a la otra esquina, Yuri, porque efectivamente aquí se puede ver que ya como en esta punta,
1: la bola,
2: la punta que está cercana a la Guayaquil está full, vea. Pues resulta que ya empieza la acumulación más allá.
1: Las dos, vea.
2: Entonces ya.
1: Allí y allá.
2: Y esta de aquí es la que nos permite imaginarnos cómo están otras zonas que no son tan céntricas como esta de aquí. Porque si esta de aquí, en este momento, está teniendo acumulación de basura, algo está pasando, algún problema han tenido o con vehículos o con
3: el personal,
2: por ejemplo, ¿qué está pasando para que la basura nuevamente empiece a acumularse? Ya se notó desde el fin de semana, por ejemplo, día domingo, la avenida José Joaquín Olmedo estuvo full de basura, todo el día. Ahora lo estamos observando ya entre semana, la avenida, por ejemplo, Estados Unidos.
3: Ajá. Bueno, así están las cosas.
1: Esto no era temporal.
2: Ajá. Pues no.
3: No es temporal.
2: No es temporal cuando estamos hablando ya exactamente de qué tiempo, Yuri.
1: Mes y medio.
2: Hablando de mes y medio. Y mire, aquí la gente ya comienza también a enviar mensajes.
3: Hay mensajes también. Ya se activaron.
2: Pasé en la mañana por el mercado de la calle Sexta, parroquia 7 de octubre, y el contenedor estaba rebosado de basura. En mi sector, estoy esperando que pase el recolector de basura. Hoy toca según el horario. Vea, por otro sector también.
3: Por acá dicen, es una dedicatoria del alcalde para RBT. Pues le comento que es la dedicatoria para la ciudad, porque hay muchos sectores que están como la esquina de RBT.
2: Hoy está nuevamente...
1: Entonces le están dedicando toda la ciudad.
3: A la ciudad.
1: Claro.
3: Muchos sectores. Ahí está leyendo la ingeniera. Por acá hay mensajes. Dice, póngase la mano en el pecho y otra en el bolsillo derecho y pague sus 50 centavitos, dice un oyente. Por acá dice, yo me acuerdo que antes el gobierno subsidiaba el pasaje a los estudiantes y tercera edad. ¿Todavía sigue eso o ya no?
2: Sí, sigue.
3: Pregunto, dice, y no les laven las manos al gobierno, solo dejarle no solo dejarle el problema a las alcaldías, dice Fernando Almeida.
2: Sí, eso sigue.
3: Por acá dice, buenas tardes, es porque el municipio les mintió a los trabajadores que les iban a pagar $600 y terminaron pagándoles $480.
1: ¿En serio?
3: Por eso el personal ya no está trabajando con esa misma actitud.
2: Ya
3: le la falta de palabra del señor alcalde, dice
2: algo
3: acá.
2: Algo está pasando.
3: Y la misma persona...
1: Ah, por si acaso, se están leyendo mensajes que están en el Facebook.
3: Acá me ha enviado otro mensaje, de hecho me lo envió ayer, pero como no pudimos dar lectura, nos decía, buenas tardes, ¿cómo es posible que se juegue con la palabra de la autoridad? Les prometieron pagarle $600 a los señores del barrido de la calle y recolección de basura, cuando la señora de gestión ambiental conversó con ellos, ofreció pagarle los $600 y solo les cancelaron en total $480. Y tras eso, ellos trabajan, mire, ve este tema, 12 horas diarias, ni las horas extras les pagaron. Es una pena cómo juegan con las personas que trabajan duro con el sol y agua. Bendiciones.
1: Buenas tardes, señor Rebeté. Todo esto se lo debe a la administración anterior. El señor Salcedo, por situación política, no subió el pasaje, pero él tenía que haber subido y no tuviéramos estos problemas. La ciudadanía sabe, está para candidatos a la... Vea, todos son iguales acá. No desde ahora, de antes. No se ha tomado en cuenta. Aquí lo venimos diciendo.
2: ¿Pero cuántos años?
1: Aquí lo venimos diciendo.
2: No son solamente
1: por el amor de Dios.
2: 4 años.
1: No solamente 4 años. Aquí los dirigentes son... también tienen mucho que ver. Mucho que ver.
2: Son autoridades municipales y ahí también los dirigentes.
1: Los dirigentes, por Dios.
2: No han presionado, pues, en su momento.
1: Para nada.
2: Dejaron que pase 1 año, 2 años, 5 años, 8 años y llegar, obviamente, a esta situación en la que ya es insostenible. Uh-huh. Es entendible. Sí. Es justificable. El único problema es que al haber dejado tanto tiempo pasar, el golpe es duro para la ciudadanía, para los que tienen que sacar ya no 30 centavos, sino que saque los 50 centavos y se entiende, de verdad. Es duro. Por eso, de pronto, habrá que ver la forma, y nosotros, de hecho, no es que la tenemos, porque
1: no,
2: esto de aquí se tiene que conversar hasta dónde el municipio, por ejemplo, podría darse que en Quevedo el municipio subsidie algo.
1: ¿Sí o no?
2: Algo.
1: Y ya que el bolsillo del ciudadano sea... El dolor menor.
3: Y que también ese subsidio sea temporal.
2: Ya, podría ser que se lo tenga por un tiempo.
1: Claro.
2: O podría ser que se dé un incremento paulatino,
1: por decir,
2: poco
1: yo
2: a
1: que,
2: poco.
1: Yo qué propongo
2: tiempo.
1: En este momento al GAD municipal de Quevedo, comandado por el señor Matute. Pongan la voz alerta, digan, señores, vamos a subsidiar de ese costo, por decir, 25-30% el GAD municipal hasta diciembre. Por decir, te va a ayudar. Te va a ayudar porque ya el otro sabe que en enero ya tendrá que pagar completo.
3: Claro.
1: ¿O no?
2: Ahora, le voy a decir otra cosa.
1: Pero hay que buscar fórmula. Y si no
2: se
1: dice
2: nada, le voy a decir otra cosa,
1: Yuri. Te quedas callado.
2: Lo que pasa es que esto de aquí, una vez que se ponga de acuerdo todas las personas involucradas y ya decidan que se ha llegado a un acuerdo para hacer un incremento, ahora viene el proceso de presentar la ordenanza.
1: Claro, esa
2: entonces,
1: es la
2: miren
1: otra.
2: ¿En qué fecha estamos? Estamos mediados de agosto, viene el proceso de socialización y luego tiene que venir el proceso de
3: aprobación.
2: Presentación de ordenanza. Aprobación en primera instancia, no sé si aquí tendrán que ser
3: en
2: 2, me imagino yo, pero esto de aquí tiene un trámite que darse, entonces prácticamente está tomándose lo que va a quedar del año y definirse para un 2027, empezando ya con todas las reglas bien claras.
1: Pero
2: para
1: hay
2: todos
1: que hacerlo, hay que pronunciarse, el problema es que hay que pronunciarse. Les cuento que hay cualquier cantidad de mensajes acá. Y acá hay otro, con este de aquí nos vamos a la pausa,
3: sí.
1: Por favor. 13:02, saludos para Félix y Macías. Me dicen que estoy por Mocachi y me recibieron con tremenda balacera. Bueno, no es a él, ¿no?
3: Uy,
1: lamentablemente
3: Dios.
1: Ha habido un fallecido, 12 del día, un sicariato. Me estaban informando ese tema ya hace
2: sicariato
1: rato.
2: ¿Sicariato en Mocachi?
1: En Mocachi, sí, cabrón, en sicariato a las 12 del día. Efectivamente, sí, alguien de Mocachi me estaba escribiendo sobre ese tema. Pregunté quién era, me hice un trabajador de algún lugar allá en Mocachi. No voy a dar nombres. Y entonces pregunté, pero bueno, ¿por qué? ¿Qué pasó? Y ¿sabes lo que me dijeron, Inge? Solo el muerto debe saber por qué. Ahí sí, ya no sé. Vamos a la pausa.
2: Vamos a la pausa y regresamos.
1: Vamos a la pausa.
2: Seguida.
1: 13:03, volvemos.
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0: Con 7 minutos por tema tiempo, vamos con los mensajes que tenemos. Ustedes también tienen allá, ¿verdad?
7: Yo porque acá hay más. Sí, también.
0: Buenas tardes, don Yuri. Un saludo a todos en el panel. Los lugares donde se emiten las placas provisionales son los centros de revisión técnica vehicular. A mí me tocó ir a Mocachi y solicitar una placa provisional. Vayan a Mocachi. O sea, lo mando acá, ¿por qué? Porque los señores que Villal aquí, que fueron los que, perdón lo que voy a decir, ¿no?, ahuyentaron a los del Centro de Revisión Técnica Vehicular, ellos deberían hacerse cargo de todo.
7: Claro. No, y deberían sencillo estar buscando alguna estrategia sencillo para poder subsanar el tema.
0: Sencillo, ver, y perdón por ser directo. Don Yuri, no saquen esas imágenes de la basura, porque según el alcalde dice que ustedes, los de RBT, con esos videos repetidos que pone es para desprestigiarlo. Miren, Ñaño, aquí no hay repituti. Créame, no hay repituti, que no puede, no hay necesidad de un repituti, por Dios, porque todos los días y a cada rato nos dan papaya.
7: No, y en estos temas no hay cómo hacer repituti, porque la ciudadanía ve sus casas, ve sus esquinas, ve sus lugares, ve sus calles principales a diario.
0: El video que salió, quien habla fue a grabarlo aquí en la parte exterior, 12 y 15. ¿Estamos de acuerdo?
8: Ya, ahora ya le voy a actualizar, sí, efectivamente, abra la pantalla y ahora va a ver que en este momento...
0: Actualizada está ahí ya.
8: En este
0: ya
8: momento...
0: Ya no tiene nada,
8: En
0: no
8: este
0: nada.
8: Momento está el carro no, ya recogiendo ya nada. Todavía.
7: Ya recogieron.
8: Están recogiendo, sí. Están recogiendo.
0: Queda poco.
8: Mire que un vecino ha salido con una escoba a barrer, la persona que está con la escoba es un vecino.
0: Estamos narrando mediante
8: está
0: cámara
8: recogiendo.
0: Lo que estamos viendo afuera.
8: Ya. Han quedado, parece ser que ya está vacío toda la basura que además han llevado en gavetas. En este momento también han llevado en gavetas para poder sacar toda esa basura de golpe. Así es que en este momento confirmamos ya que por lo menos la esquina de la avenida Guayaquil, Estados Unidos, está siendo intervenida por parte del carro de la basura, lo cual aplaudimos. Pero sí, esto de aquí nos queda como medida. Algo ha pasado, efectivamente, en la recolección de basura que ha provocado que nuevamente la queden estos cúmulos en los diferentes sectores.
0: Hayan espacios de tiempo en el cual volvemos a encontrarnos con la
8: basura. Aquí le tengo un mensaje que dice: saludos cordiales. Se escucha bonito subsidio por parte del municipio, pero si el municipio no tiene dinero para pagar sus obligaciones inmediatas, las personas no pagan impuestos prediales, permisos, recolección de basura, agua potable, etcétera. Y no es porque no quieren, es porque el poder adquisitivo de las familias se ha disminuido drásticamente.
0: Uh-huh. Tranquilo, Yuri, ya están viajando en buques de China, los mejores carros recolectores del mundo, con la mejor tecnología, solitos van a recoger la basura, me dice acá, yo pienso que eso ahí es como burla.
7: Mi pana están vendiendo
0: Yuri,
7: humo.
0: Simoneta, mi pana Yuri, y estos señores de los buses quieren subir el pasaje a 50 centavos, 65 centavos, mejor que lo suban a un dólar. Ni en Guayaquil, que son los recorridos más largos, no cuesta 50 centavos. ¿Qué piensan estos señores? Dice el mensaje. Ya el alcalde Matute ya tiene un movimiento político, va a auspiciar su candidatura a la reelección y me manda una imagen la voy a compartir por interno. Ajá. No va a poner al aire. Iniciado buen día, el aceite ha subido más de que la gasolina. Yo compraba el Amal y a 10.30 en 24, ahora subió a 32, dice. Lo que compensa el gas en el mantenimiento se va. Todo está caro. Este es de los taxis que andan a gas. Buen día, ayer estuve en La Victoria por la cancha para el parque infantil y basura botada, los perritos andaban por allí. Perdón, creo que debe ser progresivo el alza de pasaje, dejar el tope. Buenas tardes, soy amigo de don Clever Naranjo. Clever Naranjo. Ah, ya sé quién es Clever Naranjo. Los del sueldo.
7: No lo niegue.
0: Sí, lo conozco. Los del sueldo, es verdad. De 650 cajoneros y barrenderos, era en Ingenio y el chofer gana muy poco, exigen mucho. La basura se recoge y la gente también es puerca. No es ordenada con la basura, dice el mensaje. No hay plata. Licenciado Yuri, buenas tardes. Saludos para Gatita, la ingeniera Indira. Escuche, urgente. A ver,
9: Yuri, abre la cámara. Abre están recogiéndote la basura.
7: Ya vio.
9: Basura, Yuri. Sálvanos, Yuri.
10: Buenas tardes, ingeniera, Catita, ¿qué tal? Buenas tardes. Ya se acabó el bonito, por eso están desesperados los transportistas en subir los 50 centavos.
7: Claro,
10: recién el bono, ahí estaban contentos, con una risa de guasón, de win a win.
0: ¿Por qué no se preparan?
7: Oye,
0: ¿qué
7: es lo que yo le echo la
0: culpa? Sí, de win a win, la plena. Oiga, ¿por qué no? Es lo que yo le echo la culpa a los directivos, los dirigentes, que no les gusta que les diga esto. Pero señores, le dan un subsidio, bacán, chévere. Pero en ese tiempo, porque ustedes sabían que eso no era eterno. Es más, creo que le dijeron que eran 4 meses y lo subieron a 8. Les dieron 4 más. Ya sabían que en ese tiempo vayan pensando de una vez lo que tienen que hacer, por Dios.
8: Pero ahora sí déjele que Katy saque los mensajes. Sí,
7: ya le.
8: Ya hasta bajó el teléfono, ya que lo tenía.
7: No, ya no tengo audios. Ya no tengo audios. Tengo mensajes de texto. A ver, dice. Dale. Ah, y otra que hacen con el dinero de las recaudaciones de los puestos. Les invito a ir a San Carlos. Están señalando los puestos para las fiestas de San Carlos. Sin mentir, hay 1,000 puestos señalizados. ¿Qué va a pasar con ese dinero recaudado? Dice, oye, ¿ya dieron el informe de San Camilo?
8: No ha habido el informe. Realmente se esperaba que ayer en la sesión de Consejo Ordinaria se haga entrega de este informe, pero todavía no. Probablemente están esperando que termine de desocupar, porque estaba hasta no sé si hoy o ayer, los juegos mecánicos todavía estaban, ¿no?
7: Ajá.
8: Entonces, probablemente estén esperando que se termine de desocupar por todos ellos, los comerciantes, para poder entregar el informe.
11: 1313, Javier Torres, saludos cordiales. Dice un mensaje, atención, para encontrar una mejoría para el pueblo y el municipio, yo de mi parte haría lo siguiente. Ojo, vea, hay consejo, dense en cuenta, escuchemos. Subo el pasaje 5 centavos.
8: Ya.
11: Les doy un subsidio hasta diciembre por parte del gas municipal de 5 centavos. O sea, ya, subiría a 10, 5 y 5. Queda en 40. El próximo año trato de subir en los primeros 6 meses 5 centavos ya, y antes que culmine el año los otros 5 centavos. Ahí la gente se acostumbra de a poco y el pasaje quedaría en 50 centavos. Ya,
8: ahí está, vea. Propuesta de la ciudadanía.
11: Saludos, Yuri. Esta administración jamás va a subsidiar. Todo es para adentro, nada para afuera, dice allí. Por ahí un rumrum que cada bus debe pagar una luca para aprobar los 50 centavos. Ay, esa, ese rumrum.
9: No, mira, Catita, ya va a ver cuando quieran cobrar esa recolección de basura.
8: Confirmamos.
9: Ahí va a ver cómo les cobran todito, cómo quieren cobrar todito, hasta coactiva van a meterle a la gente, va a ver, por el buen servicio de recolección de basura.
11: Eso va a ser un lío terrible, de verdad. Eso va a ser un lío terrible. Terrible.
7: Oiga, ya a este punto el municipio estaría subsidiando el tema de recolección de basura desde enero.
8: Claro, el municipio lo está asumiendo.
7: Porque
8: el costo.
7: Diciembre todavía se hizo otra vez en él, ¿verdad?
8: Se terminó el contrato en diciembre. Enero empezamos.
7: Enero, febrero, marzo, vea. Todos estos meses estaría subsidiando el municipio el tema de recolección
8: ahora,
7: de basura.
8: Hay que tomar en cuenta eso de ahí, en el momento en el que ya también se defina la tarifa de la recolección de basura, será otro valor que la ciudad tendrá que afrontarlo de manera anual, aunque lo vaya pagando de pronto algunos meses.
7: Pero estos meses ya no, pues no deberían cobrar. Ya sería
8: no deberían,
7: un nuevo
8: más que
7: proceso.
8: Nada, porque si de manera irresponsable no se ha tratado el tema con anticipación, no le puede usted pasar la culpa a la ciudadanía. Entonces, no debería ser, ellos deberían plantear la ordenanza y de ahí para adelante sí empezar a cobrar.
11: Claro. Bueno, algo más del tema de la basura, pregunto, 13:15, tengo 5 minutos.
8: Sí, tenía, no sé si que de pronto ya hemos evacuado también los mensajes de la basura que teníamos pendientes.
7: Los tengo en Facebook, dame un minuto. A ver, saludos a Jorge Lema, nos escucha, nos está viendo, dice los tiempos. Orly Arias, buenas tardes, señores periodistas, bendiciones. Rosita Medina, buenas tardes, yo escucho la radio todos los días desde que amanece hasta el programa del Corre Caminos.
8: Ay, qué bueno.
7: Gracias por informar a la gente, felicitaciones. Gracias, Rosita, usted.
8: Rosita, ¿no?
7: John González dice, desde luego, eso ha hecho que hoy tomar una decisión respecto al alza de pasajes sea muy dura, dada que también la situación económica del país.
8: Por supuesto.
7: Dice, las personas que tienen un trabajo, salario básico unificado, 482, y una canasta básica alrededor de 850, dice. Saludos a todos en el noticiero. Isa Pacheco también dice, la basura es corresponsabilidad del gobierno municipal y de los ciudadanos. En la ciudad no hay una cultura de reciclaje. Si desde las casas se separan los desechos adecuadamente, disminuiría hasta una tercera parte de la producción de desechos en la ciudad.
8: Y sabe que la participación de la ciudadanía realmente sí es muy importante. Miren, yo tengo aquí una fotografía que no se la voy a pasar a Yuri porque no quisiéramos como abonar en lo que ya hemos hablado, ¿no? Nosotros como ciudadanos también tenemos que ser conscientes. Mire, la calle A y Sexta de la 7 de octubre, una fotografía, se la voy a pasar en interno para que ella vea interno, nada más, pero interno, no la subimos. Interno, porque es un colchón. Un colchón que lo han dejado bien colocado, bien bonito en la pared. Ahí lo pueden ustedes revisar. Pero cualquier persona que lo quiera ver en vivo y en directo se puede ir y la va a observar en la calle Sexta y la A de la parroquia 7 de octubre. Dígame, ese colchón yo creo que es dos plazas, ¿no? Dos plazas y media. Por ahí. Es un colchón grandecito. Está, mire, la esquina no está repleta de basura, pero hay un colchón ahí abandonado que alguien se le ocurrió que era un buen lugar para dejarlo. No es un buen lugar. Entonces nosotros como ciudadanía sí tenemos también que ser
11: copartícipes
8: del cuidado de nuestra ciudad. No abonemos más a toda esta suciedad, a este desorden, a esta mala imagen. No, ayudemos también. No saquemos de ese tipo de cosas. Hay que tratar de ver también la manera cómo las autoridades indican qué hacer, pues, ¿no? Porque la cuestión es que la gente lo saca porque no sabe qué hacer. ¿Qué hace con ese colchón? Pero si las autoridades tienen previsto un lugar donde la gente pueda dejarlo, un procedimiento que se lo dé a conocer para que la ciudadanía sepa qué hacer.
7: Oiga. Están lavando y secando el colchón, dice Fernando Almeida.
8: Puede ser.
7: Puede ser.
8: Puede ser.
7: Puede ser.
8: Y
7: bueno,
8: nosotros diciendo que es basura.
7: Imagínense lo que se lo van a ir a llevar.
11: La plena no será eso que lo están
8: secando.
11: Bueno,
8: veamos a ver qué pasa en estos días.
11: creo que Zurdo Almeida, una por lo menos, creo que podría estar atinando.
8: Podría
11: estar atinando.
8: Claro,
11: uno,
8: porque la verdad es que ahí no hay nada. No, pero tener plena. Un colchón ahí es una esquina que tampoco no tiene una casa, ¿no?
11: Saludos, Yuri. Sí. El aguatómetro informa. Sigue dañada la fuga en el Quevedo Shopping Center. 51 días contados a la fecha y sigue dañada. Sí, señora, 51 días.
8: Señores del agua potable, 51 días y no han arreglado una fuga que es bastante céntrica.
11: Les cuento otra.
8: Todo el mundo circula por allí.
11: Frente al UTQ, ayer alguien posteó también una fuga inmensa de agua. Y él hacía el pedido. Frente al UTQ. Frente
8: son
11: al frente
8: lugares de alta afluencia vehicular de personas y de autoridades, porque por ahí incluso muchas autoridades pasan, así es que el llamado para que solucionen esos problemas. Le cuento que mañana es probable, hay mucha posibilidad de que esté el presidente Daniel Noboa en Vinces. Estarían inaugurando la carretera Palestina Vinces Macul.
11: La que yo conozco.
8: Palestina Vinces Macul. Ahí le gustó.
11: Mañana,
8: ¿no?
11: Quiero ir. Uh-huh. Es por Palestina, por
7: pero
11: Macul.
7: Pero es todavía sectores, una posibilidad.
8: ¿No? Sí, lo están anunciando, pero de todas maneras, de manera oficial,
11: ¿no?
8: Hay que esperar el anuncio porque acá se está coordinando ya la presencia de medios de comunicación.
11: 13:19.
12: Yuri, buenas tardes.
11: Buenas tardes.
12: El señor que habló del famoso subsidio, que dice que se va a acabar el subsidio, y estamos con la sonrisa de Win a Win. Yo le pregunto a ese señor, ¿de qué subsidio me habla?
11: A
12: si
11: los buses.
12: Transportistas no hemos podido cobrar ningún centavo por el tema de la matriculación.
11: Buses.
12: Porque tenemos problemas con la matriculación. Hola. ¿En qué vehículo no se puede matricular un vehículo de transporte público? ¿Ya? Entonces, si no sabe, que nos hable. Primero que investigue.
11: Ya.
12: No ande creando polémicas sin fundamento.
11: Ya.
12: Para el señor que dijo del famoso subsidio. Lo invitaría a él que sea transportista pues, para ver qué dice. Me imagino que va a ser algún crítico que no sabe ni manejar carreta, peor un carro.
11: Pero no te pongas bravo.
8: No te pongas bravo.
11: ¿Sabes por qué no te
7: le
11: pongas bravo?
7: Le vamos a regalar un poquito a Agüita Valeriana que le damos a Yuri.
11: ¿Sabes por qué no te pongas bravo? Porque ustedes, los directivos de ustedes, son tan culpables de todo lo que les está pasando. Porque se contentaron con lo que le dieron al comienzo y listo. ¿O
8: Yuri.
11: No?
8: Yuri,
11: o
8: me regáleme, día, regáleme un minuto acá.
11: Voy.
13: Para lo del panel, buen día, bendiciones. Lo que pasa, Yuri, que como siempre usted ha dicho en su frase, el pueblo es novelero.
11: Yes.
13: Novelero.
11: Yes.
13: Cuando es de atacar al taxista por algo, el pueblo brinca y salta como bocachico. Y ahora
11: bocachico.
13: Es con los señores transportistas de los buses urbanos. Hay que ser consciente. De $5 que costaba un galón de diésel, ahorita cuesta más de $3. Sean conscientes, tengan en consideración esa gente también que tiene su transporte, que vive de eso. Ahorita el transporte no es para hacerse millonario, Yuri, es solo como para poder subsistir y medio pagar una deuda. Que tenga buen día, don Yuri.
11: Buen día.
8: El alcalde ha dado declaraciones el día de ayer después de la sesión de consejo y después de la reunión plenaria que tuvieron. Efectivamente, aquí él menciona algo que queremos confirmar, el dato de si es verdad
7: 78 centavos
8: sería la tarifa, pero vamos a escucharlo
7: directamente.
14: Si usted quiere un servicio de buena calidad, usted va a pagar por esa calidad. Pero sería absurdo que usted pague un servicio con excelentes condiciones, pero al final del día no tiene esas condiciones. Entonces, yo creo que el estudio aterriza muy bien la realidad que tiene el cantón. Nuevas rutas que deberían suprimirse o que deberían juntarse con otras para generar un mejor beneficio a los usuarios. De Policía Nacional hasta donde nosotros nos compete, estamos también actuando, pero por eso estoy generando una convocatoria a la ciudadanía, líderes barriales, presidentes parroquiales, el personal de la empresa, los transportistas y entre todos. Incluso vamos a hacer un llamado a la academia, a las universidades, para que puedan participar de esta gran socialización. Las que sean necesarias hasta que la ciudadanía conozca del estudio, ¿no? Es que no es 50 centavos.
7: ¿Ya ves?
14: Es lo que arroja el estudio. De acuerdo. Bueno, habrá que revisar técnicamente aquello. Esto fue una socialización y en su momento...
11: ¿Con quién?
14: Con el directorio de que Vial trate el tema, se tomarán las decisiones que se tengan que tomar, ¿no?
15: Es tan suerte que debe tener un ciudadano diario solamente para pasajes, aparte para los estudiantes.
14: Claro, terrible. Es lamentable lo que estamos pasando. Pero
15: usted indicaba, meses anteriores, hace unos 2 meses aproximadamente, pues se decía que se indicaba de que no iba a permitir que el pasaje suba a 50 centavos.
14: Mientras no arroje el estudio. Claro, mientras el estudio no arroje aquello, era imposible que nosotros tomemos esa decisión. Y en función de aquellos que realizamos el estudio, ustedes tuvieron, escucharon al consultor y todo lo que arrojó aquello, ¿no? Nuevas rutas, nuevos temas. De hecho, para que sea sustentable, 78 centavos viene a perjudicar enormemente la canasta básica, viene a perjudicar enormemente el ingreso de los que ven, absolutamente para todos. Ahora, la propuesta de los transportistas es 50 centavos, que no significa que eso vaya a ser. O sea, también se necesita entrar en un diálogo, porque al final del día es la ciudadanía la gran beneficiada o perjudicada.
11: Muy bien, ahí estaba el alcalde de Quevedo, bueno, dando a conocer sobre el tema del alza de pasajes. Son las 13:23, vamos a la pausa, retornamos.
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0: Horas con 28 minutos. Me ponen la imagen y no me abren el micrófono. Increíble. Dios mío. Pero bueno, aquí estamos. Seguimos con más del informativo satelital en ese preciso momento. Ya en pocos minutos vamos a estar ya con el entrevistado. Oiga, de hecho, ya está acá en la cabina de la radio.
1: Le tengo una de un ecuatoriano.
0: ¿Ya?
1: Un ecuatoriano enfrenta 7 cargos.
0: Ay.
1: Y hasta 100 años de prisión por supuesto fraude a Oficina del Tesoro en Estados Unidos. No sé si este sea zurdo. No él.
0: Oiga.
1: Hablo del de acá, del que está allá. Porque es imposible que él sea, pero no. Hablo del que está allá.
0: Oiga, hay una buena noticia.
1: ¿Ya?
0: Una buena noticia que le tendemos a nuestros amigos transportistas, a todos los que tienen vehículos, porque los precios de las gasolinas extra, Ecopaís y diésel bajan en el Ecuador desde el 12 de agosto, es decir, desde el día de hoy, con un nuevo cambio a la fórmula vía decreto. El presidente Daniel Noboa reformó la fórmula para bajar los precios de la gasolina extra y Ecopaís y el diésel premium desde el 12 de agosto del 2026. Se trata de un segundo ajuste a mes seguido.
1: Uh-huh.
0: Entre el

0: 3,20 por galón, bajaría a 3,18, bajaría 2 centavos.
1: Entonces ha bajado de 2 centavos.
0: 2 centavitos, ahí, así no. Es, señor, así es.
1: Muy bien, 13:30, Inge.
2: Ahora sí estamos listos ya, ya con el invitado del día de hoy. Invitado de lujo, porque viene de ser gobernador de la provincia de Los Ríos. Actualmente ya está en su papel de precandidato rumbo a la alcaldía de Quevedo, dijo él en su despedida, y lo tenemos aquí precisamente en este espacio para conocer cómo están todos los trámites, cómo están ya esos primeros pasos como precandidato. Así es que la bienvenida cordial y el agradecimiento por acompañarnos al ingeniero Galo Lara. Él está en la contienda electoral por Acción Democrática Nacional, ADN, lista 7. Bienvenido, Galo.
0: Partido Oficialista. Bienvenido, Galo.
3: ¡Ah, caramba! Qué gusto estar aquí en este panel, compareciendo personalmente.
1: Usted viene aquí a este programa hace años, ¿no? Hace años. No. Ciérreme la puerta, por favor. No, que acá
0: no, no se va a retirar, no.
1: Sí, se va, mi hermano. Sí, de aquí acostumbra a irse. No,
0: ya pusieron otra puerta, por si acaso.
2: Sí, por si acaso, sí. Pusimos una segunda. Esa no estaba antes, ahora la para asegurar.
1: Usted para llegar aquí tiene que saber que aquí aguanta el bache.
0: Pero
2: Galo Lara es el gallito de pelea.
0: Canchero. Ya.
3: A mí me invitan, yo vengo. Me tomo un batido aquí afuera y pido un batido de aguacate.
1: Aunque por gusto a estas alturas, pero sirve.
3: Sí, pues imagínese usted. Imagínese cuando usted se toma un batidito de eso y le pone dos huevos.
2: Yuri habla por él.
1: Yo ya mejor me callo.
2: A ver, sí nos gustaría saber cómo estamos con estas precandidaturas, Galo. Ya ustedes, como Acción Democrática Nacional, ADN, Movimiento Oficialista, hicieron las inscripciones de manera digital, ya fueron al CNE de manera presencial.
3: Estamos siendo convocados ya para el próximo viernes.
2: Ya, este viernes.
3: Sí, para poder asistir a este evento de inscripción de candidaturas. Pero nosotros estamos, primero, reuniendo toda la documentación que exige que tengamos para estas inscripciones. ¿Qué es lo que nos motiva? ¿Qué es lo que me motiva a mí?
2: ¿Por qué ese?
3: Ser
1: pero antes de eso, que la motivación siempre es buena. Antes de eso,
3: vamos al ataque.
1: Usted es precandidato, ya precandidato. No es que mañana a la tarde alguien por ahí llega a decir, ¡eh! Cambiemos.
2: Se
1: no,
2: bajó.
1: No, pregunta. No. Esa es la pregunta nada más para empezar.
2: ¿Qué tan segura es la candidatura?
1: ¿Qué tan segura es la suya?
3: Su pregunta está contestada en las primarias que están inscritas en el CNE Nacional y Provincial, en donde Galo Lara es el candidato a alcalde por ADN.
1: Eso no hay cambio.
3: Respondida su pregunta.
1: Perfecto,
2: ya, continúa. No hay cambio.
1: Ya no hay cambio.
0: La motivación.
1: Ahora sí, la motivación.
2: ¿Por qué dejar lo seguro? Porque de pronto Galo Lara, bien posicionado en el cargo de gobernador, no solamente en la provincia de Los Ríos, sino que ha sido reconocido a nivel nacional. ¿Por qué dejarlo seguro y venir rumbo a una alcaldía que es incierta?
3: Porque primero que lo que necesita y lo que quiero para Quevedo es el progreso para todos. Eso es lo primero. Segundo, las ideas de los jóvenes tienen que verse reflejadas en obras. 8 de cada 10 ciudadanos nos están diciendo que no están conformes con quienes han administrado nuestra ciudad por la falta de lucha, por la falta de valores, por la falta de obras y de resolver los problemas sociales. Cuando usted encuentra una ciudad que 8 de cada 10 ciudadanos no estamos de acuerdo con una administración, los cambios tienen que hacerse inmediatos, no a mediano ni largo plazo, sino inmediatos, para que esos cambios sean inmediatos. El agua, la seguridad, la recolección de basura, el trabajo para los jóvenes y la inversión para nuestra ciudad, que vuelva a ser una ciudad que tenga orden, seguridad con paz, trabajo para los jóvenes y platita en el bolsillo para los quevedeños.
0: Mire qué bien, 3:34. Galo Lara ya fue candidato a la alcaldía de Quevedo. Ha pasado esta administración que ha sido, precisamente, valga la redundancia, administrada por otra persona. ¿Cuáles son los puntos, básicamente, que a Quevedo le falta para despegar?
3: Bueno, son muchos, pero los básicos, los elementales, el primero es la seguridad. Que nuestra ciudad necesita un alcalde que asuma las competencias de la seguridad, que no le tenga miedo a asumir las competencias, que defienda a nuestras madres solteras, a las personas.

0: personas de la tercera edad, a los jóvenes universitarios, a los taxistas, a los transportistas. Alguien que vea por la seguridad de los quevedeños. Primero. Segundo, y tiene que ser de inmediata acción, el tema del agua potable. Tenemos más de 30 años sin resolverlo. Un pedacito aquí, una bombita acá, un tanquecito acá. He tenido que ver a ciudadanos que hacen vaca para arreglar las bombas de agua en las parroquias.
1: Le están nombrando, Katy.
0: Entonces eso tiene que acabar, ya son 30 años de lo mismo. Nosotros tenemos ya un plan preparado que mostraremos a la ciudadanía, en donde vamos a resolver en 4 años el problema del agua potable de Quevedo. Tómeme la palabra.
1: 4 años.
0: Cuatro años.
1: Es decir, durante su primer periodo.
2: Administración.
0: Sí, usted va a ver el documento.
2: ¿Cómo se lo haría?
0: Le adelanto algo. Ajá. Cuando la ciudadanía, cuando caminamos juntos, los ciudadanos, la alcaldía y el gobierno, no hay metas imposibles. Repito, cuando caminamos juntos, los ciudadanos, la alcaldía y el gobierno nacional, no hay metas imposibles.
1: ¿Tiene una ventaja el hecho de que Galo Lara sea el candidato del gobierno para usted poder afirmar con esa seguridad lo que acaba de decir?
0: Es que este es momento de unirnos todos en una sola lucha por Quevedo. Es momento de unirnos todos en una sola lucha por Quevedo. Y eso lo vamos a hacer. A mí no me van a llamar a decirme, venga Babahoyo a recibir la competencia de la seguridad, y no voy a ir. Yo al revés, le digo, dígame dónde está el primer día, preste acá, y va a ver cómo vamos a manejar la seguridad integral de Quevedo.
3: Uno en la vida, de acuerdo, van pasando los días, las semanas, meses y años, va aprendiendo y sigue aprendiendo. Cada día es un aprendizaje. ¿Qué le deja de aprendizaje la gobernación de Los Ríos?
0: Que Quevedo no es una ciudad para sobrevivir, es una ciudad para vivir bien. Escúcheme bien. Quevedo no es una ciudad para sobrevivir, es una ciudad para vivir bien. Y el mayor aprendizaje en esta gobernación está dado en los niveles de seguridad que logramos a nivel provincial.
3: ¿Satisfecho con lo hecho en la gobernación, Galo?
0: Bueno, muy agradecido con Dios, muy agradecido con el presidente Noboa. Las cifras, los niveles de inseguridad que rebajamos son históricos. Históricos.
3: Aunque el pueblo, de pronto, o parte del pueblo, ciertas personas digan lo contrario, que los números no cuadran definitivamente a los que se lanzaron en su momento.
0: Yo le quiero decir algo a usted. ¿Cuadra o no cuadra que el anillo vial de Quevedo está iluminado?
3: No, yo no me refiero a eso.
0: Yo quiero responder. Uh-huh. ¿Cuadra o no cuadra? Era el lugar más inseguro que había.
1: Claro, eso es visible.
0: Pero permítame.
1: Pero la cuestión avanzar. Es la percepción.
0: Exacto. Ya voy para allá. ¿Cuadra o no cuadra que el anillo vial está militarizado y policializado? Incluso a las 7 de la noche he encontrado gente haciendo bicicleta en el anillo vial. 7 de la noche, grupos de bicicletas. ¿Cuadra o no cuadra que lo que necesita Quevedo es el impulso para que nosotros podamos resolver en forma inmediata? Ya no hay que perder tiempo. Ya aquí todo el mundo sabe lo que hay que hacer. Ya aquí ya no tenemos que traer fórmulas mágicas. Ya no hay que perder tiempo. Si 8 de cada 10 ciudadanos no están de acuerdo con este tipo de administraciones, que no han tenido coraje, que no han tenido valentía, que no han tenido decisión para resolver los problemas de los quevedeños, es hora de pasar la página. Checklist, nos sirvió, este es el que sirve. ¿Por qué sirve? Por experiencia, por capacidad de gestión, por relación con el gobierno. Bueno, usted lo acaba de preguntar y los resultados están a la vista.
2: Correcto, 13 horas con 39 minutos. Galito, usted viene dejando la gobernación en donde obviamente manifiesta de que las cifras son bastante alentadoras para la ciudadanía en temas de seguridad. La ciudad de Quevedo es la capital económica de la provincia de Los Ríos, en donde negocios, muchos sectores han sido afectados por el tema de seguridad. Pero aquí viene la preocupación de los ciudadanos y poder decir, ok, usted deja la gobernación y particularmente se centra en una campaña en la ciudad de Quevedo. ¿Cuál ha sido la relación que han tenido las autoridades propiamente ahora y tema de preocupación que ellos han tenido por fortalecer la seguridad acá en la ciudad de Quevedo? En este caso sería su bandera de lucha, pero ¿de qué manera se la ha desarrollado durante el tiempo, más que nada, que usted ha estado como representante de la gobernación de Los Ríos y se ha focalizado el tema de seguridad de la ciudad, más que nada con las autoridades, porque siempre son los que piden seguridad para sus sectores y para los ciudadanos que los han elegido?
0: Mire, el futuro que vamos a construir para Quevedo tiene una fórmula: trabajo, valor y decisión. Repito, trabajo, valor y decisión. Una señora me escribía al WhatsApp: si en 9 meses fuiste el mejor gobernador del Ecuador, me dijo esta señora, no dudo que vas a ser el mejor alcalde de la historia de Quevedo. Y yo le respondí: quiero ser alcalde porque amo a Quevedo, porque desde pequeño he tenido un sueño. Mi sueño se llama transformar Quevedo. ¿Acaso usted está de acuerdo con el malecón que tenemos? ¿Acaso usted está de acuerdo con la falta de iluminación que tenemos? ¿Acaso usted está de acuerdo con esos mercados que están al final del malecón? ¿Acaso usted está de acuerdo con la cantidad de elefantes blancos que tenemos en Quevedo?
1: Y las calles.
0: ¿Acaso usted está de acuerdo con las calles como las están haciendo ahora, con adoquines usados, con contratos hechos el 24 de diciembre en Nochebuena? Ahí está, ahí se la dejo.
1: Ahí deja metida la puntita.
2: Ajá, ¿no? 13 horas con 42 minutos.
1: Quevedo tiene muchos problemas, Galo, Lara. Quevedo tiene muchos problemas por donde uno mira. Usted acaba de mencionar en este momento un listado, pero uno de los problemas más fuertes que ha tenido Quevedo en las últimas semanas, en los últimos meses, además del problema del agua, es el problema de la basura. Se está analizando que estamos ya en un segundo proceso para 10 años de un contrato. ¿Usted está de acuerdo con ese tipo de contratación? ¿Qué ha pensado al respecto? Porque esta es una de las problemáticas más actuales que tenemos, que no se va a solucionar de un momento a otro. Es probable hasta que el segundo proceso se les caiga nuevamente, es probable, como puede ser que no. Pero ¿qué tan de acuerdo está usted con este tipo de contratación que se realice en este momento?
0: Quevedo no nació para obedecerle al miedo. Los quevedeños hemos nacido para vencer al miedo. 10 años de una recolección de basura, donde hay un señor de Santo Domingo de los Colorados que está a cargo de esta nueva oferta de recolección de basura, en donde estaba participando el de los radares. Yo en realidad creo que los quevedeños merecemos que se transparente esto, que sea la nueva administración la que pueda contratar algo a largo plazo y que la actual administración no nos deje sin recolección de basura, sino que contrate algo por emergencia. Yo por ética lo haría así. No dejaría la ciudad sin recolección de basura. Sin embargo, le ofrezco algo a usted y a la ciudadanía. Al día 1 de posesionado resolveremos el tema de la basura. Empezaremos con el tema del agua potable. Haremos una auditoría del municipio por 3 semanas para saber cuáles son las deudas, cuál es la real situación, cómo está, cuáles son los ingresos a mediano, corto y largo plazo. Y mientras estemos haciendo la auditoría, vamos a hacer de Quevedo, vamos a embellecerla. Nuestra ciudad no va a volver hacer la ciudad como la tiene actualmente.
1: ¿Va a cerrar el municipio durante el tiempo de la auditoría?
0: 3 semanas.
1: 3 semanas, sí. sin atención al público.
0: Nosotros veremos la manera de resolver estos temas porque no podemos seguir sin horizonte. No podemos saber hacia dónde vamos. Las universidades de Quevedo, los jóvenes de Quevedo, serán quienes tengan que hacer de estas 4 universidades que tenemos nuestro plan de desarrollo urbano. Serán convocados inmediatamente. Los departamentos del municipio serán manejados por los jóvenes. Los jóvenes de Quevedo tienen que asumir la responsabilidad histórica de llevar los hilos del futuro de esta ciudad. Tómeme la palabra.
1: Tomada la palabra.
3: 13:45. Vamos a la pausa.
2: Mensajes.
3: Retornamos con mensajes y con las preguntas cuando la puerca tuerce el rabo. Eso dice Darwin Reina. Eso es palabra de él. Preguntas un poco más.
1: ¿Te quiere una puerca?
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0: Bueno, vamos a continuar. Son las 13:50, 13:50.
1: Sé que hay muchos mensajes por allá y por acá, así que aprovechemos.
2: Aprovechemos en eso.
0: Acá yo le vengo explicando a los oyentes la temática de las invitaciones de ahora.
1: Ajá.
0: En tiempo de campaña, todas las preguntas que ustedes están haciendo van a salir. Por ahora, hasta quien habla se está aguantando porque no hay campaña todavía.
1: Exacto.
0: Por favor, les pido, de favor, me entiendan o nos entiendan, porque ya más adelante vendrá la situación un poquito más fuerte, más difícil. Ahora esto es beneplácito, bacán, va campaña, para que la gente lo vaya viendo una vez más, porque lo está viendo una vez más.
1: Claro, y más que nada porque todavía falta aquello, el proceso, ¿no? De cierre de las precandidaturas, de inscripciones, y ya tener los nombres de manera formal una vez que el CNE dé a conocer las candidaturas. ¿No?
0: Entonces,
1: en este caso es el primer acercamiento,
0: ¿no?
1: Digamos, con lo que ya están trabajando, porque sí están trabajando con su inscripción. Galo nos ha mencionado que el día viernes estarán yendo con todos los concejales. ¿Se mantienen los nombres de los concejales? ¿No ha habido ningún cambio?
3: No, hemos tenido variable.
1: ¿Todo? Pero,
2: ¿Cuál es el equipo?
1: Es que ha sido una característica en estos días. De que,
3: el viernes te lo anuncio.
1: De que los nombres que son, posibles conocer.
3: No, ya están los primeros candidatos. Está Mayra Ocampos con nosotros en un distrito, y en el otro distrito está Nicole Jaramillo con Arnulfo Varela, y Mayra Ocampos está nada más y nada menos que con Jorge Quintana.
1: Jorge Quintana.
2: Mire,
0: muy bien. Él no aparecía primero.
2: Eso en las primarias.
0: Ya aparece.
2: Ya está
0: Quintana.
2: Acá. Ya está en la camioneta de ADN. Bueno, aparte que también ha sido él militante.
0: Él ha sido militante.
2: Sí, sí. De hecho, creo que fue...
1: Desde el inicio de ADN.
2: ¿Director cantonal?
1: Claro, él fue director cantonal.
2: Bueno, tenemos muchísimos mensajes. Vamos a rapidito aquí leerlos y saludarlos. Mil disculpas a los que no alcancemos. Daniel Campos, Igor Laboren, dice... Carolina Fernández, lo máximo, nuestro futuro alcalde. Galo es la pinta para la alcaldía. Azuanec, también dice Galo Lara, por la transformación de Quevedo. Fabián Saltos, buenas tardes. Por favor, pregúntele al señor Lara por qué engañó a los quevedeños con el nuevo hospital. Dice, no se hizo estudios ni nada, un engaño. Dice,
3: vamos
2: anotando.
1: Vamos con ese de ahí.
2: Hospitales.
1: Hay una acusación ahí.
3: La repotenciación del hospital de Quevedo. La fase de consultoría sigue en proceso. Y sigue en proceso a pesar de que hubo un funcionario que fue director del hospital, luego fue director provincial, y cuando fue director del hospital le dio paso a la consultoría. Cuando fue director provincial de salud, quiso anular la consultoría, motivo por el cual le pedí la renuncia y se retomó terminar la consultoría, que estamos en la fase final. Respondí a su pregunta.
2: Son los desafíos a los que uno se enfrenta ahí como autoridad. Daniel Campos dice, Galito merece la alcaldía, desde ya mi alcalde de Quevedo. Joana McCliff dice, así se está trabajando por todos los quevedeños. También Igor dice, progreso con acción y apoyo al de la juventud. El compromiso es transformar Quevedo con fuerza de la juventud y la experiencia de quien ya ha gestionado con éxitos y resultados. Karen Escobar también le envía saludos, dice, trabaja por nuestro Quevedo. Con fe será el alcalde de la ciudad. Belén Moreira, Dios lo bendiga, ingeniero. Acá los ecuatorianos de bien lo queremos y lo apoyamos. Hay otro mensaje. Señor Lara dice, ¿qué va a hacer con los trabajadores que tienen nombramiento, que se creen dueños del municipio? Muchos asisten y se barajan, son manipuladores, les dicen aquí, vea.
3: Déjeme responder.
2: Ya, respóndele. Usted me dice cuándo quiere.
3: No, pregunta, las que necesite.
2: Dele.
3: No tengo problema en responder. Mire, quienes trabajen para los quevedeños tienen que devengar los sueldos que los quevedeños les pagamos a ellos en el municipio. Y lo único que garantiza el trabajo de ellos es su trabajo por los quevedeños. Mientras ellos trabajen para los quevedeños, produzcan para los quevedeños, no tienen de qué preocuparse.
2: Qué bueno. Kerlin Manrique también dice que necesita un cambio. Omar Ortega, Mario Medina, ya fue el gobernador que tuvo la provincia de Los Ríos y ahora será el mejor alcalde. Por acá hay otro mensaje. Sara Moyano dice, saludos, querido gobernador. Fue un gusto el trabajo que hizo en la provincia. Que todo lo que se proponga lo cumpla. Usted es un hombre de trabajo demostrado y que ya lo ha hecho. Yanina Espinosa también le envía muchos saludos. Mayra Moreira también, nuestro eterno gobernador, le dicen por acá.
1: Vea eso.
2: Omar Ortega dice, gobierno, alcalde, ciudadanía, trilogía que Quevedo necesita para su progreso.
3: Eso es importante. Es sumamente importante. Cuando caminamos juntos, los ciudadanos, las alcaldías y el gobierno nacional, no hay metas imposibles. No tendrá metas imposibles Quevedo.
1: Galo, usted tiene acercamiento actualmente con muchos funcionarios del gobierno nacional. Incluso hace un momento usted me mostraba un mensaje del director nacional del registro civil que se pone a las órdenes para en todo lo que sea necesario, dice él, cuando ya sea su gestión como alcalde. Pero en ese sentido, es definitivamente, y lo digo por el mensaje que pone el señor Ortega, ¿no? No es solamente el hecho de que llegue el alcalde con buenas intenciones, no solamente el hecho de que de pronto la ciudadanía tiene expectativas buenas con el alcalde. La cuestión es qué es lo que realmente puede hacer con una ciudad que tiene múltiples problemas, pero que usted tiene en este momento esa cercanía con autoridades. Porque hace un momento, por ejemplo, habló y dice, no me gusta la ciudad, la parte donde está oscura. Bueno, pero es que eso hay que gestionarlo con las autoridades que están allí. Lo de seguridad no es competencia directa del gobierno, pero seguramente en este momento Galo está muy, muy seguro de todo lo que ya conoce en cuanto al manejo nacional, provincial, que lo local se le va a hacer muy sencillito. Da la impresión eso, ¿es así?
3: Mire,
0: ¿o qué pasa por su cabeza?
1: Sí, o sea, metamos un poquito en la cabeza de Galo Lara.
0: Verá que yo mis preguntas es para cuando ya estemos en la campaña. Verá que estoy calladito.
1: Es que ahora queremos ver un poco la visión que tiene.
3: Lo que usted manifiesta es que el trabajo actual no se siente en obras. Y nuestros ciudadanos nos están diciendo que nada ha cambiado.
1: Y es que no ha cambiado, más bien se
3: ha
1: empeorado.
3: Y como nada ha cambiado, no estoy hablando de partidos políticos, hablo como ciudadano y me dirijo al ciudadano quevedeño. Nada ha cambiado porque quienes están en esos puestos no han tenido decisión ni coraje, no han luchado por los quevedeños. Acúseme usted de haber nacido y criado en Quevedo. Acúseme de haber sido criado en la 7 de octubre, en la Bolívar, en la Yune Guzmán, en la San José, en el Pital, en la Galo Plaza. Acúseme de
1: eso.
3: Está
1: acusado.
3: Acúseme de ir a la iglesia todos los domingos a misa de 9 de la mañana. Acúseme de haber vendido universo aquí. Yo vendía 50 universos.
2: Canillín.
3: Allí en el malecón de Quevedo, donde un señor Domínguez que lo distribuía, para de los 50 universos ganarme una quina, que eran 5 sucres en ese entonces, 2.50 para el vermú, 2.50 para el sándwich.
1: Pero ¿cómo garantizar que esos sentimientos de Galo Lara nos lleven a algo diferente?
3: Por la experiencia, por la capacidad de gestión, por los resultados que hemos brindado durante todos los años de mi vida. No podemos volver a equivocarnos. Tenemos que recuperar de manera urgente el tiempo perdido para Quevedo. Quevedo es una ciudad que no merece estar sobreviviendo. Tenemos que vivir bien y yo se lo garantizo.
2: Perfecto. Ajá. Marvin Cedeño también envía su saludo. Fernandita Vázquez, John González, Norma Herrera, Angie Espinosa. Estoy solamente leyendo los nombres porque, bueno, son bastantes de apoyo, ¿no? Jimmy Gabriel dice por acá, cuando el dinero no se roba, alcanza para hacer muchas cosas por el bienestar de los pueblos. Nayib Bukele lo dijo, presidente del Salvador, dice por acá. Sara Moyano, por acá dice, Galo es un hombre con mucha experiencia, ya no estamos para novatos, estamos para ciudadanos comprometidos y que tenga el amor a Quevedo. Galo Lara es y será el alcalde de nuestra ciudad con propósitos de cambio, crecimiento económico para Quevedo. Víctor Espinosa dice, tienen que trabajar por San Camilo y San Cristóbal, mejoramiento de la avenida José Joaquín de Olmedo, desde el Puente Sur hasta el Parque Juan Montalvo, la avenida Camilo...
3: Perdón que le interrumpa. Ajá. Fui a caminar el Parque Lineal.
1: Ya.
3: Me da pena.
1: Sí.
3: Me da pena. Y la pena no me soluciona lo que pasa en Quevedo. La solución está en tomar decisiones con coraje por luchar por esta ciudad, por cambiar lo que estamos viendo que está mal y que no lo han resuelto. ¿Qué les cuesta ir a gestionar ante las entidades del Estado que iluminen la ciudad? yo le voy a dar una muestra en los siguientes días, unos sectores que se van a iluminar. Y cuando estén iluminados, la voy a venir a ver y le voy a decir, mire, antes, después. Así hay que hacerlo. La ciudad ya no aguanta más ese tipo de peleas antagónicas políticas. Estamos cansados de eso. Queremos soluciones. Queremos alguien que proteja a los ciudadanos. Queremos alguien que vea por las personas de la tercera edad. No puede en esta ciudad existir personas que necesiten sillas de ruedas a cada barrio que voy. Escúcheme bien lo que le voy a decir. Llevo 10 sillas de ruedas para repartirlas en 3 sectores. Y en el primero se quedan las 10 sillas de ruedas. Es una cosa increíble la necesidad, entonces, de estas sillas de ruedas. En esta ciudad no pueden haber personas que necesiten una silla de ruedas y nuestras autoridades no tengan oídos para escuchar ese dolor humano de esa familia que necesita. Yo no voy a permitir eso. Aquí no va a haber gente que esté necesitando una silla de ruedas mientras yo sea alcalde. Todos van a tenerla.
0: 14:1, déjame responderle a alguien que no sé quién es. No sé quién es. Aparece como troll, para mí es troll Romario Rosado. A ti te digo, hermano querido. Yo cuando vienen acá los candidatos con todos soy alegre, soy feliz, sonrío. Pero sonrío bajo lo que yo debo sonreír. Porque él me dice acá, llegó tu cuña, Yuri, te ves privado, estás alegre, estás contento. Yo me le río. A ti te digo, pana querido, yo soy feliz, el hombre más feliz del planeta, créemelo.
2: Saludos para Marcela Alvarado. Víctor Espinosa da a entender de que se tiene que mejorar todas las avenidas principales de la ciudad de Quevedo, darle otro concepto de mejoramiento.
3: Dígale a Víctor lo siguiente. Nosotros tenemos que tener emblemas de ciudad. Escúchenme bien. Si queremos que Quevedo sea una ciudad modelo del Ecuador, tenemos que construir obras que sean emblemáticas de la ciudad. Que el ciudadano venga a ver una obra trascendental que le permita ser un ícono de atracción para la ciudad. Así como me escucha.
1: Pero ahí viene la duda en mí, ¿no? Porque, a ver, entonces, ¿cómo va a ser Galo Lara, sabiendo que Quevedo tiene tantos problemas básicos como el agua, y también quiere irse por el lado de pronto de obras que sean más grandes y que atraigan, ¿no? Sí. ¿Cómo va a equilibrar eso entre las necesidades básicas y lo otro que de pronto es más atractivo? Bueno, que se lo ve, lo de acá no se ve.
3: De eso se trata la capacidad de gestión de alguien que tiene experiencia y relaciones con el gobierno.
1: Ajá.
3: Entonces, esa capacidad, ¿qué le permite? Conseguir un crédito para el agua potable que tenga un 80% no reembolsable. ¿Qué le parece?
1: ¿Qué le parece?
3: ¿Y qué le parece si mañana nos dan un documento en donde certifican eso? ¿Qué le parece?
1: Y vamos con ese crédito directamente en los primeros meses. Muy bien. Pero ejemplo,
3: ¿qué le parece? Entonces, si usted viene, usted me dice, eso está en camino.
1: Ya lo tiene casi resuelto.
3: Ya. Dígame, ¿cuál
2: es su siguiente? Lo tiene en proyecto.
1: Alcantarillado.
3: Por supuesto que tiene que ir cogido de la mano. Esa es la segunda fase que va cogida del primero. Si no, no funciona.
1: Ajá.
2: 14:03. Saludos a José Moreno. Dice, Galo Lara es un hombre de Dios y será el alcalde de la alcaldía que hará historia en Quevedo y en el Ecuador. Romario Rosado también. Saludos para Carlos Solís. Acá hay más mensajes de apoyo. Hay bastantes mensajes. Mario Velázquez también está conectado y le envía sus saludos. Irene Quevedo también. Galo Lara. Oiga, también hay cantidad de troles conectados.
0: Ya se fueron.
2: No, sí, también.
0: ¿Sabes cuántos habían? Habían casi 300.
2: Sí, sí, ¿verdad?
0: Por eso es que los corrí, con lo que le dije, los corrí.
2: Y ahora están en 196 las personas que están conectadas.
0: Oye, vayan a dormir.
2: Ajá.
0: Vayan a dormir tranquilos. Cuando lo estés, aquí van a estar todos con nosotros, después de Dios. Sí. Que Diosito me mantenga con vida. Porque yo le voy a hacer todas las preguntas a todos.
2: Los comentarios negativos dicen no definen a una persona, que sean las acciones y el trabajo. También hay otro mensaje por acá. Y bueno, ahí está conectada la gente. Saludos a Javier Bermúdez también, que está escuchando la radio y que también está pendiente de esta entrevista.
1: ¿Sabe que en una próxima entrevista en la que ya podamos hablar incluso del plan de trabajo?
0: Ahí
1: ¿no?
0: Sí,
1: porque
0: ya.
1: Ahora todavía no lo estamos hablando como plan de trabajo.
0: No, pero
1: sí, por ejemplo, ahí sí me gustaría conocer. Que Galo tenga, sí, yo voy a trabajar en estas cosas básicas, pero conocer 2 o 3 obras que sean las que van a marcar.
3: Le
1: no,
3: pero... los emblemáticos se los mostraré.
1: Ajá, sí.
3: Pero le quiero decir algo, porque la gente, nuestra gente, ve que no ha habido de nuestras autoridades una falta de decisión, de coraje, una falta de luchar por nuestra gente. No ha habido eso. Y yo le quiero decir algo. Si usted me pregunta a mí, de cada 10 dólares que vamos a recibir, 7 los enviaremos a obras y 3 los enviaremos a gastos. Así tengo proyectado
0: 70-30
2: va a cumplir
0: a rajatabla.
3: 7 para invertirlos en nuestros ciudadanos y 3 para los gastos. Y Quevedo no se arrodilla ante el miedo. Métase bien en la cabeza.
2: Claro, Katy, buenas
3: no
2: tardes.
3: No se acostumbra al abandono. Vamos a luchar por Quevedo.
2: Dice, pregúntele qué va a hacer con el tema del soterramiento del puente de Playa Grande y el puente que iba a construir
3: los
2: en el anillo vial que conecta la Vía a la Esperanza.
3: Los elefantes blancos tendremos que terminarlos. Tómeme la palabra.
1: Ah, muy bien, muy bien. Claro, muy claro en ese sentido, Galo Lara, él es precandidato a la alcaldía de la ciudad de Quevedo por Acción Democrática Nacional. Sí, por supuesto.
3: A esta ciudad, los elefantes blancos de Quevedo tendremos que terminar. Ah, de ahí para allá las otras cosas, ya veremos qué pasa. Pero primero, los vamos a terminar.
1: Yo quiero ver ese plan de trabajo.
2: Y fiscalizar,
1: de Galo Lara.
3: Ya está presentado.
2: ¿Y fiscalizar, ingeniero?
3: No lo dudes.
2: Ah, ya, bueno, en eso usted sí es, tiene muchísima experiencia.
1: Mucha experiencia,
2: correcto. 14:06, el equipo ya está conformado según lo que ha mencionado. La inscripción formal será...
3: el viernes, 2 de la tarde.
2: Viernes, 2 de la tarde, va a ser presencial.
3: Sí.
2: Presencial, perfecto, ahí está. Entonces, con...
1: Sí, yo creo que ha sido una muy buena oportunidad para conocer precisamente los primeros lineamientos de lo que se viene más adelante, ya una vez que tengamos establecidas todas las candidaturas y su momento
2: en
1: apropiado,
2: fin.
1: Estaremos hablando con documento ya en mano, porque
3: claro.
1: Sí, uno de los requisitos que se tiene que presentar ante el Consejo Nacional Electoral es el plan de trabajo. Y ya con el plan de trabajo podremos hablar y bueno, a ver, esto es lo que está escrito, ¿cómo se lo va a hacer? Y eso de ahí lo vamos
2: proyección.
1: A tener para la siguiente etapa ya previa a las elecciones. Queremos agradecer, eso sí, a Galo Lara, siempre estar predispuesto a acompañarnos, a contestar, estar presente a la ciudadanía, ¿sí? De manera presencial, efectivamente, que es como se tiene que hacer, porque si se quiere aquí asumir, hay que estar presentes. Y eso es lo que estamos evidenciando a través de aquí. Muchísimas gracias, Galo.
3: Quevedo merece más. Y yo quiero el progreso para todos los quevedeños.
2: Antes era el programa Juntos por un Nuevo Ecuador. Ahora va a ser el programa Juntos por un Nuevo Quevedo. Ahí se la dejo.
3: Muy bien.
2: Nos vamos, 14:08. Un abrazo gigante para todos ustedes. El día de mañana volvemos con más del informativo satelital.
3: Es momento de unirnos todos para luchar por Quevedo.
1: Muy bien, ahí
2: gracias.
1: Está entonces la palabra de Galo Lara. Recuerden, palabra de gallero, así, ¿no? De gallo también, no es gallero, galo.
3: Por
1: no.
3: Ahí me salió el otro día un chico y me dice, oiga, no va a ser palabra de gallina, dice.
1: Sí, es que como de pronto es una de las frases que se utiliza.
2: Acá la frase es, hágalo alcalde.
1: Hágalo alcalde, esa sí está bien. Hágalo alcalde, entonces,
2: alcalde.
1: Para que se den a cabo todo lo que está proponiendo desde ya y conoceremos mucho más en su momento. Así es que muchas gracias también a todos por compartir la tarde de hoy. Les invitamos a que sigan en sintonía porque ya viene la buena música en el programa Humorízate, así es que no se desconecten.
0: Humorízate, ok, chicha, visión deportiva y algo más. Todo esto se lo contamos acá en RBT Satelital. El abrazo para todos. Buena tarde, buen provecho.
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0: Gracias. Si no, no es que no nos abrían la puerta.
1: Mira la hora, papi.
0: Pero recién estoy viendo la hora, pues, chico. Solamente porque se pone a conversar con el DJ, no escucha la hora. 16 horas con 12 minutos. 4 con 12, ¿ya? Correcto. Ahí. A la hora que vienen a abrir la puerta. Y póngale un poquito de aceite. ¡Ey! Sin relajo, ni más tranquilo, no pasa nada. Aquí estamos en este día miércoles. Ombliguito de semana, por supuesto, a compartir con este lindo clima. Por favor, dígale al señor doctor del tiempo que nos informe. Ayer mandó el audio hasta ahí, pero no dijo cuántos grados.
2: Está lloviendo.
0: Ah, ¿perdón?
2: Está lloviendo.
0: Sí, está tremendo sol acá en Quevedo.
2: Pero en Valencia está lloviendo.
0: Ah, en Valencia.
2: En Valencia, claro. Se ya. Moja la ropa.
3: La ropa, recoja la ropa.
0: ¡Bastardo! ¡Pila! Gracias por la información, bastardo. Información. Bueno, que nos comunique en qué sector está, en sección lluvia, ¿no? Porque acá unos climas están por acá secos, por allá está mojado. Bueno, en fin.
2: Al doctor del tiempo vamos a preguntarle, confírmelo.
0: Sí. Nuestro amigo William Mora, ¿qué tal? Buenas tardes. Saludo acá en el 05. Select 7, ahí está nuestro amigo Víctor Macías, anda en compañía del hijo mayor Morocho. Felicidades, estamos listos, maestro, preparado. Aquí está el hombre de las perillas y de las mezclas,
4: DJ James,
0: y su amigo de siempre,
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0: Abrimos las cortinas imaginarias de nuestra pasarela de la 91.5 porque

0: es ombliguito de semana. 16 horas con 21 minutos, 4 con 21 minutos. Calientito, calientito, recién salido.
1: Material fresco.
0: Uy, quema la mano, quema la mano, pila.
1: Escucha.
0: A ver, escucho.
2: ¿Dónde uno la tiene?
0: ¿Qué?
2: ¿Dónde uno la tiene?
1: Dios, esta tú no la tienes.
0: Ah, eso es lo que dice el pana.
1: Claro, es que está amanecido él.
0: Ah, ya me imagino. ¿Ah? ¿Qué dice?
1: Ve acá atrás.
2: ¿Dónde uno la tiene?
0: Dios mío, este es mi pana.
3: Pila, toma jugo mandarina.
0: Ahí te quiero ver, ahí te quiero ver.
3: Hola.
0: Saludo para Rosita la mandarina cascaruda García.
3: Hola.
0: Según ayer, ella ha estado en el establecimiento recibiendo clase. Bueno, arriba ese ánimo. Rosita la mandarina cascaruda García.
4: Mandarina.
0: No le digas ya. Ella no es mandarina, ella es obediente. Bueno. Saludo acá para Fabiolita Caiza.
3: Hola.
0: Quema, dice. Claro, del sol, dice acá.
3: Hola.
0: No, ya te pasa.
1: Ya tenemos el tiempo ya. Vamos a...
0: Ah, ya tenemos el tiempo. Ya apareció el doctor. Todo bien. Saludo acá para la bebé que ya está junto con el 91.5. Felicidades en Jugo Naturales, Rosita. Gracias. Buenas tardes, Fabiolita. Gracias. Hoy es miércoles, ombliguito de semana. Seguimos disfrutando. 16 horas con 22 minutos. 09.
5: Buenas tardes, Ramoncito.
0: ¿Qué más?
5: Oiga,
0: cuente.
5: Ahí está, pues. Su picosa, ella la tiesa.
0: No.
5: Su picosa, ella es tiesa para bailar.
0: No. Eso pregúntele a Jim. Él es el encargado de eso. Saludos.
6: Por la hueva.
5: Cuidado, se va a mojar, Ramoncito. Cuidado, se va a mojar.
0: No,
5: sí. Ya bajó la temperatura, copio. Vamos, casi nublado el cielo.
7: La ropa, recoge la ropa.
0: Marcial, pila. Capaz que ha lavado la ropa, Marcial. Pues sí, como que quiere cambiar el clima, digo acá. El doctor del tiempo.
5: Aquí andamos,
0: activado,
5: DJ
0: Jim. Allá, gracias, felicidades. Gracias. Saludos acá para Andy Requene. ¿Qué tal? Buenas tardes. Escuchando todas las tardes el mejor programa. Oh, qué chicha. Felicidades por el 91.5. Acá también no se pierde ni un programa. En Relojería Tuala, Luchito Tuala, ¿qué tal? Buenas tardes para Lucho Tuala, para Miriam Camacho y Jocelyn Elizabeth, que están juntos en 91.5. Oiga, súbale volumen para que escuche sus amigos, sus panas, sus yuntas, sus clientes. Oiga, tuco de reloj que cara mi pana acá, vea, felicidades. Esas gafas, como para el clima, con este sol. ¿Cómo? A la orden, vaya nomás.
8: Dime la hora, papi.
0: Ay, bueno. 16
1: horas.
0: Lo cogen a cargo. Sí, así estoy viendo. Hoy he venido con preguntar a cada momento la hora. 16 horas con 24 minutos. 4 con 24 minutos.
6: Ya, mi amor, ya.
0: Ahí le mando. Ya le voy a enviar un audio que ha mandado la picosa. Ahí está el audio para que le mandó la picosa para usted, señor DJ. Oh. Felicidad.
1: Cuéntese a dormir un ratito.
0: Por favor, descanse.
1: Ya camino, descansa, papito.
0: Saludo acá para la señora Emma Díaz, que está junto con la RBT. Felicidades a todas las amigas ejecutivas de Casa Capital. Buenas tardes a los amigos taxistas que andan martillando de igual forma. A los amigos de la transportación urbana. Ahí anda en el Super 12, papadito a full volumen. Memín Lema en el 05. Ahí anda con su ayudante, mi pana, gracias. Y de igual forma, para la gente chévere acá, en Grupo Vencedores, ¿qué tal? Buenas tardes. En el 26, el doctor ya se reportó, ¿no?
1: Ya,
0: William Mora.
1: Ya se reportó.
0: Por favor, que llueva después de las 7 de la noche cuando ya la corre.
1: De temprano,
0: sí. Ya uno ya está en casita. Ahí sí, ya, por favor. Después de las 7, tenga la bondad. Saludo acá para. No le diga chuleta a mi pana, por favor, ¿ah? No se olvide que es Luis, el señor taxista. Gracias, mi pana, Luis. Este fin de semana dice que se va a disfrutar un feriado turqueado en mini compañeros. Nada más, con mini compañeros. ¡Felicidades! 09-80-79-37-45 es el número del Correcaminos para que sigas enviando mensajes al mejor programa de las tardes. Dígalo.
9: Olis, Correcamino, ¿cómo
0: Hola.
9: Estás? Por aquí la picosa reportando sintonía.
0: ¿Ya?
9: Olis,
0: ¿qué pasó?
9: Olis.
0: Cuente.
9: Doctor del tiempo, ¿qué pasa? Yo no me ha visto bailar para que diga que soy tiesa.
0: ¡Ah, caramba! ¡Mira, está reclamando! ¡Esa no me la sabía yo, ah! ¿Eh?
9: Olis, Carrecamino, ¿cómo estás? Por aquí la Picosa reportando sintonía. Olis. A ver, doctor del tiempo, ¿qué pasa? Yo no me ha visto bailar para que diga que soy tiesa.
0: ¡Ah, ya! Señor William Mora, por favor, ahí le mandó la Picosa.
1: No, póngase pila, William Mora.
0: Bueno, saludo también para los emprendedores y las emprendedoras. Por acá mi amiga ya está preparando algo bueno. No sé qué está preparando acá la Picosa. No sé, algo bueno creo que está probando mi parcera, mi yunta. Aquí, felicidades.
4: Mañana voy a hacer cazuela. Mañana voy a hacer cazuelita. Si desea, me avisa, niño, por favor.
0: William, va a ser cazuela. Como
1: póngase pila, William Mora. Coja su cazuela.
0: De una.
1: Póngase pila.
0: Saludos a la gente chévere acá en la Ciudad del Norte. En la 20

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0: 4:38. Muchas gracias por estar junto con la 91.5. Saludo para nuestro amigo Carlos Duque, compadre, vecino, yunta de nuestro amigo John Ordóñez. Creo que le han quitado el celular al señor John Ordóñez, creo, porque... No, a él no le pegan. El problema es que no sé cuál es el problema. Ah, por la vecina. Es por eso que no le deja pasar por el puente nuevo. A pie no, en carro sí. Así que no sé, señor Carlos Duque, ¿qué pasa con su vecino, su pana, su compadre, John Ordóñez? John Ordóñez, creo que le han quitado el celular. Bueno, trate de comunicarse con él y dele permiso para que pase nomás, tranquilo. No hay ningún problema.
1: La DJ Jim, déjela tranquila a esa muchachona, no la corre, déjela tranquila, copio. Corre camino de manchada.
2: ¿De qué?
1: Ya, él la tuvo de frente.
0: ¿Qué es eso, pues? Dios mío, ¿qué pasa? ¿Cuál es la bronca que tienen ustedes allá? Por acá, saludo para nuestro amigo Bolívar Miranda. Buenas tardes, bendiciones, chicos. Con el mejor programa de las tardes, ¿o qué chicha? Con el mejor programa de las tardes, ¿o qué chicha? Gracias, don Bolívar Miranda. El hombre de la costura allá en el recinto Limón, que está junto a la 91.5. Saludos para acá, nuestra amiga Lubita Intriago, desde la provincia de Manabí. Sixto Durán Ballén a full volumen, corre caminos. Gracias, Luita. Suba el volumen para que escuche la vecina, el vecino, el compadre.
3: ¿Qué pasa?
0: ¿Ah? ¿Qué pasa?
3: ¿Qué pasa?
0: No sé, ya entre ellos ya están, entre el señor, este, el DJ con el doctor del tiempo. Buenas tardes, mi amigo. Saludos para todas las mandarinas cascarudas. Se incluye nuestro amigo Ángel Yucha. Angelito ha sido el presidente de Cura Mandarina. Oiga, este señor Ángel Yucha es experto para hacer los ternos. Si alguien quiere un terno, por favor, comuníquese con él, nada más.
4: Maestro.
0: Por favor. Saludo acá para mi hermana Santiago Zambrano, que ayer festejó el cumpleaños de su querida esposa. Dice que la ha llevado al mejor restaurante. Allá han comido el pastel también. Felicidades. 16:40. Seguimos activados. Aquí estamos.

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2: 16:47. Saludos para las ratas. Para todos los que están juntos con la 91.5. Saludos para mi pana Taco de Oro. ¿Qué tal? ¿Qué tal mi pana Taquito de Oro? No le digan hacia mis panas.
3: Rata inmunda.
2: No sé para quién está dedicado. ¿Para John Ordóñez? ¿John Ordóñez o Carlos Duque? No sé. Por ahí también se quiere integrar nuestro amigo Santiago Zambrano. Ahí hay un audio, señor DJ, que manda nuestro amigo Santiago Zambrano. Ha sido también pana con el señor John Ordóñez y también está preocupado. No sé, algo pasa, de verdad. Suéltelo, por favor.
4: Corre camino. Lo que pasa es que a Don John,
2: ¿ya?
4: A Don John le dijo el señor que es vuelta para la vuelta, que no ande contestando mensajes. Yo también estaba escribiéndole acá en el grupo y no se reporta el señor Ordóñez. ¿Por dónde anda Don John? Dígale. Que le dé, que ya lo suelte la vuelta para la vuelta, dígale. Siempre nos vende.
2: Se escuchó, señor Carlos Duque. Hay otra persona que también... No, no, a él no le pegan, señor. Él es obediente, nada más. Por favor.
5: Ya, mi amor, ya.
2: 16:48. Se prepara nuestro amigo La Picosa a seguir vendiendo. Felicidades. Saludos para la gente chévere en Buena Fe. Todavía sigue las fiestas patronales, ¿no?
6: Papito, acá cayó un rayo cerquita de la casa, papito.
2: ¿Qué le pasó?
6: Uy, papito, acá cayó un rayo cerquita de la casa, papito.
2: ¿Seguro? Oh, no, tranquilo, no pasa nada. Tranquilo, todo confiado. Nada más. Aquí estamos en este día miércoles, ombliguito de semana.
5: Mañana voy a hacer cazuela. Mañana voy a hacer cazuelita. Si desea, me avisa, niño, por favor.
2: ¡Oh, caramba!
7: No hay plata.
2: No hay plata. Si puede fiar hasta el día sábado, el domingo. Porque ahí van a ir los panas a comprar. Felicidades. Saludos para la gente chévere en Valencia. ¿Qué tal? Buenas tardes. Acá en la parroquia de la Esperanza, San Carlos City. Muy buenas. A la gente de acá en Mocache, felicidades. En Peñafiel de en medio, saludo para nuestro amigo Segundo Redón, señora Aidita Litardo, para la familia Redón Litardo, que están juntos en 91.5. Saludos acá para sus queridas hijas y su nieto. Felicidades para nuestra amiga Judy Cotto. Felicidades a los amigos conductores de la transportación pesada que recorren diferentes lugares de nuestro lindo Ecuador. 0980-79-3745 para que sigas enviando mensajes. ¡Seguimos! ¡Actívate! Con el mejor saludo para nuestro amigo Hugo Mera. Ahora, DJ.

0: aquí estamos, activados en este día miércoles.
1: Está loco el DJ.
0: Ah, ya me imagino. Sin comentario, amiga Fabiolita, por favor. Dice acá el señor DJ que está loco, dice. Saludos para la gente chévere en la Valdramina. ¿Ya le arreglaron, por favor, la vía?
1: No, nada. Ojalá la nueva administración haga algo por la Valdramina.
0: Bueno, correcto. 17 horas, 5 en punto. Saludos a la gente chévere de Valdramina, hasta la 15 de noviembre. En los Chapulos, en las Promejoras, en la Gustavo Capitán, justo con la RBT. Felicidades para todos los cumpleañeros y cumpleañeras. Atenti, atenti, nuestro amigo Carlos Duque, sabe su compadre John Ordoño, dice que él anda
1: ya, por... Ya, déjelo pasar tranquilo.
0: Oiga, si supiera que mandó un audio, ya se lo voy a enviar para que escuche. Ya lo voy a enviar a que manda al señor John Ordóñez para que se dé cuenta al señor Carlos Duque, su compadre. Ahí le envía, por favor, felicidades. 0980-79-3745 es el número del Correcaminos para que sigan enviando mensajes. 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Así
2: ya
0: que,
2: mi amor, ya.
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0: Por favor.
1: Tenga vámonos con el audio.
0: A ver.
3: Ramoncito, dígale.
0: No, pues.
3: Lo que pasa es que.
0: Ese no, ¿eh?
3: Yo, dueño, ahorita anda a la vía Santo Domingo, no anda.
0: A ver, póngale. Yo estaba viendo otro dato por acá. Ya somos dos.
3: Ramoncito, dígale. Lo que pasa es que yo, dueño, ahorita anda para la vía Santo Domingo, no anda para la vía San Carlos.
0: ¿Ah?
3: Y cuando viene por la vía San Carlos, ¿ya? Tiene que pasar en carro, ¿sí? No a pie, porque si va a pie, John Ordoño se le queda a la vecina. Dígale.
0: Esto, compadre, esto, pana, esto, juntas. Sin comentario, corre camino. Ahí nomás dejemos la cosa como está, dice. Oiga, saludo para la gente chévere acá en la Galo Plaza. A la gente chévere también de la Santa Rosa. Están junto con la 91.5.
1: ¿En dónde?
0: La Santa Rosa, la ciudad de Santa Rosa, en la operativa, ¿cómo es? Galo Plaza.
1: Oh.
0: ¿Qué pasó?
1: Peligroso ese sector.
0: No, tranquilo, no pasa nada. Hola amigos de la mejor programa de las tardes. Estamos aquí a full sintonía desde el centro de ventas de Bimbo Quevedo.
1: Hola.
0: Activado, y a los compañeros de todas las rutas. Yo quiero saber a dónde queda el centro, por favor, el centro.
1: Mándele la ubicación a este centro.
0: Claro,
1: por
0: pues.
1: Favor.
0: Que uno quería comprar. No, esa. Uno quería comprar, pues mira. Ay, Carlos Duque se goza. Saludo para acá la gente, che. Saludo acá para la política Amparito Vite de parte de un amigo secreto.
1: Bien.
0: ¡Ah, caramba! Oh. Mire usted, ese amigo secreto. ¡Hostia, tío! Desde España, felicidades.
1: Oiga, confirme ese clic, mi estimado.
0: Oye, ¿cierto?
1: En España sí va a haber, en España sí.
0: En España sí.
1: Claro,
0: ya. Oiga,
1: joder, tío, venga.
0: Hostia, tío, hay que preguntarle.
1: Venga, tío, tú sabes que estamos aquí vacilando con los niches.
0: ¡Ah, caramba! Por favor.
1: Gente elegante.
0: Ya no es argentino.
1: No, venga, tío, nosotros somos españoles, joder.
0: Saluda acá para, casi digo al español, digo, saluda acá para el licenciado. Saludo acá para el licenciado Bolívar Chancuzzi, que está junto a los 91.5.
1: Enante,
0: ahora sí está en Quevedo, dice, y va a trabajar, va a camellar ya, se acabó las vacaciones.
1: Enante iba a ir al centro.
0: ¿Qué?
1: Pero no fui.
0: No le dieron permiso. No le. Usted ya está más o menos como Carlos Duque y con John Ordoño, oiga.
1: Eso mismo. Eso mismo.
0: Ay, saludos acá a la gente chévere en los Chapulos. Corre camino, estamos a full volumen. Gracias. Y de igual forma para nuestra amiga señora Inma Díaz. Ahora sí se va a sección cocina. Por favor, ¿cuál es el menú? ¿Cuál es el menú, porfi? A las amigas ejecutivas.

0: con el dedo. Por favor, comiente si va a llover o no va a llover para recoger la ropa.
1: Sí, si va a llover, póngase pila.
2: La ropa, recoja la ropa.
1: Se lo estamos anticipando aquí en Oque Chicha.
0: Por favor, pero después de las 7 de la noche.
1: Este señor siempre pasa haciendo bulla.
0: Ay, Dios mío, cierren nomás la puerta. Saludos para la gente chera acá en el sector de las damas, en el cantón Pichincha, provincia de Maraví. Saludos para nuestra amiga Josefa Herrera, que ya está en sección de bailoterapia. Buenas tardes, saludos para el personal de Herrería Tuala en el Coliseo Central al Full Volumen, Luchito Tuala, señora Miriam Camacho, Jocelyn Elizabeth, están junto con la RBT. Póngale para que escuche a los vecinos ahí, la vecina también, para que vamos a seguir disfrutando con la buena chicha acá en los 91.5.

0: 17 horas con 22 minutos.
1: Dime la hora, papi.
0: Le estoy dando la hora, chicas. Solamente por estar conversando con el señor DJ, no escucha la hora ahí. 17. A ver, escuche. 17 horas con 23 minutos. 5 y 23, ya para que vaya directo a la cocina. No sé si el licenciado Bolívar Chancuzzi se encuentra todavía en España. Digo, ¿no? Ahí me mandaron los dos videos. Hice historia de Ecuador desde la costa del mar. Cantafábrico, dice acá en Santander, España. Hostia, tío. Vaya, muy bien, felicidades. Saludo para nuestra amiga Marixa Santander. A las 5 y 30 le pasamos los cumpleañeros y las cumpleañeras. Vea, quien va a la fiesta, hay dos cumpleañeras. Tendrán que llevar dos regalos. Nada más le pasa el dato. ¿A dónde es esto? ¿Dónde es esto? Acá en el Empalme. Bueno, los invitados, los paracaidistas, quienes van a...
2: El perro.
0: No, tranquilo.
2: Tranquilo.
0: No, sí, son dos regalos, man. Son dos cumpleañeras. Así que no hay ningún problema. Piense dos veces acá, dice mi pana. 17 horas con 24 minutos. Aquí estamos, activado con el mejor programa de las tardes, Cochicha. No le digas así a Rosita, tranquilo.
3: ¡Viejo!
0: Taquito de Oro quiere, dice, la música de su himno, dice, en la edad del cóndor, dice. ¿Sí? 17 horas con 24 minutos. Saludos para la gente chévere. Acá en Ventanas también se ha perdido el chinito. No se le ha deportado el chinito. No sé qué es que le pacha al chinito. Saludos para la gente chévere acá en Pueblo Viejo. Gracias, felicidades a la gente de Pueblo Viejo. La gente linda acá de Catrama. Ricardo Urdaneta. En Vinces, París Chiquito. Felicidades a la gente linda acá de La Maná, provincia de Cotopaxi. Están junto con la 91.5. Felicidades. Por fin, manden mensaje escrito, no tengo con qué darle el culo. Seguimos en este día, miércoles, ombliguito de semana, con el mejor programa de tarde, Cochicha. Ahora, activado.

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7: Al aire. ¿Ya vio? ¿Ya vio?
8: Está bueno el chisme.
7: No, es una conversación, por favor. Ay, bueno, vámonos. Bueno, vamos a ver con los cumpleañeros y cumpleañeras. ¡Bravo! ¡Atenti! Acá en el empalme, provincia del Guayas, en la cooperativa Manabí.
8: En el manso Guayas.
7: Perdón, disculpe, en la cooperativa Manabí Coromoto. Hoy están de cumpleaños.

Kenia Santana y Teresita Rivas. Mil felicidades a nombre de sus queridos hijos, sobrinos, primos, primas, tío, tía y demás familiares. Le desean lo mejor, casi digo, a las quinceañeras, a las cumpleañeras de hoy. Kenia Santana y Teresita Rivas, que los cumple.

0: va muy bien y que papito Dios siempre lo proteja. Felicidades. Quienes van a la fiesta tienen que llevar dos regalos.
1: ¡Ajo!
0: Para que vean, es que son dos.
2: ¡Bravo!
1: Ah, ya.
0: Kenia Santana va a estar en el lado izquierdo y nuestra amiga Teresita Rivas ¡Viva! Va a estar en el lado derecho. Sigue esperando los regalos. ¡Felicidades! ¡Mil felicidades! Por acá dice nuestro amigo licenciado Bolívar Chancuzzi. Saludos RBT, Satelidad y Oquechicha. A todo volumen acá en Quevedo compartiendo recuerdos. Ah, ya, licenciado, ya está acá en Quevedo. Como sabía yo, turqueara. ¡Hostia, tío! En España sigan disfrutando.
1: Ya regresó ya.
0: Ya se le acabó la vacación. Bueno, seguimos para adelante. Y seguimos disfrutando con las mejores mezclas del DJ en Oquechicha.
3: ¡Candela!

0: El corre camino.
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2: Ay, Dios.
3: Estás loco el DJ, ¿no?
2: Hoy miércoles. No sé qué le ha pasado al señor DJ. Creo que le ha emocionado la picosa, creo. La ha emocionado.
3: Es que está hoy enfermo, ¿eh? Ay, gripe enfermo. Con todo y ya. Pues.
2: Picosa, mándele por favor la receta, tenga la bondad.
4: Con la hueva.
2: 17:53. Un saludo acá para Andy Requene. Arriba ese ánimo. Felicidades. Bueno, antes de despedirnos, por favor. Queremos felicitar. Hoy está de cumpleaños una amiguita, la animada, la engreída de la casa, Valentina Vite. Mil felicidades a nombre de su mami, María García, también de su esposo, de sus queridos hermanos, Anderson, Sebastián, Alejandro, Rosa, Yesenia, Magali, Yomira, Virginia y Amparito Vite. Le desean lo mejor a nuestra amiga Valentina Vite. Que los cumplas muy bien. No sé en qué lugar es la fiesta. Bueno, muchas felicidades. Segunda la felicidad a mis queridos sobrinos, Yamilet, Yajaria y Huguito. Muchas felicidades. Y que los cumpla. No. Eso es información que les estoy dando. No, tampoco nos han invitado y tampoco podemos viajar. Listo, felicidades a la cumpleañera de hoy, nuestra amiga Valentina Vite. Felicidades. ¡Nos vamos! Misión cumplida en este día.
5: 5 minutos para despedirte.
2: Yo pensé que para no iba a venir, oiga. Oh.
3: Bueno, ayer fue que no vino.
2: ¡Ah, ayer fue! El día se va a dar vaca. O sea, yo pensé que el feriado para el man era largo. Ya sé, ya está. Ya me voy. No se moleste. Misión cumplida en este día, miércoles. Ombliguito de semana. Estaremos mañana jueves. Jueves, antesala de fin de semana. Saludo acá para mi pana Johnny Guevara. En San Luis de Pambil. Recién entregan el celular
3: a mi pana.
2: Sí, para que se cuente. Nada más.
3: Bueno, misión
2: cumplida. Nos vemos mañana. Mañana. Jueves, antesala de fin de semana. Esperamos con otra promoción más de Oque Chicha. Pórtese bien. Felicidades. Chao, mi lindo Ecuador. Ah, no. Y estuvo el hombre de las perillas y las mezclas.
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2: Y su amigo de siempre,
0: Ramón Espinosa. El corre caminos.
2: Hasta mañana, babies.

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1: Exactamente las 18 horas con 26.
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3: Exactamente las 18 horas con 56 minutos.
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